Imagínate nada más que terminas con una relación súper bonita de 3 años y ¿qué haces? Pues si eres Ariana Grande, lo conviertes en el éxito más grande del planeta. O bueno, eso es lo que algunas personas dicen, ¿no? Hater, I made you love me. Acabas de escuchar aquí en el 101.7. Soy tu amigo Fonsi Duarte y déjame te platico que nada más bastaron 8 días para que esta canción se estrenara en YouTube y ya tiene más de 16 millones de visualizaciones. Eso es algo que nada más Ariana Grande podría hacer, ¿a poco no? Este sencillo, Hey That I Made You Love Me, ya debutó directito en el número 1 en las listas de Billboard. Con esto ya suma 5 canciones en la cima global. Ariana Grande va con todo. Ojo al dato, porque en una sola semana logró más de 63 millones de reproducciones ya en plataformas de música, de streaming. Es una completa locura. ¡Qué bárbara! 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Vamos con más música aquí en el 101.7. Esto es New Religion de Bebe Rexha. 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
1: 511.
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5 de la tarde con 20 minutos. Seguimos transmitiendo desde el 101.7. ¿Cómo te la estás pasando? Ya sé que vas de salida del trabajo, me escuchas a través de tu Alexa, o sigues en el trabajo, a lo mejor, quién sabe, a veces toca hacer horas extras, ¿a poco no? 32 grados por allá afuera y seguimos con toda la mejor música que yo sé que te fascina aquí en Exa FM. Soy tu amigo Fonsi Duarte, ya casi nos vamos, pero no me quiero ir sin antes recordarte esto que te puede interesar muchísimo. 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Y oye, ¿a qué no te imaginas qué artista fue a conocer a nada más y nada menos que el Papa? ¿Y es que te imaginas a Bad Bunny recibiendo la bendición? Pues déjame te digo que no es meme, es una realidad. Se dio una vuelta por España nuestro querido Benito y terminó en un encuentro súper exclusivo con el mismísimo Papa León. Imagínate esta escena, o sea, el rey del reggaetón que normalmente anda de fiesta o rompiendo récords en los escenarios, ahí paradito, frente al líder de la iglesia. Pues no sabemos si se pusieron a hablar de bendiciones o si el Papa le pidió que le bajara una rayita o dos a sus letras, pero lo que es seguro es que las redes sociales ya están que arden con esa foto que nadie vio venir. ¿Tú qué opinas? Vamos con más música de nuestro querido Bad Bunny. Esto es Si Veo a Tu Mamá, sonando en el 101.7, Culiacán, en todas partes. 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
20: 5:35.

0: Punk de Bruno Mars sonando en el 101.7. Esta canción está súper buena. Yo no sé si vas manejando por ahí o si a lo mejor estás limpiando tu casa, porque estas son de las que yo pongo cuando quiero barrer todo, que no quede nada sucio. Soy tu amigo Fonsi Duarte. Ya nos toca despedirnos, pero qué barbaridad. ¿Cómo se va volando el tiempo cuando te estás divirtiendo? Ya te conté por ahí muchos chismes, muchas noticias, y yo quiero que te sigas pues disfrutando de la mejor música. Hay muchos artistas más adelante. Tenemos a Milky, a Los Ángeles Azules, Belinda, Kany García, Karol G y muchísimos más. Y este mes ya está pues llegando. Se siente súper cerca ya el Día del Padre. Yo quiero que tú celebres y te la pases increíble con este premio, la carnita asada con la cuarta y EXA. Tenemos un audio por ahí, nuestro amigo Javier ya nos los mandó, así que vamos a escuchar. Hola, hola.
1: Dale, chao. Yo quisiera la carnita asada para festejarme el Día del Padre junto con mi cumpleaños.
0: Claro.
1: Ánimo.
0: Claro, pues mira, aprovechando y que se puede, pues muchas felicidades te voy diciendo ahorita, Javier. 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Vámonos ya con más música y obviamente te dejo también con la tercera emisión de Línea Directa para que te quedes súper informado. Tú pues me escuchas mañana a las 4 de la tarde, igual con la mejor música, estrenos, noticias, recomendaciones y todo lo demás. Soy tu amigo Fonsi, esto es Just The Way You Are de Milky, sonándole el 101.7. En todas partes, ponte EXA. Bye.

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1: ¿Qué tal? ¿Cómo le va? Muy buenas tardes. Mucho gusto en saludarle. Soy Víctor Torres. Esta es la tercera emisión de Línea Directa. Estamos transmitiendo en vivo a través de las estaciones de radio del Grupo RSN. Estamos en la cobertura estatal, estamos llegando a los 20 municipios de Sinaloa a través de las frecuencias radiales de RSN. Y más allá estamos en las redes sociales, transmitiendo en YouTube, en Facebook y en la red social X. Te recuerdo las alertas informativas de Línea Directa en el canal de noticias de WhatsApp. Y si tienes algún reporte, algún comentario o denuncia, tenemos el WhatsApp de servicio 66710288 36. Es el WhatsApp y puedes enviar reportes de fallas, servicios públicos, denuncias, comentarios, felicitaciones, lo que quieras. 66710288 36, el WhatsApp de Línea Directa. Y hoy en las noticias: Culiacán registra un nuevo hecho violento. Un mecánico identificado como Javier fue asesinado a balazos en el fraccionamiento Capistrano, al sur de la ciudad. Autoridades acudieron al lugar e iniciaron las investigaciones para esclarecer el crimen. Horas después, otro homicidio se registró en la capital sinaloense. El propietario de un autolavado fue asesinado a balazos en la colonia 10 de Mayo. El ataque movilizó a corporaciones de seguridad en la zona sur de Culiacán. Continúa la atención médica a las víctimas del atentado ocurrido en Escuinapa. Jessica se reporta estable tras resultar herida. Esta tarde sería trasladada a un hospital de Mazatlán para recibir atención especializada y seguimiento a su recuperación. Y vamos de lleno directamente con los detalles de la información. Iniciamos en Culiacán con el homicidio que se registró esta tarde en un autolavado. Vamos contigo, Tere Navia. Muy buenas tardes. Tenemos a Tere Navia, pero se nos cortó un poco el enlace. Estamos recuperando la comunicación mientras vemos la imagen del lugar donde ocurre este asesinato. Decía usted que fue el segundo homicidio registrado.

0: entró esta tarde en la capital sinaloense. Ha bajado relativamente, ha bajado un poco la violencia en la capital del estado a partir de la llegada del reforzamiento militar en Culiacán. Sin embargo, no ha cesado la violencia. Este es el caso del que le comentaba, de un empresario, es el propietario de un autolavado. Y ya tenemos a Tere Navia. Vamos contigo, Tere, a ver si ahora sí te escuchamos nuevamente. Buenas tardes.
1: Buenas tardes, Víctor y auditorio de Línea Directa. Efectivamente, el dueño de un autolavado fue asesinado a balazos al interior del inmueble que se ubica en la colonia 10 de Mayo, al sur de Culiacán, durante la tarde de este martes 9 de junio. El occiso fue identificado en el sitio con el nombre de Yair, de aproximadamente 42 años de edad, de quien no se dio a conocer mayor información. La información indica que el hoyo occiso se encontraba en el establecimiento que se ubica en la calle Geranio, entre 22 de diciembre y Amapola de dicha colonia, cuando al sitio arribaron sujetos armados, quienes le dispararon en repetidas ocasiones y se dieron a la fuga con rumbo desconocido. Testigos de los hechos fueron quienes dieron aviso a las líneas del 911 minutos después de las 4 de la tarde, lo que generó la movilización de elementos de la Policía Municipal y del Ejército Mexicano, quienes localizaron al hombre ya sin vida, por lo que el perímetro fue acordonado y se notificó a personal de la Fiscalía General del Estado, quienes realizaron los trabajos correspondientes en el sitio para recabar toda evidencia, y finalmente el cuerpo fue llevado al servicio médico forense, donde se le practicará la necropsia que marca la ley. Así la información, Víctor.
0: Sí, aquí tenemos este nuevo hecho de violencia de que se sacude de nuevo al sur de Culiacán. Asesinan a balazos el propietario de este autolavado, una zona en que fechas recientes también ha registrado otros ataques armados. Hemos dado cuenta de estos hechos violentos. Este crimen se suma a una jornada que mantiene la preocupación ciudadana, a pesar de que han bajado los homicidios en los últimos días. No se puede hablar de ninguna tendencia. El reforzamiento de los operativos con la llegada de más militares, pues se nota en toda la capital sinaloense. Las autoridades ya están realizando despliegues en los puntos identificados de mayor riesgo, pero no cesa la violencia, Tere.
1: Así es, Víctor, como bien lo comentas, pues con una semana de diferencia, el pasado 2 de junio un hombre fue privado de la vida a balazos en su domicilio, el cual pues se ubicaba muy cerca de donde se encuentra este establecimiento, este autolavado, y pues este martes 9 de junio, lamentablemente, este hombre propietario de este negocio es también asesinado. Pues a pesar de la llegada de los militares, se siguen registrando estos hechos en la ciudad de Culiacán. Esto pues también rompe con la jornada, Víctor, ya que pues luego de 24 horas, de más de 24 horas, no se habían registrado asesinatos en la ciudad de Culiacán. El último hecho había ocurrido el día de ayer en Navolato, donde dos hombres fueron asesinados. Y pues hoy por la tarde ya se rompió esta jornada, donde pues un dueño de un taller mecánico fue también asesinado en Capistrano, y horas después este propietario de este autolavado.
0: Muchas gracias, Tere Navia, por este reporte. Le tendremos un panorama completo de los hechos de inseguridad registrados hoy en Culiacán y en todo el estado en unos momentos. Gracias, Tere. Mientras tanto, la única mujer que sobrevivió al ataque en Escuinapa, donde muere un adolescente de 14 años y un familiar, un hombre de que conducía una motocicleta, transportaba a esta menor, la transportaban a recibir atención médica después de recibir una picadura de alacrán durante la madrugada, y termina de manera muy trágica esta situación en Escuinapa. Jessica es el nombre de esta mujer que sobrevive. Ya la estabilizaron y la trasladan a Mazatlán para atención especializada. Vamos con el reporte de Francisco Ramírez.
2: Todos los gastos médicos de Jessica, quien quedara lesionada luego de un atentado a balazos en una gasolinera de la ciudad de Escuinapa, serán cubiertos por el gobierno del estado, anunció la gobernadora interina Geraldine Bonilla Valverde. Luego de realizar un recorrido por el interior del Hospital General INS Bienestar de Escuinapa, acompañada por el alcalde Víctor Díaz Cimental, la gobernadora anunció que todos los gastos médicos y funerarios se les va a cubrir.
3: Todo se le va a cubrir. cubrir. De hecho, ahorita también los gastos funerarios. Ahorita va a ser trasladada Jessica a Mazatlán. Al secretario de Salud está comunicando cómo se está realizando todo esto. El gobierno del estado se va a centrar de todos los daños y también gastos funerarios para los familiares.
2: La gobernadora Bonilla Valverde pudo pasar a donde se encontraba la paciente actualmente en recuperación durante el recorrido que hizo por este hospital. Por su parte, la hermana de Jessica, quien se encontraba en el área de espera del Hospital General, dijo que ella ya se encuentra mejor. Confirmó que los médicos le dijeron que al estar ya estable, iba a ser trasladada al Hospital General de Mazatlán para que continuara en este lugar su atención médica especializada. María Guadalupe dijo que su hermana recibió varios impactos de arma de fuego, pero que la mañana del martes 9 de julio ya se encontraba estable, ya había recibido una transfusión sanguínea, por eso los médicos autorizaron su traslado a la ciudad de Mazatlán. Ella se encontraba junto con otros familiares de la víctima en la sala de espera y pudo saludar a la gobernadora interina durante el recorrido que hizo por este hospital. Informó para Línea Directa, Francisco Ramírez.
0: Efectivamente, Geraldine Bonilla, la gobernadora de Sinaloa, acudió a Escuinapa ante estos hechos para encabezar la reunión de seguridad. Esta jornada que intenta regresar la paz y la tranquilidad a este municipio. De entrada, pues, se ha reforzado los operativos con presencia de fuerzas federales y estatales. Vamos con Félix Rodríguez, que nos tiene el reporte. El alcalde Víctor Díaz Cimental, que estuvo en la reunión y estableció comunicación personalmente con la gobernadora Geraldine Bonilla, comentó que pues se está pidiendo también la colaboración de la ciudadanía de Escuinapa, de los vecinos, para que marquen al 911 o en este caso al 089 llamadas anónimas y reporten cualquier situación de riesgo y reporten grupos armados, que lo reporten en el momento, más que subir videos o comentarios en redes sociales. La autoridad federal y estatal y el alcalde de Escuinapa están pidiendo a la sociedad que denuncien para que las autoridades acudan en el momento y eviten cualquier situación de riesgo. Así lo comentó el presidente municipal. Aquí lo vamos a escuchar a Víctor Díaz Cimental al finalizar la reunión encabezada por la gobernadora Geraldine Bonilla.
4: Ahora, con la tragedia que ha recorrido el mundo entero, se decidió convocar a la Mesa de la Paz aquí en Escuinapa. ¿A qué acuerdos se tienen que llegar? A que haya una mayor presencia de cuerpos de seguridad federal, estatal, reforzar al municipio, no dejar de insistir en la comunicación.
0: La comunicación es muy importante, reiteró el presidente municipal de Escuinapa. Dijo que le preguntaron cuándo se va a recuperar la tranquilidad y afirmó que pues con el aumento de la presencia de las fuerzas federales y del estado confía en que habrá una mejora sustantiva y progresiva de la seguridad en Escuinapa. También es un llamado a la población a evitar llamadas falsas, de falsas alarmas. Al contrario, están pidiendo que denuncien en el momento cuando detecten grupos armados para que puedan acudir las autoridades a cumplir con su trabajo. Ahí tiene usted. Por cierto, mire, la Secretaría de Seguridad Pública Estatal emitió un comunicado y confirmó los daños que se han registrado. Esto a raíz de una explosión, un ataque al parecer con drones, lo que han estado investigando precisamente las autoridades. El ataque que ocurrió en la explosión en un vehículo está confirmado, pero la investigación se está realizando para determinar ¿qué fue lo que originó esa explosión? ¿Sí? Esto también es en Escuinapa. Manuel Aceves, vamos contigo. Buenas tardes.
5: Buenas tardes, Víctor. Audiencia, efectivamente, la Secretaría de Seguridad Pública del Estado confirmó que durante la madrugada de este martes se registró un hecho de seguridad en el municipio de Escuinapa, donde autoridades localizaron posteriormente un vehículo siniestrado y daños en una tienda de conveniencia. Tal y como lo había adelantado Línea Directa a través de este comunicado, la Secretaría confirmó, señaló que los elementos del grupo interinstitucional acudieron al lugar tras el reporte del incidente y realizaron las primeras acciones de verificación en la zona. De acuerdo con la información oficial, en el sitio se confirmó la localización de un vehículo afectado y daños materiales en un establecimiento comercial. La Secretaría de Seguridad Pública precisó que va a corresponder a la autoridad competente llevar a cabo los peritajes necesarios para determinar la mecánica de los hechos que derivaron en dichas afectaciones, a ver a ciencia cierta qué fue lo que pasó. Con ello también evitó adelantar conclusiones sobre las causas del incidente y dejó en manos de las instancias investigadoras el esclarecimiento de lo ocurrido, porque se decía, incluso se llegó a comentar en algunos medios y en algunas publicaciones, que se trataba de un vehículo bomba, pero después empezaron a circular versiones de que había sido atacado con un artefacto explosivo de los que son llevados con drones. También se informó que el grupo interinstitucional reforzó las medidas de seguridad ahí en Escuinapa y mantiene acciones operativas en el municipio. Es la información.
0: Eso es. Bueno, pues no se han determinado, las causas de esta explosión. Sí, lo que me deja pensando, Manuel, es que si hubiera sido un ataque con drones, con explosivos lanzados con algún dron, pues ese vehículo entonces estaba ahí detenido, porque pues iba alguien ahí, estuviera muerto, porque el vehículo terminó completamente hecho pedazos, ¿no?
5: Sí, efectivamente, ahorita es lo que llama bastante la atención, y por eso es que
0: han surgido. Sí. Se nos está cortando, Manuel. Entramos ahí en alguna zona de baja cobertura, se nos está cortando, vamos a estar a la espera. Este es el comunicado, lo estamos mostrando en línea de directa televisión, el comunicado de la Secretaría de Seguridad Pública de Sinaloa, confirmando los hechos. El grupo interinstitucional reforzó las medidas de seguridad. Mira, mientras tanto, personal médico, seguimos en Escuinapa, personal de enfermería y de intendencia del Hospital General IMSS Bienestar ha solicitado mayor seguridad. Están en riesgo, aprovecharon la presencia de la gobernadora interina Geraldine Bonilla para que se refuerce la seguridad alrededor del hospital, sobre todo en el turno de la tarde y noche, cuando se están presentando los hechos de violencia en el municipio. Durante el recorrido que realizó Geraldine Bonilla por el hospital, fue abordada por el personal, le expresaron la inquietud y temor que existe ante los hechos violentos. Margarita Hernández Castillo, a nombre de sus compañeros, pidió que no los dejen solos.
6: Vamos, que nos pongan vigilancia 24/7, porque lo que hemos estado viviendo estos últimos 14 días ha sido complicado, más con el personal que está en el turno nocturno.
0: Ahí, pues, las enfermeras planteando cuál es la situación, están desprotegidas. La gobernadora Geraldine Bonilla les informó que este tema ya se abordó en la mesa de seguridad, de la mesa de paz, y se tocó especialmente el tema del Hospital General IMSS en Bienestar de Escuinapa, donde se espera por parte de las enfermeras, el personal médico en general, los trabajadores, que se refuerce la presencia militar. Déjeme decirle que estamos hablando de Escuinapa y hoy en la mesa de análisis será el tema. Los operativos de seguridad. La pregunta es, ¿qué está fallando de la estrategia de seguridad, particularmente en Escuinapa? Esa es la pregunta. ¿Qué considera más urgente para recuperar la seguridad en Escuinapa? Y tenemos tres opciones de respuesta. Mayor presencia militar, mayor trabajo de inteligencia o atención a las causas sociales que generan la violencia. Son las tres opciones de respuesta. La encuesta está en YouTube, en la transmisión en vivo. Si entras a YouTube, ahí vas a encontrar la encuesta. Ojalá puedas participar, será el tema en la mesa de análisis. En Guasave están preparando ya la unidad de investigación para coadyuvar en los trabajos con la Fiscalía General del Estado. Aranax Salomón, buenas tardes.
7: ¿Qué tal, Víctor? Buenas tardes, saludos al auditorio de Línea Directa. La Secretaría de Seguridad Ciudadana y Movilidad Sustentable alista la conformación de una unidad de investigación para coadyuvar con la Fiscalía General del Estado en delitos que no sean de alto impacto, principalmente robos en sus diversas modalidades. Así lo reveló el titular de la corporación, Juan de Dios López Rubio, jefe policial. Precisó que la creación de esta nueva área en la estructura de la corporación ya está contemplada dentro del reglamento interno de la dependencia. Sin embargo, pues por falta de personal les ha limitado su creación. López Rubio enfatizó que la unidad de investigación de la Secretaría de Seguridad Ciudadana será para apoyar a los elementos de la Fiscalía en delitos del orden patrimonial. Escuchamos.
8: Es un proyecto que tenemos. De hecho, ya lo tenemos hasta en el reglamento interno de la Secretaría. Sin embargo, pues lo que nos hace falta es personal. Para... Esa unidad de investigación sería sumamente preventiva, ¿no? No delitos de alto impacto o homicidios. Eso sería nada más en cuestiones de robos y patrimonial para poder coadyuvar con la policía de investigación porque tiene mucho trabajo. Esa sería la función de ese grupo. Llegar con datos y también pues que ya pueden hacer sus puestos de disposición como debe ser ante el Ministerio Público.
7: El secretario de Seguridad Ciudadana señaló que la creación de esta unidad de investigación es algo que tienen que llevar a cabo las policías locales de todo el país. Sin embargo, algunas limitaciones, como la falta de elementos, han obstaculizado su puesta en marcha. Sin embargo, precisó que ya se está trabajando para que en las próximas semanas sea una realidad esta nueva unidad de investigación, al ser el robo uno de los delitos que más afecta a los ciudadanos en el estado y en este caso también en el municipio de Guasave. Agregó que con este nuevo cuerpo policial se refuerzan las labores operativas de la policía municipal, ya que se cuenta actualmente con la unidad ambiental y con la célula municipal de reacción inmediata con perspectiva de género y diversidad sexual. Víctor, el reporte.
0: Muchas gracias, Sararac Salomón, gracias por el reporte. Vamos ahora con esta información de Beatriz Piña. En el Congreso del Estado avanza la iniciativa que prohíbe la música que hace apología al delito, entre paréntesis, narcocorridos. Se van a prohibir ya de manera, se va a establecer en la ley, solo en espacios públicos. Y claro, usted en su casa puede tocar lo que quiera, ¿sí?, con la música que a usted le guste, pero en festivales y espacios públicos, escuelas, esto va a quedar prohibido. La iniciativa, el dictamen, ya está corriendo el proceso legislativo. Aquí de los detalles.
9: En el Congreso del Estado avanzó un dictamen que busca prohibir la reproducción de música y contenidos audiovisuales que hagan apología del delito o enaltezcan la violencia en espacios públicos, escuelas, transporte público y festivales organizados por municipios en Sinaloa, incluyendo los culturales. Durante la sesión ordinaria de este martes, se le dio primera lectura a dicho dictamen y fue turnado por el presidente de la mesa directiva, Rodolfo Valenzuela Sánchez, para la segunda de ley, por lo que de acuerdo al proceso legislativo, se estaría aprobando en la sesión de este jueves. En conferencia, la diputada presidenta de la Junta de Coordinación Política, María Teresa Guerra Ochoa, explicó que la iniciativa no pretende restringir las libertades individuales ni lo que las personas escuchan en sus hogares o espacios privados, sino regular los contenidos que se difunden desde instituciones públicas y entornos bajo responsabilidad de autoridades. Aunque todavía no están del todo definido, podría haber sanciones para aquellas personas que no respeten esta nueva disposición, tanto para operadores de camiones como directores de escuelas. Sobre las posibles sanciones, explicó que el dictamen actualmente establece la regulación y que posteriormente deberá reformarse la Ley de Responsabilidades de los Servidores Públicos para definir las consecuencias aplicables a quienes incumplan la norma, como la pérdida de licencia de servidores públicos.
10: Podría haber sanciones y esto tendríamos que llevarlo al área administrativa, toda vez que ya estamos estableciendo una regulación y el tipo de consecuencias tendrán que ver con la responsabilidad en las que incurran como servidores públicos, porque estamos hablando, esto es para servidores públicos, no es para ciudadanía.
9: Entre las acciones contempladas en el dictamen se encuentran el lanzamiento de estrategias educativas para fomentar la cultura de la paz y la resolución no violenta de conflictos, así como la incorporación de disposiciones dirigidas a evitar la difusión de contenidos que enaltezcan actividades ilícitas en espacios institucionales y en el servicio de transporte público, informó para Línea Directa Beatriz Piña.
0: Hoy se dio a conocer el fallecimiento del sacerdote Andrés Cárdenas Coronel. Ha dejado una huella profunda en la Iglesia Católica por su labor pastoral y por su apoyo, especialmente por su apoyo a personas que atravesaban por problemas de adicciones. Vamos contigo, Jesse Jauregui. Tenemos a Jesse. No está Jesse. Tuvimos un problema ahí con el enlace. La diócesis de Culiacán ha informado, ha confirmado el fallecimiento del padre Andrés a los 62 años de edad, luego de enfrentar un proceso doloroso de cáncer con metástasis que derivó en un paro respiratorio. A través de una semblanza, la Iglesia Católica destacó la trayectoria sacerdotal de Andrés, caracterizada por su cercanía con las comunidades, su profunda espiritualidad y su compromiso con las personas que atravesaban situaciones de vulnerabilidad, especialmente quienes luchaban contra las adicciones. Andrés Cárdenas Coronel nació el 20 de enero de 1964 en San Alona. Ingresó al Seminario Diocesano de Culiacán el 21 de agosto de 1991 y fue ordenado sacerdote el 29 de junio de 1997. Tras su ordenación fue enviado a Roma, Italia, para cursar estudios de licenciatura en Teología Espiritual en 1997, del 97 al 99, formación que fortaleció su vocación y marcó buena parte de su ministerio pastoral. A su regreso, se desempeñó como formador en el Seminario Menor y posteriormente fue nombrado vicario parroquial del Templo del Sagrado Corazón de Jesús en El Dorado. Durante más de una década sirvió a la comunidad del Dorado, acompañando a familias y feligreses en distintas etapas de su vida espiritual. En 2011 fue designado párroco de San Antonio de Padua en la Villa de Ahome, donde permaneció 6 años desarrollando labores pastorales y comunitarias. Regresó luego a la parroquia del Sagrado Corazón de Jesús en El Dorado como párroco, responsabilidad que desempeñó hasta 2022, y hoy se da a conocer oficialmente su fallecimiento. Descanse en paz, nuestro más sentido pésame y el acompañamiento solidario a su familia, a la comunidad católica. Descanse en paz el sacerdote Andrés Cárdenas Coronel. Son las 6:23. Vamos a una pausa, regresamos con más en Línea Directa. 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
4: Vitorio, un hombre fue localizado sin vida y con signo de violencia en una parcela cerca de unas casas en construcción ubicadas por la comunidad de Higuera del Conchi, al noreste de la ciudad de Mazatlán, la mañana del martes 9 de junio. Al parecer fueron trabajadores de esa obra de construcción quienes se dieron cuenta que había el cuerpo de un hombre sin vida en el interior de la parcela y reportaron al 911. Al lugar del reporte acudieron rápidamente elementos preventivos y de la Marina Armada de México, quienes confirmaron el hallazgo y notificaron a la Fiscalía General del Estado. Se trataba del cuerpo de una persona que vestía de sudadera gris, pantalón de mezclilla azul y cinto. Su cabeza estaba cubierta, se encontraba con las manos atadas y presentaba ya varios días de estar sin vida. Minutos después llegó personal pericial y de investigación de la Fiscalía General del Estado, quienes realizaron las diligencias correspondientes. Se informó que cuando estaban en el lugar, llegaron unas personas preguntando las características generales del cuerpo, confirmando que se trataba de su familiar que tenía desaparecido desde el pasado sábado, luego de que él se reportó que estaba en el trabajo cerca de esta obra en construcción. Se le identificó con el nombre de Abelardo, de 44 años de edad. Es el reporte, Víctor.
5: Muchas gracias, gracias, Francisco. Esto es en la zona sur. Vamos a la zona norte. Kelvin Zamudio con la información de seguridad de esta tarde. Kelvin, buenas tardes.
6: Buenas tardes, Víctor, y buenas tardes al auditorio de Línea Directa. Una mujer sufrió una lesión de consideración en uno de sus pies, esto al intentar presuntamente subir a un tren de carga que estaba en movimiento en la comunidad de Estación Sufragio, en el municipio del Fuerte. En hecho registrado en la mañana de este martes, el reporte de las autoridades preventivas y cuerpos de rescate se registró alrededor de las 11 horas, en el que alertaba sobre una persona que había sufrido un accidente ferroviario. Al llegar se percataron de que se trataba de una mujer, quien fue identificada como Rosario, de 31 años, y dijo ser del estado de Zacatecas. Al lugar del percance se aproximaron agentes de la Policía Municipal, así como de Guardia Nacional y también paramédicos de Protección Civil, que brindaron atención médica a la persona afectada para después llevarla a un hospital donde quedó bajo observación. De igual manera, Víctor, un choque por alcance se registró la tarde de este martes entre una camioneta de valores de una empresa privada y un tráiler, lo que generó el cierre de únicamente un carril de norte a sur en la carretera Los Mochis El Fuerte. Al hecho acudieron primero elementos de tránsito municipal a eso de las 3:40 por las inmediaciones del ejido 5 de mayo para realizar el cierre de un carril de este tramo vehicular. La duración del cierre fue de aproximadamente 1 hora con 20 minutos, sin accidentes posteriores o alguna afectación a raíz del choque por alcance. Víctor, auditorio, mi reporte.
5: Kelvin, la unidad de valores chocó por alcance al tráiler.
6: Así es, por el momento es lo que nos comentaron, y justamente esta unidad, según la aseguradora, fue la que sufrió la mayor parte de los daños, con una posible pérdida total de esta misma unidad.
5: Bueno, la unidad, bueno, pues no se ve así como pérdida total, pero pues esos criterios apenas los determinan las compañías aseguradoras. Kelvin, muchas gracias por el reporte. Esto es en la zona norte del estado. Y vamos con Brian Beltrán. Le comentaba esta tarde dos homicidios. El primero fue en un taller mecánico. Precisamente vamos con este caso, Brian. Buenas tardes.
7: ¿Qué tal, Víctor? Buenas tardes, el auditorio de Línea Directa. Un hombre identificado con el nombre de Javier, de 44 años de edad, de oficio mecánico, fue privado de la vida a balazos a bordo de una camioneta, en el fraccionamiento

0: Capistrano, en el sector Chulavista, al surponiente de Culiacán. De acuerdo con la información, Javier se encontraba al interior de una camioneta Chevrolet Colorado de color arena de modelo antiguo, la cual se encontraba estacionada frente a un domicilio ubicado por la calle José María Velasco y avenida Pastizales de dicho fraccionamiento, cuando sujetos armados a bordo de un vehículo le dispararon en repetidas ocasiones, lesionándolo para posteriormente retirarse del sitio con rumbo desconocido. Fueron vecinos del fraccionamiento quienes reportaron las detonaciones de arma de fuego, donde acudieron elementos del ejército mexicano, quienes al realizar una inspección por las calles antes mencionadas, fue cuando localizaron la camioneta, la cual presentaba impactos de arma de fuego en carrocería y cristales, principalmente por el lado del copiloto, donde al aproximarse a la unidad baleada se percataron que se encontraba un hombre ya sin vida en el asiento del piloto, por lo cual procedieron a acordonar la zona y notificar a las autoridades competentes, donde peritos de la Dirección General de Servicios Periciales acudieron para realizar las diligencias correspondientes de ley, y una vez terminada la labor de campo, el personal del Servicio Médico Forense trasladó el cuerpo hacia el anfiteatro y la unidad fue retirada de una grúa de la Fiscalía hacia la pensión para ser integrada a la carpeta de investigación. Víctor, esta es la información.
1: Ese fraccionamiento Capistrano, sector Chulavista, sur poniente de Culiacán. Son dos homicidios que se han registrado esta tarde en la capital sinaloense. Gracias, Brian Beltrán. Es lo más relevante en la información de seguridad.
2: Te mostraremos los sucesos policíacos en nuestra siguiente entrega.
1: Un operativo dejó 4 detenidos en Chihuahua. Rescataron a víctimas de tráfico de personas. Vamos con Manuel Aceves, que nos tiene en detalle esta información. Manuel.
3: Buenas tardes, efectivamente, Víctor, este martes elementos de la Fiscalía General de la República, en coordinación con personal de la Secretaría de Seguridad y Protección Ciudadana, detuvieron a 4 presuntos integrantes de una organización criminal y rescataron a 7 víctimas de tráfico de personas, esto en Ciudad Juárez, Chihuahua. De acuerdo con el informe, como resultado de las indagatorias de las labores de inteligencia, los agentes federales identificaron un inmueble presuntamente utilizado como casa de seguridad, esto para el resguardo clandestino de personas, por lo que se procedió con la solicitud y ejecución de una orden de cateo. Tras revisar el domicilio ubicado en la colonia Felipe Ángeles, en Ciudad Juárez, se confirmó la presencia de al menos 7 víctimas de trata de personas, quienes fueron resguardadas debidamente por la autoridad para posteriormente quedar en libertad. En el lugar se concretó la detención de los presuntos integrantes de una organización criminal identificados como Marisa N., Rosa N., Genoveva y Jorge. Estos fueron puestos a disposición de la autoridad competente, quien continuará con las investigaciones y determinará su situación jurídica. Por otro lado, la Fiscalía General de la República confirmó que en el cateo también se confiscaron 23 teléfonos celulares, cargadores para armas largas, cartuchos de diferentes calibres, tarjetas bancarias, identificaciones, dinero en efectivo y documentos relacionados con las actividades ilícitas investigadas. Las víctimas, pues, no se reservó su identidad por seguridad, pero ya recibieron la atención y el resguardo institucional pertinente antes de ser liberadas, Víctor. Es la información.
1: Ahí están, 3 mujeres entre los 4 detenidos en este operativo federal en Chihuahua por tráfico de personas. Manuel, muchas gracias.
3: Buenas tardes.
1: Buenas tardes. Vamos a una pausa, regresamos con más noticias. Pues mire, por si faltaba algo, la economía de Sinaloa le van a faltar más de 6,000 millones de pesos que no recibirá por la cosecha de maíz que se ha desplomado debido a los bajos rendimientos. Se esperaban aproximadamente 4 millones de toneladas. Se va a producir 1 millón menos. Hay una diferencia de 1 millón de toneladas. Ese cálculo lo hizo hoy Sergio Esquerpeiro, agricultor, empresario agrícola, presidente del partido Movimiento Ciudadano. Y bueno, pues eso viene a sumarse a los descalabros que ha tenido la economía por razones de inseguridad. Ya tendremos los detalles y con esto y más. Continuamos.
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1: Estamos de regreso, 6:41 en este momento en Línea Directa, tercera emisión. Vamos con Rogelio Félix. Habló esta mañana Sergio Esquerpeiro, el dirigente de Movimiento Ciudadano, sobre la caída en la producción de maíz y la caída en el ingreso, que en la derrama económica que esperaba Sinaloa como, pues, digamos, como consecuencia de este trabajo de 6 meses que ha complicado bastante la situación de los productores agrícolas, también para la economía en general del estado. Rogelio, buenas tardes.
18: Víctor, ¿qué tal? Muy buenas tardes, qué gusto saludar a todos Sinaloa, informarte que debido a la caída en la producción de la actual cosecha de maíz blanco, dejarán de entrar a la economía sinaloense alrededor de 6,250 millones de pesos, así lo lamentó Sergio Pío Esquer Peiro, entrevistado esta mañana en línea directa. El coordinador estatal del Partido Movimiento Ciudadano recordó que las expectativas eran producir 4 millones de toneladas, pero con la baja productividad que se tuvo con motivo del clima adverso que generó infinidad de plagas en los cultivos, hoy se esperan entre 2,700,000 y 2,800,000 toneladas. En ese sentido, expuso que hay una reducción entre el 30% y 35% en la cosecha, es decir, hay una diferencia de 1,200,000 toneladas que no van a producirse en este año en Sinaloa. Escuchemos.
19: Hay un diferencial de más de 1,000,000 de toneladas que no se van a producir, de las 4 que se esperaban. Entonces, ahí dejaría de entrar la economía sinaloense alrededor de 6,250 millones de pesos. Es lo que va a dejar de circular en este verano ya.
18: El también agricultor Sergio Esquer dijo que la baja producción, pues, se ha sumado la mala calidad del grano que no ha querido, pues, ser adquirida por los industriales por no cumplir los estándares del mercado para la elaboración de alimentos para el consumo humano. Con relación al precio del maíz, Esquer Peiro puntualizó que no es el mejor, ya que sumando la actual cotización del mercado internacional en la Bolsa de Chicago y más los apoyos de los gobiernos federal y estatal, apenas suman 5,700 pesos por tonelada y no los 6,000 prometidos a los agricultores de Sinaloa. Así, Víctor, de ese tamaño está la preocupación de los agricultores, porque el maíz está siendo rechazado, ¿no?, por estas harineras que hacen tortillas, hacen frituras y otro tipo de alimentos, porque el maíz nomás no está dando la calidad que les exigen las normas oficiales en materia de salud.
1: Sí, efectivamente, lo has explicado muy bien, y decíamos 6 meses de trabajo, de inversión, incertidumbre, esfuerzo en el campo para que muchos productores hoy están enfrentando una realidad verdaderamente desalentadora, bajos rendimientos, precios que no alcanzan, apenas se alcanzan para recuperar los costos de producción, y en algunos casos ni eso. Es la historia de miles de familias agrícolas que apostaron por, pues, una vez más, por el cultivo, digamos, tradicional de Sinaloa, y que ahora ven cómo las cuentas, pues, simplemente no, pues nomás no salen, Rogelio.
18: Sí, Víctor.
1: Eso es la, digo, que al final de cuentas, 6 meses de trabajo, y al final, pues, terminan contando hasta los centavitos, porque nomás no salen los números, ¿no?
18: Sí, Víctor, es muy lamentable lo que está pasando con los productores agrícolas, y más que todavía tienen una gran preocupación, porque sí, hay agricultores, déjame decirte, Víctor, que tienen ya más de 40 días que entregaron la cosecha, y debido a que el bodeguero, el que recibió este acopio del grano, no ha podido hacer los contratos con las harineras principalmente, pues no hay factura.
1: Sí.
18: Y el gobierno del estado, pues, no está pagando el apoyo de los 400 pesos por tonelada, y del gobierno federal ya no decimos nada, Víctor. Ahí sí hay un muro de contención para que nos den información cuándo van ellos a destrabar el pago de los 1,300 pesos.
1: Sí, exactamente. Y gobierno del estado, pues, no puede pagar si no está la documentación, porque el funcionario, sí, que pague lo sancionan, es decir, hay una normatividad, pero sí debería el gobierno del estado de llamar a rendir cuentas a los bodegueros, que es donde se están complicando los trámites. Bueno, pues, y más allá de todo esto, la pregunta es, ¿quién seguirá sembrando maíz si lo único que está dejando el maíz son pérdidas para los productores? La otra pregunta es, y si no siembra maíz, ¿qué alternativas de cultivo tendrá Sinaloa? Bueno, seguimos informando. Muchas gracias, Rogelio, por tu reporte. Mira, el drama del campo ahí está. Y este es un caso, el caso de Doña María. Vamos con Marta Liliana Castro, que ahí sí no la alcanzó ni para pagar la deuda. Marta, buenas tardes.
20: ¿Qué tal, Víctor? Buenas tardes. Buenas tardes al auditorio de Línea Directa. El retraso en el pago de los apoyos y de la liquidación, derivada también de los bajos precios, hizo que la deuda de los créditos contraídos para sembrar en la parcela de Doña María elevaran tanto los intereses que la cosecha no le alcanzó para cubrirlos. Quedó debiendo los trabajos en la tierra y eso obligó a rentarla por 3 años sin recibir un solo peso a cambio. Es el drama que enfrentan en el campo, la cruda realidad que golpea a los agricultores sinaloenses. quienes tras años de ver su pedacito de tierra como único sustento, se ven obligados a rentarla para poder cubrir lo que ya deben, sin tener siquiera otro ingreso para comer. La mujer de más de 70 años sonríe cuando cuenta Línea Directa su drama. Meses después de haber entregado su cosecha a la bodega, le liquidó con un cheque de un peso. Así venía establecido en la cantidad que obligatoriamente debieron llevar, incluso a depositar a conocida sucursal. Le habían descontado la semilla con la que le habían habilitado y los insumos para poder hacer producir la tierra que le fiaron. Escuchemos.
0: Falleció mi esposo, pues.
21: Cargo de la tierra.
0: La parcela, ajá, a mí nunca la había rentado. Nunca la rentó. No alcanzamos, pues fueran más de 600,000 pesos de lo que salía, sí, de bien. Y no tuve para pagar. Pues fue la única solución de rentar para pagar y salir de ese problema. Por 3 años se pagaran de ahí.
21: Sí, la renta.
0: Un 5, nada, nada.
21: Y un cheque de un peso un tenemos.
0: Que nos reímos, sí, cuando nos dieron eso.
21: Ahí lo teníamos cheque que depositar. No se pudo.
0: Era una burla.
20: Durante más de 15 años después de la muerte de su esposo, jamás pensó que tendría que dejar de sembrar su propia tierra. Sin embargo, la crisis que ha golpeado al sector agrícola en los últimos años terminó por arrebatarle esa posibilidad y lo obligó a rentar su parcela para poder pagar las deudas acumuladas tras varias cosechas sin ganancia. La situación, Víctor, provocó que la familia cayera en cartera vencida. Entre los compromisos con quienes les ayudaron a sacar adelante la siembra y otros adeudos relacionados con la producción, las deudas superaron el millón de pesos, de los cuales más de 600,000 correspondían a los trabajos realizados en el campo con rastreo, fumigaciones y los riegos. De esa manera, sin ninguna otra fuente económica, sin ingresos suficientes para liquidar su adeudo, sí, que le pudiera pues ayudar a enfrentar este problema, la única alternativa para doña María fue rentar la parcela, y precisamente pues a las personas que con las que mantenía compromisos financieros. Ese es mi reporte.
1: Qué barbaridad. Esta historia, como la de muchos productores de maíz en Sinaloa, parece sacada de la canción del Barzón. Y si usted no la conoce, búsquela. Esta canción del Barzón, así. Ya le descuentan la semilla lo que debe y al final le dan un cheque por un peso, Marta.
20: Por un peso, Víctor, y no fue la única. Ellas comentan que fueron varias personas a las que les entregaron un cheque por un peso y que incluso les pidieron que fueran a depositarlo al banco.
1: Ándale, pues.
20: Lógicamente no se lo recibieron porque era no, solamente un peso.
1: Sale más caro el papelito que lo que le dieron de liquidación. No, pues digo, el Barzón se queda corto. Busque la canción del Barzón. No nos da tiempo. No podemos ponerla por derechos de autor, ¿verdad?, en redes sociales, pero búsquela tal cual, ¿eh? Tal cual. Qué tristeza. Gracias, Marta.
20: Buenas tardes.
1: Buenas tardes. 6:50, una pausa, regresamos.
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8: Estamos de regreso, le recordamos que hay pronóstico de lluvias a partir de mañana, incluso a partir de esta noche, incluso ya en algunos puntos de la sierra están reportando las primeras lluvias de ligeras a moderadas. Y mañana sobre todo en la zona sur de Sinaloa, en la sierra del sur del estado. Mazatlán trae un potencial del 65%, potencial de lluvias, y así del sur hacia el centro y norte en menor medida. Pero tendremos lluvias a partir de mañana, miércoles, jueves y hacia el fin de semana. Ya mañana le daremos más detalles, pero pues tome sus precauciones. Vamos, en este momento son las 6:55, vamos a los deportes.
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8: ¿Cómo estás, Armando? Buenas tardes, noches.
13: ¿Qué tal, Víctor? Muy buenas tardes, noches. Te saludo con gusto, al igual que al auditorio. Vámonos con la información deportiva en Línea Directa, que ya se acerca el Mundial, y es que esta Copa de la FIFA 2026 no solamente reunirá a los mejores talentos del fútbol internacional, sino que también contará con la presencia de los mejores contratos, esos salarios jugosos dentro del profesionalismo en el balompié, resaltando algunas figuras como el francés Kylian Mbappé, el portugués Cristiano Ronaldo y el argentino Lionel Messi, estos últimos dos que a pesar de su edad siguen teniendo los contratos más lucrativos del fútbol mundial. Ahí le va lo que ganan por año al momento Cristiano Ronaldo, que es el número uno en este top 10, 295 millones de dólares. Leo Messi, 140 millones de dólares, y el tercero es el francés Kylian Mbappé con 100 millones de dólares anuales. Y bueno, en otras noticias, en estos especiales de Línea Directa de cara a la Copa Mundial de la FIFA, por su historia, gran capacidad e imponentes estructuras modernas y vanguardistas, la Copa del Mundo que ya se avecina, bueno, contará con llamativos estadios en esta edición de México, Estados Unidos y Canadá 2026, que arranca precisamente este jueves 11 de junio con el partido entre México y Sudáfrica en el Estadio Azteca. Y justamente el llamado Estadio Ciudad de México para esta edición, el famoso y legendario Estadio Azteca, es uno de ellos, recinto tres veces mundialista en México, es histórico. Además tenemos el estadio AT&T Stadium de Arlington, Texas, que es la casa de los Vaqueros de Dallas, esto en Estados Unidos, como el de mayor capacidad, 90,000 aficionados. Por ahí figura también el BMO de Canadá, esto en la Copa del Mundo de la FIFA. Por cierto, en Nueva York tienen el MetLife Stadium, donde se va a jugar la gran final de la Copa del Mundo. En otra información, en más de fútbol, los Cholos de Tijuana, al respecto en la Liga MX, han validado el buen desempeño de la joya mexicana Gilberto Mora al firmar una extensión de contrato de 3 años más dentro de la primera división.

0: esperando captar el talento sinaloense, y los visores a lo largo de la historia han dicho que en Sinaloa, por la estructura física y el talento de los jóvenes, pues es un gran semillero precisamente para el fútbol profesional. Atención, será miércoles 10 y jueves 11 de junio, cuando el equipo del Atlas, es decir, mañana y pasado en Culiacán, haga las pruebas, haga las visorías en el Estadio Universitario de la UAS. Ya para concluir, Víctor, amigos del auditorio, este martes se ratificó una cartelera de boxeo profesional denominada La Nueva Camada en Los Mochis, Sinaloa. Este fin de semana se lleva a cabo justamente el sábado por parte de las empresas promotoras Lugo Gym y Cochul Pro. El evento boxístico será estelarizado por los mochitenses Guadalupe El Pantera Ruiz ante Jaciel Orduño, a 6 rounds en 65 kilos en una noche de boxeo de 19 peleas profesionales en el Polideportivo Centenario este sábado. Víctor, así la información.
1: Muchas gracias, Armando.
0: Atentos y buenas noches.
1: Armando Valdenebro en los deportes. Vamos a la pausa, estamos de regreso en la mesa de análisis. Vamos a hablar de Escuinapa, la violencia en Escuinapa. ¿Qué está fallando en la estrategia de seguridad en la zona sur del estado? Ese es el tema, regresamos.
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1: Estamos de regreso, estamos ya en la mesa de análisis, la tercera emisión de Línea Directa. Permítanme saludar a nuestros compañeros en la mesa. Jesús Rojas, ¿cómo estás? Buenas noches.
9: ¿Qué tal? Buenas noches, Víctor. Buenas noches a los compañeros y buenas noches al auditorio.
1: Juan Ordorica, buenas noches, ¿cómo estás?
10: Buenas noches, Gelo, estimada audiencia.
1: Armando Ojeda, buenas noches.
11: Buenas noches, compañeros.
1: Escuinapa volvió a colocarse en el centro de la atención en materia de seguridad. Violencia, por decirlo más claro, tras una nueva jornada terrible que ha pasado, tenemos varios días con esto. Esta es la explosión de un artefacto explosivo y la explosión de un transformador que dejó sin luz a Escuinapa, y luego vino el atentado, aunque no le está dando en el orden en que ocurrieron, pero este atentado donde muere una adolescente de 14 años, paratleta, una joven, y su tío, su entrenador, también deportista. Bueno, los recientes ataques. Por referirnos a los recientes ataques, las agresiones contra policías, ¿por qué siguen ocurriendo hechos de alto impacto en una zona donde operan el Ejército, la Guardia Nacional? Prácticamente todas las corporaciones están ahí, o van, salen, regresan, más allá de los operativos, más allá de las detenciones que ha habido, decomisos que ha habido. El caso Escuinapa obliga a revisar si la estrategia actual está conteniendo la violencia o si se requieren ajustes más profundos para proteger a la población. Fue tema en la mesa de seguridad que encabezó la gobernadora Geraldine Bonilla en Escuinapa con autoridades federales y municipales. El tema fue, ¿qué es lo que está fallando? Y precisamente es la pregunta que hacemos aquí. ¿Los hechos recientes en Escuinapa evidencian una falla operativa o muestran la complejidad de enfrentar nuevas formas de violencia como el uso de explosivos lanzados con drones? ¿Qué es lo que está pasando? ¿Qué es lo que está fallando en materia de seguridad en Escuinapa, que se ha convertido en las últimas semanas en la región más violenta del estado? Y mira que ahí está Culiacán, y está Mazatlán, y está Rosario, pero lo que ha ocurrido en Escuinapa, que es tu tierra, por cierto, Jesús, pues ya rebasó los límites.
9: Sí, desafortunadamente. Con tristeza, ¿no? Toca platicar sobre esto en la mesa, porque el municipio de Escuinapa solía ser un municipio muy apacible, un municipio muy tranquilo, un municipio de mucha gente, mucho trabajo, que poco se veía en calamidades como esta. Y ahorita estamos pasando por tres tragedias. Mis paisanos allá, mi familia y la gente que más quiero, está pasando por tres tragedias. La primera es una tragedia económica. Está la situación muy precaria, es una situación muy complicada. Si en Culiacán hay cierre de negocios, imagínate allá. Hay muchísimos negocios que están cerrando. La floración del mango no ha sido la adecuada. Dicen los que saben mucho del tema, que por el tema del cambio climático, por supuesto. Entonces espera que esta temporada de mango va a ser una crisis también muy dura, sumada también a la sobreexplotación, por supuesto, de las lagunas y los las lagunas salobres y la parte de las marismas nacionales, que tampoco han dado una producción óptima de camarón, lo cual, pues, esa zona productora del estado está en esta crisis económica. La otra es la crisis social, por supuesto. Sinaloa nos ha mostrado cómo cuando las cosas en esta materia se dan de esta manera, la gente, pues, se pone triste, la gente no es la misma, la gente gente se resguarda, la gente no quiere convivir. Y lo que está pasando en Sinaloa, no solo por esta lamentable defunción de la joven atleta paralímpica y su tío, que en el marco pues de lo que te demuestra lo que es el municipio, un municipio donde por atenderte un piquete de alacrán, sí, tienes que trasladarte en una motocicleta justo en un día donde hay un enfrentamiento como 14 días antes, y esto nos lleva a la tercera tragedia, Víctor, la tragedia de la seguridad que no se ha atendido de manera correcta, que es un verdadero problema, que mantiene a la gente en sus casas, que están en medio de la violencia más burda y cruda que se ha podido ver, porque ahí los ataques son con drones, ya hemos visto incluso a corporaciones policíacas, no hay quien pueda poner orden ahí. Y la verdad es que es una situación por demás complicada. Pues yo creo que hemos tocado fondo. Las autoridades pues no han podido resolver este tema, al contrario, se ha incrementado. No son pocos los días en donde todas las noches se están escuchando detonaciones de arma de fuego, enfrentamiento entre los grupos de la delincuencia organizada y el uso de explosivos de manera pues obviamente irresponsable. Hoy, por ejemplo, supimos de un acto prácticamente terrorista al detonar un autobomba en las afueras del municipio. Y decir afueras porque estaba exactamente a unos 500 metros de donde lamentablemente fue el hecho de la muchacha y su tío, que fueron pues abatidos en este, en lo que se presume un fuego cruzado.
1: Juan, vamos contigo.
10: Los 2 años de guerra, 2 años, y las autoridades no pueden con el paquete. Leí una declaración del alcalde de Escuinapa, híjole, que se me hacen de las declaraciones más sensatas que he leído en un político hace varios años, que dijo, pues la autoridad no ha podido. La ciudadanía está molesta porque no hemos podido. Vamos, hasta que escucho un político que se atreve a decir eso. O sea, qué bueno. O sea, dice, no hemos podido. La ciudad está molesta con nosotros y en su justo derecho. No quiso matizar, no quiso nada. Evidentemente, pues está sintiendo la presión dificilísimo de esta situación. Pero hoy le toca a Escuinapa. Hoy está Rosario de Escuinapa, están viviendo esta situación. También ahí en Rosario hubo el fin de semana. Bombas, que son bombas, a mí siempre serán bombas, coche bomba, tiran bombas de drones. ¿Y por qué no pueden? Esa es la pregunta. ¿Por qué no pueden después de 2 años? No es como que va empezando Escuinapa y Rosario hace 15 días. Tienen 2 años de ininterrumpido, a veces más fuerte, a veces menos, pero ahí están. Y el gobierno federal, el gobierno local, pues pedírselo está bien complicado. Y los municipales, pues no existen. Creo que le renunciaron hace unos meses. Ahí a Escuinapa renunciaron toda la policía municipal. Desconozco si se terminaron yendo o no. Pero no puede el gobierno federal. Estuvo la gobernadora hoy ahí en Escuinapa y la recibieron pues con coche bomba. No hay autoridad en verdad que tenga la capacidad, la habilidad, la pericia para resolver este problema. Este monstruo grande es más grande que el Estado mexicano, al menos hace 2 años así es, y siguen los sucesos con la población civil sufriéndola. Esta muchacha de paratleta, es una tragedia que, insisto, y lo voy a repetir hasta el cansancio, en cualquier sociedad civilizada del mundo, noticia de ese tamaño, que a medianoche por irte a curar un piquete de alacrán caigas en un fuego cruzado, una paratleta que tenía todo por delante, sus 15 años, creo, por ahí leí que ya estaban a punto, esa nota sería suficiente en cualquier sociedad civilizada del mundo para paralizarse y ser nota por 3 o 4 meses. Aquí te va a alcanzar para ser nota de un día, porque mañana y pasado ya se nos olvidó aquí de los de un muchacho degollado en Culiacán el fin de semana. Horrible, espantoso, notas que deberían paralizar sociedades completas, que pondrían de rodillas a funcionarios públicos. Aquí no, aquí son notas de 15, 20 minutos y a lo que sigue. Tragedia completa por todos lados, y lo único que podemos decir es, pues ojalá se resuelva. Ahí llegaron más soldados. Pues sí, van a llegar más soldados, va a haber 5 o 10 días de retenes, se van a ir los soldados y van a volver los bombazos. ¿Cuándo? ¿Cómo? Ojalá, en verdad ahora lo digo, y sin ningún tipo de ironía, ojalá si existiera Batman, ¿eh? Ojalá si existiera Batman, porque los que tenemos de la vida real no sirven. Ya. Iba a decir otra cosa más fea. Pero...
1: Armando, vamos contigo.
11: Estaba pensando en la esa comedia de Chespirito, cuando Chapulín Colorado, luego dicen los actores, ¡oh! ¿Y ahora quién podrá defenderme? Yo, el Chapulín Colorado. No, es un Chapulín Colorado. Necesita Cuinapa, parece ser. Así con todas las características. Porque no hay una autoridad visible que pueda poner orden. Víctor Díaz Cimental, yo lo conocí, lo conozco. Su nombre, lo conocí como un hombre sensato, serio. Cero armas, jamás en su vida creo que ha montado tiro una pistola. No digo que tenga que ser un alcalde pistolero, ¿no? Sino que se ha movido en la ciencia. El arma más letal que ha utilizado es el bisturí para cirugías. De ahí no debió haber salido. Ese es el problema. Víctor no estaba, llegó en un mal momento a la presidencia municipal de Escuela.
1: Pero un alcalde no resuelve eso.
11: No resuelve eso.
1: Porque él llegó. Porque tenía que llegar.
11: Bueno, Víctor, sí, sí, pero ¿no? Se quedó envuelto en esa vorágine de esa tragedia que está viviendo, lo rebasó. Sí. Y él dice,
1: a cualquiera,
11: claro, se declara rebasado e incompetente para combatir el crimen organizado. Y tiene razón. El municipio, el ayuntamiento no tiene la fuerza ni la capacidad para enfrentar ese monstruo en que está convertido el crimen organizado en México. Y por supuesto aquí en Sinaloa. Y es que ni el ejército, la Marina, la Guardia Nacional y la Policía Estatal, ahí están todos esos Harfush. Cuerpos, los Harfush, todos ellos no han podido poner freno a los grupos delictivos. ¿Qué podemos esperar de una policía municipal, de un ayuntamiento? Claro, es la responsabilidad de él, pero ahí están auxiliándolo la gobernadora Geraldine Bonilla. En su visita de hoy a Escuinapa dijo, no vamos a dejar solo a Escuinapa. Y qué bien que Geraldine tenga esa voluntad de apoyar y de veras no dejar solo al pueblo de Escuinapa, que está demandando, clamando, ya rogando, no solo a Dios, sino al gobierno, a los gobiernos de los tres niveles, que por favor vayan a auxiliarnos en estos momentos de crisis que están viviendo tan terrible en Escuinapa, que no puedan salir a las calles por el temor, que asesinen a una niña que va a curarse de,
1: y a su entrenador,
11: tío, junto, o sea, con él, deportistas. Esas son tragedias reales que duelen en el alma y lastiman los corazones, y la gente de Escuinapa no se merece, por supuesto ningún pueblo se lo merece, ni aquí en Culiacán nos merecemos, pero ahí está viviendo esa tragedia. Escuinapa se percibe más, se siente más, porque es un pueblo chico y cualquier manifestación violenta lo resienten todos los vecinos, se conoce toda la gente, conviven. Entonces, ¿qué está pasando en Escuinapa? ¿Irán a poner orden?
1: Pues ojalá, eso se espera, ¿no? Vamos a la pausa, estamos planteando una pregunta y con eso precisamente vamos a regresar, porque no vamos a quedar nada más en la crítica. ¿Qué considera, y estamos preguntando a la audiencia, más urgente para recuperar la seguridad de Escuinapa, que como ya decía Jesús, un pueblo que siempre había disfrutado de una paz, de una tranquilidad, podía salir a las calles? Antes iba a hablar de bicicletas, pero ahora son puras motocicletas. Sí. Ya, pero no se puede ya ni salir. O sea, antes era mucha gente en bicicletas, un pueblo tranquilo, un pueblo tradicional del sur de Sinaloa. Hoy, como ya lo decías, la gente no quiere ni convivir, no tiene pues confianza para poder salir a las calles. Suspendieron clases en 12 escuelas de Escuinapa por la misma razón.
10: Prácticamente
1: no había condiciones de clases presenciales. ¿Qué es lo que hay que hacer en Escuinapa? ¿Qué deben hacer las autoridades? Hay tres opciones de respuesta: más presencia militar, inteligencia, trabajo de inteligencia militar, o atención a las causas sociales que genera la violencia. Tres opciones de respuesta. Está en YouTube la pregunta, ojalá puedas participar. Vamos a la pausa en radio y nos quedamos aquí en redes.
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1: Estamos de regreso, estamos ya en la última parte de la mesa de análisis. La pregunta es ahora, ¿qué tendrán que hacer las autoridades? Vamos a la parte de las propuestas.
9: Sí, yo creo que eso es muy importante. Sin quitarle responsabilidad al alcalde, que yo creo que hizo un silencio muy lastimoso durante mucho tiempo. Entiendo, por supuesto, lo que comentan ustedes, compañeros, de que la policía municipal no tiene ni las mínimas posibilidades de hacer de topar a esa delincuencia que ha probado tener armas muy sofisticadas, o sea, eso está muy claro.
1: Tú le preguntas a la policía municipal, ¿por qué te las armas?
9: No, y mi respeto, porque aún así han sido víctimas, han muerto policías municipales enfrentando sin las mismas condiciones a la delincuencia organizada. Pero había estado muy silente, es decir, tuvieron que pasar cosas tan graves, porque esto no tiene días, esto tiene muchos meses sucediendo, y mucho tiempo el alcalde no pidió esa ayuda, o al menos no supimos haberla pedido. Qué bueno que fue la gobernadora hoy.
1: No lo hizo públicamente. Pues no lo había hecho, digamos, públicamente.
9: ¿Dices pues tuvo eso? Que llegar, tuvo que llegar un punto crisis como esto de la muchacha que fue nota nacional, por ejemplo. Qué bueno que va la gobernadora. También se entiende. Oye, va además en un estado, va en un estado comprometido ella porque está embarazada. Llega con un convoy de no sé cuántos elementos porque saben a dónde van, porque saben que es la parte más peligrosa del estado y aún así hace presencia, lo cual es muy bueno y coordina desde allá, eso se reconoce. Ahora lo que sigue es que estos actos de presencia se conviertan también en acciones concretas. Hace unos días, Víctor, cientos o miles de escuinapenses salieron a marchar pidiendo una sola cosa, que se quedara el ejército. Los mismos elementos del ejército mexicano que se han vuelto amigos del pueblo escuinapense, que los tratan con mucho cariño, con mucho respeto, que les regalan tamales, que les dan lo poquito que tiene la gente allá, Víctor, porque es otra forma la relación que se tiene en el ejército allá. Allá no se enojan por los retenes, allá están contentos, salieron a marchar pidiendo que se quedara el ejército mexicano. No sé, era un cambio natural, a lo mejor un cambio, un relevo, un reemplazo, ya tenían bastante tiempo algunos ahí, estuvo contenido de alguna manera. Hoy que refuercen, qué bueno, dicen que van 500 elementos, ojalá que lleguen pronto para que tomen el control. Yo sigo creyendo y no voy a estar en contra de que los elementos militares estén haciendo su trabajo, muchos de ellos no son de ahí, van a poner lo mejor de ellos en el esfuerzo para podernos regresar la tranquilidad y la paz. Yo creo que ellos pueden contar con el pueblo escuinapense porque, te digo, la gente está deseosa de que haya gobierno, está deseosa de que haya resultados y está deseosa de que regrese la paz. En ese sentido, crean que el pueblo de Escuinapa va a estar muy agradecidos y muy cooperativos, porque eso también va a hacer la diferencia, pero que haya presencia, que no se raje nadie y que las autoridades, aun cuando se sientan rebasadas, hagan lo que tengan que hacer, porque es su facultad constitucional.
1: Eso es. Aquí nos dicen que no pueden llamar al 911 por miedo a represalias. Viven con la bendición de Dios, dice el gobierno, les dice denuncien, pero nadie lo hace por miedo. No, 911 definitivamente yo no recomiendo llamar en esos casos. El ejército pide que reporten al 089 o a los números telefónicos del ejército. Si están pidiendo denuncias, reportes, nada más que digan, aquí hay un grupo armado, aquí hay una situación de riesgo en este momento. 089 es llamada anónima, no le piden los datos, es un poco más confiable, lo han dicho incluso algunos vecinos de Culiacán, que han llamado, no les piden los datos, de esa forma pues está pidiendo la autoridad federal que colabore la sociedad, pero bueno, también la desconfianza.
2: Ese es el gran problema, sí. Propuestas, pues el gobierno tiene que ganarse de nuevo la confianza de los ciudadanos, y en 2 años de guerra, pues no se la ha ganado, o sea, no se la ha ganado, al contrario, la va perdiendo. Propuestas, tú me dices que dejamos propuestas, la mía es muy radical, insisto. Como ciudadanos tenemos, y lo decía en el corte y lo repito, tenemos que exigir a las autoridades, a ver, primero que nada, levanten la mano las autoridades responsables, levántenlas. Ustedes son, no sé, gobernadores, alcaldes, Harfuch, los que sean, levántenlas. Ustedes son, perfecto. Díganos tiempos. ¿Qué tanto tiempo? Tanto. ¿No pudieron? Los que siguen. Porque si no les metemos presión de que nos entreguen resultados, pues así va a seguir siendo. Va a seguir administrando. Van a llegar los soldados, van a estar ahí 1 mes, 2 meses, ya se calmó, se van y vuelve lo mismo. Porque la respuesta, ya lo estamos viviendo en Culiacán, no es tener a los soldados aquí. Amaina la tormenta. La amaina, no la quita, no la resuelve. Yo creo que la estrategia ha fallado por eso, porque todos se lo queremos dejar a los soldados y que estén ahí, y como están ahí ya los soldados, ya los malos se van a ir a esconder. No, o sea, ha estado o deteniendo. Tuvimos a 700.511 personas. ¿Y luego? ¿Y eso qué? Son 2 años todavía de guerra. Entonces, los soldados y las detenciones, pues no son parte de la estrategia. Mi propuesta es muy clara y muy sencilla y muy radical. Pongámosle fechas. Fechas. Si en un año esto no se resuelve, tu renuncia por delante, ¿no? Y la firma, si una vez se resuelve, vámonos.
1: Armando.
3: Yo creo que es una responsabilidad constitucional de nuestro gobierno de la República, principalmente. Y apoyar desde la federación a los estados en todo lo que el estado demande. Diseñe sus propias estrategias, porque los gobernadores de los estados conocen mejor que nadie lo que es la geografía estatal, los pueblos, tiene identificados los puntos específicos de riesgo, los alcaldes también. Tiene que hacerse una estrategia conjunta, bien estructurada, para exponer a la federación y de manera conjunta realizar acciones. Sí, hay escuchamos seguido Hoy es la reunión, dicen, de la ¿cómo se llama ese grupo?
1: La mesa de seguridad.
3: La mesa de seguridad.
1: Todos los días se reúnen.
3: Todos los días se reúnen. ¿A qué? ¿Pero qué?
1: Pues a revisar los hechos.
3: Estadísticas. A revisar estadísticas.
1: ¿Cuántos? No sé, yo nunca. Son reuniones privadas.
3: Sí, son privadas,
1: no,
3: pues.
1: No tengo idea, pero
3: deberían que... de analizarse. O rediseñar la estrategia. Oigan, esta estrategia está fallando, aquí estamos fallando en este sentido, repuntó la violencia en estos sectores, vamos a reordenar esto, no está funcionando de esa manera. Y por supuesto también dejarlo en evidencia ante la ciudadanía de lo que están haciendo, porque pues si hay, son estrategias secretas que nadie sabemos.
1: No, pues es que
3: no sabemos si fue
1: revelar,
3: claro.
1: Pues imagínate,
3: no si así. Pero no sabemos si hay una estrategia, si está fallando la estrategia o hasta cuándo.
2: Fallando.
3: No,
2: sí, está fallando.
3: Entonces si la estrategia está fallando, si rediseñaron la estrategia, ¿cómo sabemos? Vamos a seguir nada más experimentando que están fallando.
1: No se puede hacer público eso, imagínate. ¿No? Cerramos 30 segundos.
9: No, pues fuerza, mucha fuerza para mis paisanos. Un abrazo muy solidario para todos ellos. Se siente más cuando es tu tierra, Víctor.
1: Claro,
9: se siente
1: claro.
9: Muy feo cuando sí. Es tu tierra al ver la situación en la que estamos pasando. Pero bueno, estoy seguro que espero muy pronto. Dios nos cuide y salgamos adelante. Y ojalá que las autoridades hagan lo suyo. Entiendo lo difícil que es. Entiendo que las condiciones se han generado por mucho tiempo, pero pues también se tiene que poner un alto, por supuesto, porque no pueden morir más inocentes.
1: Cerramos, Juan, 30 segundos.
2: Sí, pues saludos a la gente de Escuinapa y decirles no normalicen esto, no lo normalicen, no lo vean como algo normal, no cometen el mismo error aquí que los culichis, que ya lo normalizamos, ya lo vemos como algo normal. No olvidemos las tragedias ni las desgracias, no dejemos pasar esto de la muchacha, la niña quinceañera, no lo olviden. Porque aquí los culichis ya lo olvidamos lo que nos sucede. Ustedes no lo hagan, están a tiempo.
1: Armando Serrano, 30 segundos.
3: Solamente diría algo. Escuinapa está aterrada por las balas y explosiones. Salieron estampidas los tamalitos barbones. Las pangas están paradas, no transportan camarones. No se ven las bicicletas ni en calle ni en callejones. Y los curas en la iglesia no funcionan los sermones. Ni los mangos ni aguachiles despiertan ya tentaciones. Escuinapa está de luto. Su gente siente la pena de ver llorar sus corazones. Así está la situación.
1: Así lo has resumido bastante bien. Pues nos quedamos con eso. Y la encuesta. Cerramos con el sondeo. ¿Qué dice la audiencia? ¿Qué considera más urgente para recuperar la seguridad en Escuinapa? Mayor trabajo de inteligencia, 78% así lo considera. 78%. Mayor trabajo de inteligencia. Más presencia militar, 16%. Yo creo que la mayoría dice, pues sí, ahí están los soldados, pero pues no avanza. Atención a las causas sociales, 5%. Esa es la respuesta. Gracias por su participación. Gracias, Armando.
3: Gracias
1: Juan Jesús. Muchas gracias. Y gracias al equipo, a toda la producción en todo el estado, pero sobre todo gracias a usted por su compañía. Pásela bien.
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3: Siete treinta y dos.

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2: 7:49.

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16: 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Ocho con tres.

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1: 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Son las 9.
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1: 9.43.

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2: 10:34.
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2: 10:38.

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3: 10:52.
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8: ¿A poco no se te antoja algo fresco, acidito, con mariscos? Hoy utilizaremos camarón mexicano para nuestro platillo sabio. Un orgullo de nuestra producción local que nos permite tener calidad y sabor los 365 días del año. Acompáñanos a preparar un aguachile de camarón con puré de camote.
9: Además, tras una separación de pareja, reajustar las cuentas es clave para la tranquilidad familiar. Pero, ¿cómo lograrlo sin desgastar tus finanzas? En este mes de la paternidad, analizamos la realidad económica de los nuevos hogares y te compartimos 4 claves fundamentales para reorganizar tu dinero y construir estabilidad futura.
8: ¡Comenzamos!
1: Revista del Consumidor.
9: El camarón es uno de los productos pesqueros favoritos de las y los mexicanos, ya que además de que es delicioso, está disponible en el mercado durante todo el año. Además, nuestro país es el segundo mejor productor pesquero y acuícola de camarón en Latinoamérica, según un reporte de la Organización de las Naciones Unidas para la Alimentación y la Agricultura.
8: Su consumo aporta vitamina B12, B9 y B3, las cuales apoyan al metabolismo, al sistema nervioso y al sistema inmune. Sin duda es el candidato perfecto para el platillo sabio Profeco de este mes. Un delicioso aguachile de camarón con puré de camote. Una preparación fresca y con equilibrio de cítricos y picantes.
9: Atrévete a probar esta combinación gastronómica. Para esta receta necesitaremos los siguientes ingredientes: 500 gramos de camarón mediano o grande, sal, pimienta blanca molida, 120 mililitros de pulpa de maracuyá fresca, 180 mililitros de jugo de limón, un limón amarillo, jugo y ralladura, un pepino pelado, un chile serrano, un chile habanero pequeño, medio manojo de cilantro, 40 mililitros de aceite de oliva, una cucharadita de miel y una cucharadita de salsa de soya.
8: Para la parte dulce del platillo, el puré de camote, ocuparemos 280 gramos de camote naranja, 2 cucharadas de mantequilla sin sal, 2 cucharadas de crema para batir, 1 cucharadita de miel de abeja, sal, pimienta negra molida, 1 pizca de canela en polvo, 1 cucharadita de aceite de oliva, 2 cucharadas de nuez, 2 cucharadas de queso de cabra.
9: Y para el emplatado necesitamos 1 taza de cebolla morada fileteada, 1 taza de pepino en láminas finas, 1/4 de mango petacón en cubos pequeños, medio manojo de cilantro criollo, 2 cucharadas de ajonjolí negro tostado, semillas de maracuyá y tostadas horneadas.
8: Ya con nuestros ingredientes listos, empezaremos con la preparación del aguachile. Comenzamos limpiando y abriendo los camarones con un cuchillo pequeño en corte mariposa para retirar la víscera. Una vez limpios, los colocamos en un bowl y les espolvoreamos sal y pimienta blanca. Después, los refrigeramos. Mientras tanto, licuamos la pulpa de maracuyá fresca, el jugo de los limones y la ralladura, el pepino pelado, el chile serrano y el habanero, el cilantro, el aceite de oliva, la miel, la salsa de soya y salpimentamos al gusto. Colamos la mezcla parcialmente para conservar un poco de textura. Luego, la agregamos al bowl de los camarones, revolvemos y los dejamos de 5 a 7 minutos.
9: Para la preparación del puré de camote, Comenzamos lavando y secando los camotes. Los llevamos al horno enteros con aceite y sal a 180 grados Celsius durante 50 o 60 minutos. El camote debe quedarnos muy suave para poderle retirar la cáscara sin dificultad. Lo machacamos y lo colocamos en un recipiente para reservarlo. A fuego bajo, en una olla, agregamos mantequilla y la crema para batir. Apagamos la mezcla antes de que hierva. Integramos esta mezcla al camote machacado con movimientos de abajo hacia arriba. Luego incorporamos la canela, la miel, el queso de cabra, la nuez y salpimentamos al gusto. Antes de servir es muy importante integrar a nuestro aguachile, el pepino, el mango y la cebolla.
8: Ahora sí, ya que tenemos ambas preparaciones listas, vamos al emplatado. En una tostada horneada, colocamos el puré de camote y el aguachile.
9: Terminamos con semillas de maracuyá, el cilantro, un poco de aceite de oliva y espolvoreamos el ajonjolí.
8: Ya tenemos listo nuestro aguachile de camarón. No olviden que el platillo sabio Profeco es fácil de preparar, tiene buen sabor, aporta un balance nutricional y rinde para varias porciones.
9: En este caso, esta preparación tiene un costo de 290 pesos y 94 centavos y está pensada para 6 porciones. Anímense a prepararlo y cuéntenos en nuestras redes sociales cómo les quedó.
1: Revista del Consumidor.
8: En la familia hay temas que pocas veces nos atrevemos a tocar, pero es importante y útil hablar de ello. Uno de esos temas es ¿qué pasa con la paternidad y las finanzas tras una separación? Ya que reajustar las cuentas es clave para la tranquilidad familiar.
9: Y junio, mes en que se celebra la figura paterna, representa una oportunidad para reflexionar cómo ha ido transformándose este rol. Durante una separación de pareja se requiere reorganizar las finanzas para seguir cumpliendo con las responsabilidades y mantener el equilibrio personal.
8: Además, hay que tener en cuenta que este es un tema del presente, debido a que los cambios en la estructura familiar son cada vez más frecuentes. De acuerdo con el Instituto Nacional de Estadística y Geografía, en 2024 se registraron 161.932 divorcios en México, lo que equivale aproximadamente a 33 divorcios por cada 100 matrimonios.
9: Sin duda, este contexto refleja que las separaciones forman parte de la realidad actual y que cuando ocurre no solo implica una transformación emocional. Pasar de un sistema compartido a uno individual exige una administración consciente, ordenada y sobre todo alineada con la situación presente.
8: En otras palabras, se necesita mantener un equilibrio financiero que implica cubrir responsabilidades compartidas como el sustento de hijas e hijos mientras se solventan los gastos propios. Es común enfrentar pagos como renta, servicios individuales, traslados o el equipamiento de un nuevo hogar.
9: Muchas veces esto ocurre con el...
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Son las 11.

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2: 11 y 20.
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0: 11:43.

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2: 11:59.
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3: Doce con dos.

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2: 1226.
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2: 1227.

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2: 1258.
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1: 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Es la 1:00.

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2: 1:31. 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
2: 1:57.
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2: Una 59.

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2: 228.
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2: 229.

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3: 257.
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3: Dos cincuenta y ocho.

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1: ¡Arriba los Bunkers!
0: Gracias, amor. 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
2: 3:31.
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2: 356.
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2: .357.

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3: 427.
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2: 455.
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2: Cuatro cincuenta y siete.

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2: 5 y 10.
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8: 5:11.

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2: 524.
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2: 526.

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2: 542.
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9: 543.

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1: ¿Qué tal? ¿Cómo le va? Muy buenos días. Mucho gusto en saludarle. Soy Víctor Torres. Son las 6:00 a.m. en punto de este miércoles 10 de junio. Bienvenidos a la información en Línea Directa.
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1: Línea Directa es información de verdad, información verificada. De hoy en las noticias. Enfrentamiento y persecución al sur de Culiacán dejó un presunto gatillero muerto. Autoridades aseguran dos camionetas, esto en la zona de Las Tapias. Asesinan a balazos al propietario de un autolavado en la colonia 10 de Mayo, al sur de Culiacán. Un colectivo de búsqueda de personas desaparecidas localiza restos humanos en una parcela cercana a Matatán, municipio de Rosario. Asesinan a Javier, reconocido mecánico del fraccionamiento Capistrano, en otro hecho violento registrado en Culiacán. Estalla un artefacto explosivo en un vehículo en la salida sur de Escuinapa. Continúan las investigaciones. La gobernadora Geraldine Bonilla asegura que Escuinapa no quedará solo tras los hechos violentos registrados en el municipio y acuerdan reforzar los operativos federales. Conmueve la historia de Grecia Guadalupe, víctima del ataque en Escuinapa. Preparaba su primera comunión y su 15 años. Jessica permanece estable tras resultar herida en ese ataque en Escuinapa. Ayer sería trasladada a un hospital en Mazatlán. Operativo en Chihuahua permite rescatar a 7 víctimas de tráfico de personas y detener a 4 presuntos responsables. Aclara la CEPIC que en Sinaloa no habrá suspensión de clases por la inauguración del Mundial de Fútbol 2026 este jueves. Y en los deportes, pues todo está listo para la inauguración de la Copa Mundial de Fútbol. México enfrentará a Sudáfrica, millones de aficionados seguirán el debut del tricolor. Ya tendremos aquí toda la información de los deportes, la información de espectáculos, el reporte agropecuario, las presas, el pronóstico del tiempo. Prepárense porque vienen por lo menos 3 días de lluvias de ligeras, moderadas a lluvias fuertes en Sinaloa. Es el pronóstico que tendremos en detalle en unos minutos. Tendremos también información nacional e internacional. Y en la mesa de análisis, el Mundial de Fútbol está bajo presión. ¿Las protestas son legítimas o es un intento de boicot? Esa es la pregunta, es el tema en la mesa. Estamos planteando una encuesta en YouTube de nuestra transmisión en vivo. Ojalá puedas participar. En verdad nos interesa mucho que participes en estas encuestas que son la columna vertebral del tema, ¿sí? Y la pregunta que hacemos a la audiencia, que te hacemos a ti, es: ¿deben permitirse las protestas durante el Mundial de Fútbol? Esa es la pregunta. 2 opciones de respuesta: sí, porque es un derecho de los ciudadanos, o no, porque dañan la imagen del país. Son 2 opciones de respuesta. Ya está, en un momento, ¿tenemos la encuesta ya? Sí, ya la tenemos en YouTube, puedes participar. Efectivamente, son 2 opciones de respuesta. Es el tema, el Mundial, las protestas en el Mundial de Fútbol. Está bajo presión este evento que pone a México en la vitrina mundial. Será en la mesa de análisis de Línea Directa. Estamos transmitiendo en vivo a través de las estaciones de radio del Grupo RSN. Estamos en la cobertura estatal. Estamos llegando a los 20 municipios de Sinaloa a través de las frecuencias radiales de RSN. Y más allá, mucho más allá, estamos en las redes sociales que nos hacen llegar a nivel global en YouTube, en Facebook y en la red social X. Si estás a favor de la información verificada de Línea Directa, de antemano

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1: 6671-028836, el WhatsApp de Línea Directa. Si tu reporte es de servicios públicos, fugas de agua potable, drenajes colapsados, baches, calles, caminos, carreteras, parques, jardines, lo que sea, repórtalo al WhatsApp con un mensaje de texto, mensaje escrito con la dirección exacta, y si tienes foto o video de ese servicio que quieres reportar, mucho mejor. Apoyas con evidencia y nosotros nos encargamos de hacer llegar tu WhatsApp al funcionario que corresponda, que son los que te dan respuesta, los servidores públicos. Somos un puente de comunicación con las autoridades. 6671-028836. Y cuando son las 6:05, aquí aparece el personaje más querido y más esperado de la mañana. Puntualito como siempre, el gallito madrugador dice píquenle porque se hace tarde, y ustedes, si nos permiten, les acompañamos en las próximas 3 horas con toda la información en Línea Directa. Información de verdad.
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1: Una historia que conmueve, que no puede uno evitar que nos invada la tristeza con esta tragedia ocurrida en Escuinapa. Es la historia de Grecia, esta adolescente de 14 años que, además de practicar deportes y destacaba en los deportes adaptados, Grecia Guadalupe, víctima de este ataque mortal en una gasolinera cuando era trasladada para recibir atención médica después de una picadura de alacrán en la madrugada. Usted ya conoce perfectamente este caso, lo hemos estado informando y hemos mostrado el video en varias ocasiones, cómo el trasladarse para recibir una atención médica en la madrugada termina con una tragedia. Pero lo peor de todo es que ella estaba con la ilusión de celebrar sus 15 años. Ya tenía su vestido, estaban preparando la primera comunión y posteriormente la celebración de sus 15 años. Ahí terminó la vida de esta adolescente. Vamos con nuestro compañero Francisco Ramírez, que ha dado seguimiento a esta tragedia en Escuinapa. Francisco, buenos días.
2: Buenos días, Víctor, buenos días al auditorio. Grecia Guadalupe estaba muy ilusionada esperando la llegada del sábado 13 de junio para ir a la iglesia a hacer su primera comunión. Sin embargo, un atentado a balazos truncó su vida, su meta, sus sueños y su futuro. Este día, martes 9 de junio, su cuerpo estaba siendo velado junto con el cuerpo de su tío Arturo Ramiro, quien también falleció víctima del atentado a balazos la madrugada del lunes 8 de junio, cuando iban llegando a una gasolinera que está a la salida sur de la ciudad de Escuinapa. Esta mañana de martes, la hermana mayor de Ramiro, María Graciela, acudió a hablar con el alcalde Víctor Díaz Cimental para pedirle el apoyo para los gastos de la gaveta para sepultar los cuerpos de la menor de 14 años y de su hermano. El presidente municipal se comprometió a brindarle su apoyo en los gastos funerarios. María Graciela afirmó que Grecia Guadalupe ya tenía listo su vestido para sus 15 años, pero lamentablemente no logró ponérselo para lucirlo en esa fecha tan especial para ella, como tampoco alcanzó a hacer su primera comunión. Escuchemos a la tía.
3: Ya tenía listo ella su vestido de 15 años.
4: Su vestido de sus 15 años. El sábado se iba a hacer su primera comunión la niña. Le gustaba andar de bailarina, le gustaba mucho el deporte.
2: Entrevistada en la Plazuela Corona, frente al Palacio Municipal de Escuinapa, donde se llevó a cabo la reunión de la Mesa de la Paz, María Graciela explicó que la familia se dirigía a un hospital para que le brindaran atención médica a Grecia Guadalupe, ya que le había picado un alacrán cuando sucedieron los lamentables acontecimientos en la gasolinera. Indicó que en la casa de su hermano están siendo velados tanto la niña como Ramiro, ya que explica que Grecia Guadalupe vivía ahí con ellos en la colonia 13 de septiembre, y será este miércoles 10 de junio por la tarde que van a ser sepultados luego de una misa en la iglesia de San Francisco de Asís. Es el reporte, Víctor.
1: Sí, la verdad es que no a nadie, digamos, puede ignorar esta historia de Grecia Guadalupe, de esta niña de 14 años. Le arrebatan no solo la vida, sino también sus ilusiones, sus proyectos. Se entrenaba para su deporte, para seguir compitiendo, momentos que pues no se explica uno por qué terminan estas vidas así. Y cuando una sociedad llega a ese nivel, Francisco,

0: una menor pierde la oportunidad de cumplir sus sueños a causa de la violencia, el problema pues ya no es únicamente de cifras de homicidios, ya no es únicamente un problema de seguridad, se convierte en un drama social que a todos nos lastima. Es el caso de esta niña de 14 años, esta adolescente, y no hay que olvidar el caso también de su tío, su entrenador, Ramiro Quintero. Y es verdad, es muy triste porque detrás de cada víctima, y cuando se trata de niñas, de niños, hay una historia de sueños, hay una historia también de una familia que preparaba ya la fiesta de 15 años, ya tenía el vestido, ya estaban con todos los preparativos para celebrar, y termina en cuestión de segundos en una tragedia, en un velorio que en las próximas horas, bueno, no tenían dinero ni para la gaveta, porque hicieron un esfuerzo para preparar la fiesta de 15 años de esta niña que ha sido asesinada de esta manera tan cruel. Es increíble cómo están ocurriendo estos crímenes en Sinaloa, y particularmente estamos hablando de una zona severamente castigada por la violencia, la zona sur del estado. Francisco.
1: Así es, Víctor, esto ha trascendido, platicando ahí con la señora, la tía de la señora María Graciela, pues nos estaba diciendo las penurias que estaban pasando para conseguir para los gastos, porque esto fue sorpresivo. Le dijeron al alcalde, también se comprometió la gobernadora interina de apoyarlos, y pues salieron con esa esperanza, porque como ya te decía que los agarró por sorpresa este gasto que estaba representando. Nos decía que cada gasto en cada persona le estaba saliendo 30,000 pesos, más los gastos en el panteón, y pues se regresó después de hablar con el alcalde y con la gobernadora, con la esperanza de salir de este problema, porque también venían los gastos que estaba representando hacerle la fiesta a la niña, y pues todo se truncó, Víctor, en unos segundos.
0: Grecia tenía una primera comunión por celebrar y sus 15 años, y mira, termina en velorio. Esa es la triste realidad de la violencia. ¿Cuántas vidas más tendrán que perderse para que esto termine, para que se ponga un alto a esta barbarie? Ahí está este caso terrible de esta familia, que hoy, en cuestión de segundos, quedó todo truncado y están ante el peor momento de sus vidas. Nuestro más sentido pésame a los familiares y personas cercanas a estas dos personas fallecidas en este ataque a balazos en esa gasolinera de Escuinapa. Muchas gracias, Francisco.
1: Gracias.
0: Vamos a rezar contigo más adelante. Ayer estuvo hoy la gobernadora Geraldine Bonilla, fue a Escuinapa a encabezar la mesa de seguridad para realizar algunos ajustes en los operativos. Reiteró que no van a dejar solo el municipio de Escuinapa. Laura Galván, el reporte.
2: No vamos a dejar solo a Escuinapa. Se va a redoblar la vigilancia con mayor presencia de fuerzas federales, anunció la gobernadora Geraldine Bonilla Valverde, luego de encabezar este martes 9 de junio la mesa estatal para la construcción de la paz en ese municipio. Al término del encuentro, que fue en el ayuntamiento, la mandataria estatal adelantó que además se realizará un censo para conocer las afectaciones económicas que ha dejado la inseguridad. Bonilla Valverde dijo que el motivo de trasladar la reunión de seguridad con la participación de corporaciones de los tres órdenes de gobierno fue para reiterarle al presidente municipal Víctor Díaz Cimental que como gobierno del estado tiene todo el respaldo en todos los temas y necesidades que se tengan en ese municipio.
3: La reunión del día de hoy en la mesa de seguridad se abordó el tema para ver de qué manera seguiremos reforzando la seguridad que ya existe aquí en Escuinapa con policía estatal, policía municipal, ejército y guardia nacional. Vamos a seguir trabajando por la seguridad de aquí de Escuinapa, de todos sus habitantes, de sus alrededores. No vamos a dejar solo al municipio, que la gente sienta que tienen el apoyo desde el gobierno del estado y todas las autoridades de seguridad pública.
2: Bonilla Valverde destacó la presencia de los generales y titular de la policía estatal durante la reunión, quienes escucharon al alcalde los hechos que se han registrado en los últimos días en la parte sur de Sinaloa, y reiteró que se les va a dar seguimiento y atención oportuno a cada uno de estos hechos. Cuestionada sobre las afectaciones por la inseguridad, dijo que se acordaron medidas permanentes, entre ellas enviar un equipo de la Secretaría de Economía para realizar un censo y saber qué necesidades se tienen y a partir de ello empezar a apoyarlos. Para Línea Directa, Laura Galván.
0: La gobernadora Geraldine Bonilla atendió también a un grupo de trabajadores y trabajadoras, enfermeras, personal médico del Hospital General IMSS Bienestar de Escuinapa. Le pidieron que refuerce la seguridad del alrededor de ese hospital, sobre todo en el turno de la tarde, tarde-noche, cuando se están presentando los hechos de violencia en el municipio. Estamos indefensas, dijeron las enfermeras a la gobernadora Geraldine Bonilla durante el recorrido que realizó en este hospital. Fue abordada por el personal, expresaron su inquietud, su temor que existe ante los hechos de inseguridad que vive el municipio, donde ellos también se sienten desprotegidas.
4: Vamos, que nos ponga vigilancia 24/7, porque lo que hemos estado viviendo estos últimos 14 días ha sido complicado, más con el personal que está en el turno nocturno.
0: Ocupamos, le dijeron que nos pongan vigilancia 24/7, 24 horas, los 7 días de la semana. Ahí, dice, van las firmas, le entrega un documento de todo el personal. Lo que hemos estado viviendo en estos últimos 14 días ha sido más con el personal que está en el turno nocturno, manifestaron las enfermeras del Hospital General IMSS Bienestar de Escuinapa. La gobernadora les informó que este tema de la inseguridad ya se abordó en la mesa de La Paz. Se tocó el tema, por supuesto, del Hospital General, y en ese sentido, en coordinación con la Secretaría de Salud, dijo, se están reforzando los operativos. En la mesa de seguridad le dijo que tuvimos hoy, estuvo presente el presidente municipal, vimos esta situación, estamos atendiendo el problema. Esto fue lo que dijo Geraldine Bonilla. Mientras tanto, se han estado reforzando con personal las diferentes corporaciones. Llegaron 100 elementos de la Policía Estatal, cadetes que fueron capacitados en la Ciudad de México por personal militar. Ya están incorporados a las filas de esta corporación. Vamos con Sandra Solís. Sandra, buenos días.
5: Buenos días, Víctor. Buenos días al auditorio. Representan el fortalecimiento de la institución, destacó el secretario de Seguridad Pública del Estado, Sinué Téllez López, en el acto de bienvenida de 100 nuevos elementos de la Policía Estatal Preventiva que se incorporan a las labores de seguridad en Sinaloa. En las instalaciones del Complejo Estatal de Seguridad, el funcionario señaló a los nuevos elementos que inician una etapa de gran responsabilidad, compromiso y servicio a la ciudadanía al haber elegido una profesión que exige valor, disciplina, integridad y vocación para proteger la vida, el patrimonio y la tranquilidad de las familias sinaloenses. Escuchemos.
6: Su incorporación representa el fortalecimiento de nuestra institución y la renovación del compromiso con la seguridad y el bienestar de la ciudadanía. Cada uno de ustedes tiene la oportunidad de convertirse en un ejemplo de profesionalismo, respeto a los derechos humanos y apego a la legalidad.
5: La integración de los nuevos elementos a las filas de la Policía Estatal Preventiva se da luego de que fueron seleccionados y capacitados por la Secretaría de la Defensa Nacional, institución con la que el gobierno del estado firmó un convenio de colaboración. Los 100 elementos recibieron el curso de policías de proximidad y su graduación se llevó a cabo el viernes 29 de mayo en el Estado de México. Previamente, la gobernadora Geraldine Bonilla Valverde informó que estos 100 nuevos elementos fueron dados de alta de manera inmediata en la Corporación de Seguridad. Mi reporte, Víctor.
0: Muchas gracias. Gracias, Sandra. Ahí están los elementos que se han incorporado, hombres y mujeres, que fueron capacitados por personal de la Secretaría de la Defensa, ya incorporados a las tareas preventivas de la Policía Estatal. Mientras tanto, le decía usted, continúan los operativos y en los resultados, decomisos de armas principalmente y algunos detenidos. Vamos con Manuel Aceves, que nos tiene el reporte. Manuel, buenos días.
7: Buenos días, Víctor. Audiencia, efectivamente, un lanzagranadas, tres granadas y diverso armamento fueron asegurados por elementos del ejército mexicano, esto durante un operativo realizado en el municipio de Culiacán, donde además se logró la detención de una persona. Es información que comparten autoridades federales. De acuerdo con la información proporcionada, el detenido fue puesto a disposición de las autoridades correspondientes, junto con el armamento asegurado, para el desarrollo de las investigaciones. En las imágenes difundidas por las fuerzas federales, se observa un arma tipo lanzagranadas de mano de un solo disparo utilizada para proyectar municiones explosivas de alto poder. Este tipo de armamento suele emplearse para atacar posiciones fortificadas, vehículos o concentraciones de personal, por lo que es considerado material de uso exclusivo de las Fuerzas Armadas y altamente peligroso. También, en una acción distinta, elementos de la Secretaría de Marina realizaron recorridos de vigilancia en el poblado Enquilá, al sur de Culiacán, donde localizaron y aseguraron dos armas largas, 1,738 cartuchos útiles, 21 cargadores, 3 chalecos tácticos y 4 cargadores para radiocomunicación. El aseguramiento forma parte de estos despliegues permanentes que mantienen las fuerzas federales en esa zona para inhibir las actividades delictivas y localizar armamento utilizado por grupos criminales. Ahí en las imágenes que nos comparten las autoridades federales se puede observar bidones de plástico, tambos metálicos, recipientes utilizados para almacenar sustancias, así como material diverso localizado en zonas rurales. En algunas fotografías también se observan decenas de contenedores distribuidos en áreas despobladas, mientras que otras muestran personal especializado realizando inspecciones y aseguramientos en sitios ubicados entre la vegetación. Las autoridades no precisaron si estos hallazgos guardan relación con los aseguramientos de armamento reportado en Culiacán y Quilá, sin embargo, forman parte de las evidencias que comparten en sus reportes diarios, Víctor. Es la información.
0: Muchas gracias, Manuel. Manuel Aceves.
7: Gracias. Buenos días.
0: Mira, buenos días. Culiacán amaneció hoy de nuevo con hechos de violencia. Una persecución y una balacera en el sur de Culiacán deja un presunto gatillero muerto. Tendremos el reporte en unos minutos en la sección de seguridad. Mientras tanto, la Fiscalía General del Estado reporta también resultados. Hay un detenido, es un presunto feminicida. Ya tenemos el reporte. Vamos contigo, Julieta Tolosa. Buenos días.
8: Buenos días, Víctor. Buenos días a la audiencia. Sí, es el presunto responsable del feminicidio de una mujer de 71 años en la colonia Vicente Lombardo Toledano en Culiacán. Ya fue aprehendido por la unidad especializada en aprehensiones UNESA y bueno, permanecerá a disposición de la unidad en tanto se resuelva el caso. Según lo revelado por la Fiscalía General del Estado, el caso se habría resultado el pasado 15 de mayo y el sujeto señalado del crimen es identificado como Misael Humberto N., de 30 años de edad. La fiscalía reveló que el delito por el que es acusado es por su probable responsabilidad en el delito de feminicidio cuando la víctima se encontraba en estado de indefensión y bueno, y también por homicidio calificado en grado de tentativa. Se detalla que la víctima estaba al interior de su domicilio cuando fue atacada a balazos y por lesiones producidas por el arma de fuego perdió la vida. Cabe destacar que en este mismo hecho resultó un hombre herido también. Bueno, y por otro lado, Misael Humberto quedó a disposición del juzgado de primera instancia de control y enjuiciamiento penal de la región centro, en donde se llevará a cabo su proceso para desahogar las pruebas y determinar su culpabilidad o inocencia. Es la información, Víctor.
0: Pues ahí están resultados en los trabajos de investigación de la Fiscalía General del Estado. Muchas gracias. Gracias, Julieta. Julieta Tolosa. Ayer se inauguró un mural que también busca promover la paz. Diferentes acciones que se están impulsando en Sinaloa, en Culiacán, y en el contexto de la conmemoración del Día de la Libertad de Expresión, se inauguró un mural en pleno centro de la ciudad. Libertad de expresión es el tema central y vamos con el reporte de Xiomara Ramírez.
9: El arte como una vía para que las demandas de justicia sean escuchadas, representando a los 9 periodistas que han sido asesinados en Sinaloa, develaron en Culiacán el mural denominado Libertad de Expresión de la iniciativa Vamos Pintando. En el evento que se llevó a cabo este martes, la presidenta de la Asociación de Periodistas y Comunicadores 7 de junio, América Armenta, señaló que esta obra es una demanda por los crímenes de los compañeros del gremio que han sido privados de la vida.
10: Nos podemos dar cuenta que el ojo de esta ave, de este cardenal, es un lente. Nos podemos dar cuenta que tiene 9 plumas desprendidas, que son nuestros 9 compañeros asesinados aquí en Sinaloa, desde Gregorio, el fotoperiodista, hasta Luis Enrique Ramírez, que es nuestro último compañero asesinado, y otros elementos como el símbolo de la comunicación.
9: Por su parte, el artista de la obra Doctor Face explicó que en el mural pintó un cardenal de color rojo que representa a los periodistas y el cual posa sobre una piedra que tiene el símbolo de la comunicación en el idioma maya. Detalló que las plumas del cardenal simbolizan las plumas de escribir de los periodistas y las que se desprenden del ave son los privados de la vida en Sinaloa, entre ellos Javier Valdés Cárdenas y Luis Enrique Ramírez. El mural fue pintado en una de las viviendas abandonadas en la calle Jesús Andrade, en el cruce con Antonio Rosales, en la colonia Centro de Culiacán. Informó para Línea Directa Xiomara Ramírez.
0: Le decía usted, hay pronóstico de lluvias. Esto apenas comienza, es la temporada de ciclones tropicales. Hay algunos sistemas observándose en el Pacífico. Para Sinaloa vienen 3 días de lluvias ligeras, moderadas, a lluvias fuertes. Por lo pronto, ¿qué es lo que hay que hacer? Prepararse. Prepararse porque se sabe que las tormentas de pronto llegan y nos toman por sorpresa, sobre todo en los sistemas de drenaje. Y aquí de lo que se trata es evitar inundaciones. Los gobiernos municipales están realizando labores de desasolve en los sistemas de drenaje pluvial y se pide a la ciudadanía que colabore evitando dejar basura en las calles, porque estamos ya en la temporada de lluvias, que no tenemos lluvias importantes todavía, pero ahí vienen. Y viene la temporada en la que, bueno, pues podría ser de lluvias abundantes. En Guasave se están preparando. Vamos con Jonathan Espinosa. Jonathan, buenos días.
11: ¿Qué tal, Víctor? Buenos días y buenos días al auditorio de Línea Directa, pues con el objetivo de reducir riesgos de inundación durante la próxima temporada de lluvias, autoridades municipales avanzan en la preparación y rehabilitación de sistemas de bombeo en distintos sectores vulnerables de Guasave, así lo informó el director del Instituto Municipal de Protección Civil, Macario Gagiola Castro. El funcionario señaló que actualmente se encuentran concluidos los convenios y contratos necesarios para reforzar la capacidad de desalojo de agua en la colonia Estace, mientras que esta misma semana quedarán instaladas las bombas correspondientes en los sectores San Fernando y Magisterial. Escuchemos.
12: Ya están los convenios, ya están los contratos para la colonia Estace, están las bombas también listas, esta semana quedan las bombas de la San Fernando y la Magisterial, y estamos trabajando con todos los módulos en la aplicación y limpieza de bastantes drenes. Es un trabajo inmenso.
11: Gagiola Castro explicó que estas acciones pues forman parte de los trabajos preventivos que cada año se realizan para disminuir afectaciones en colonias que históricamente registran acumulaciones de agua durante precipitaciones intensas. Indicó que la operación de los sistemas de bombeo requiere una serie de procedimientos coordinados con instancias federales, particularmente con la Comisión Nacional del Agua, por lo que varios de los trámites ya fueron gestionados con anticipación. De manera paralela, a Víctor, pues el director de Protección Civil informó que se trabaja junto con los módulos de riego en labores de limpieza de drenes y canales para mejorar el flujo de agua y evitar taponamientos durante las lluvias. Víctor, el reporte.
0: Muchas gracias, Jonathan. Vamos con Marta Liliana Castro. Un punto que se está observando con preocupación es el río Sinaloa, que está muy asolvado, y pues ya hemos visto en otros años cómo se han presentado también riesgos de inundaciones debido a esta situación. ¿Qué es lo que se va a hacer? Porque los vecinos están preocupados. Viene la temporada de lluvias, insistimos, hay que prepararse. Marta, te saludo también en Guasave, buenos días.
13: ¿Qué tal, Víctor? Buenos días al auditorio de Línea Directa. Convertido en una verdadera bomba de tiempo ante la cercanía de lluvias más intensas de lo habitual, la caja del viejo Petatlán, a su paso por la ciudad de Guasave, es vista por los vecinos de ese sector como un riesgo inminente de inundaciones, por lo que tantas veces han sufrido. La caja del río se encuentra completamente asolvada y cubierta de maleza, con una gruesa vegetación de carrizo y lirio acuático, una situación que podría agravar incluso el riesgo de inundaciones para las colonias que se ubican en las riberas, por lo que habitantes de ese sector aseguran que se encuentran temerosos. Escuchemos.
14: Va a tener 15 años aquí y una vez nomás. Nomás le dieron hasta aquí, mire, este cuadro que se ve ahí y un poquito para allá de aquí, y anduvieron aquí. Y todos los años, cuando empiezan las lluvias, vienen y limpian nomás aquí el puente. Está muy insolvado, sí. Está lleno de rama, de monte, todo. Mucha gente cruza por aquí. Pues ha habido problemas aquí, han estado casi a punto. Inundaciones fuertes. El día que se venga, ya ve que la naturaleza es algo
13: impredecible.
14: Sí, te viene y va a haber problemas.
13: Habitantes de diversas colonias ubicadas aguas abajo del río que enfrentan un peligro latente cada año viven prácticamente con el Jesús en la boca si las precipitaciones previstas para los próximos días provocan un incremento considerable en los niveles de agua. Sus propiedades se pierden por completo y es un ciclo que pese a que se advierte, pues no siempre se cumple. Ante este escenario, en el mes de mayo, entrevistada al respecto, la alcaldesa de Guasave, Cecilia Ramírez Montoya, mencionó que la solicitud se hizo a la CONAGUA y a la Secretaría de Marina sin que hubiese una respuesta favorable. Escuchemos.
15: Hemos hecho todo lo que nos han pedido y sin embargo todavía no encontramos una respuesta favorable. Seguiremos insistiendo en ese tema porque ustedes saben que fue lo que significa, ¿no? Las familias que viven en las márgenes del río que puedan ponerse en riesgo, pero...
16: ¿A la CONAGUA lo solicitaron?
15: Es a la Marina.
16: ¿A la Marina?
15: Es a la Marina, sí.
16: ¿Para
15: es
16: que se a cabo los trabajos?
15: Los trabajos y nosotros colaboraremos.
13: Desde aquel momento, Víctor, se le cuestionó sobre el panorama que se advertía ya en caso de que no hubiera una respuesta y llegara la temporada de lluvias, pues situación que ya prácticamente pues tenemos encima, a lo que respondió que como municipio estaban abocados únicamente a dar mantenimiento en lo que se conoce la curva de San Pedro con los recursos que tienen a la mano. En ese sentido, pues el llamado urgente de los vecinos a las autoridades para atender este problema, pues aunque la temporada de lluvias apenas comienza, ya hay un pronóstico de precipitaciones que se puedan generar, sobre todo en la sierra del estado de Sinaloa, y estos arrastres es lo que incrementa el cauce del río, por lo que las condiciones actuales pues estaría generando sí una preocupación en medio de estos sectores. Ese es mi reporte.
0: Bueno, y mientras la Secretaría de Marina se da tiempo de responder a las gestiones del Ayuntamiento de Guasave, los vecinos pues a rezar que no vengan fuertes lluvias porque se van a inundar, eso es irremediable. El río está muy asolvado y hay una zona habitada que corre riesgo. Y pues las autoridades federales, en este caso la Secretaría de Marina, de acuerdo a lo que dice la presidenta municipal, ha hecho pues caso omiso, ¿sí? Así definitivamente, pues hay que dejarlo claro. Aquí debería buscar, con todo respeto, el gobierno municipal apoyo, respaldo en las autoridades estatales para insistir ante la Secretaría de Marina que se haga un dragado urgente. De lo contrario, pues estas personas, por lo menos en las zonas donde hay viviendas, van a resultar inundadas, como ya lo hemos visto, ya lo narrabas, ya lo hemos visto en otras ocasiones. Ahí está el riesgo. Se advirtió con mucha anticipación, las gestiones se hicieron con anticipación y la Secretaría de Marina, según lo que dice la autoridad municipal, pues no ha atendido esta petición. Muchas gracias. Y aquí, Marta, la pregunta sería si por razones de seguridad, sí, no pueden autoridades estatales y municipales intervenir en estos casos directamente, contratar maquinaria y hacer los trabajos que se tengan que hacer para evitar cualquier tragedia, que ya sabe usted cómo se presentan estas lluvias de pronto. Y no se requiere una lluvia tan fuerte, ¿eh? Ahí con una lluvia más o menos regular vamos a empezar a tener problemas de inundaciones, ¿sí? De desborde del río, en varios puntos del río Sinaloa. Está completamente asolvado, ¿sí? Ni hablar, ahí está. Muchas gracias, Marta.
13: Buenos días.
0: Vamos ahora con Alfredo Beltrán, con el resumen preliminar. ¿Cómo cerró la jornada de violencia, la jornada de inseguridad este martes en todo el estado de Sinaloa? El reporte es preliminar, el reporte oficial, ya sabe usted, viene en las próximas horas por parte de la Fiscalía del Estado. Alfredo, buenos días.
17: Muy buenos días, Víctor, muy buenos días al auditorio. Este día fue de mucha actividad en materia de seguridad este martes, sobre todo para la zona sur de Sinaloa, con el aseguramiento, detenciones y atención a hechos de alto impacto. Los resultados comenzaron en Culiacán con el aseguramiento de un lanzagranadas, tres granadas y armamento, además de la detención de una persona, esto como parte de despliegues por parte de autoridades federales. Por otro lado, la fiscalía reportaba la detención de un hombre por ser señalado como presunto responsable del delito de feminicidio de una mujer de 71 años en la colonia Vicente Lombardo Toledano, en Culiacán, en donde también hubo una persona herida durante ese ataque. En Mazatlán, las autoridades municipales pusieron en marcha despliegues que dejaron una persona detenida, la cual viajaba en una motocicleta con reporte de robo, mientras que en otro punto también se localizó y aseguró otras dos unidades ligeras que también contaban con reporte de robo vigente. La actividad en el sur estuvo aumentó por parte de las autoridades también. En hechos de alto impacto se registró la muerte violenta de 3 personas en 3 ataques armados por separado. Esto en la capital del estado, una en el fraccionamiento Capristano, otra persona falleció en la Corona de Mayo, y el tercer asesinato fue en el puerto de Mazatlán, en la comunidad de Higueras del Conchi. En más hechos también se reportó la persecución entre autoridades estatales y hombres armados, el cual, tras enfrentarse, dejó como el saldo al menos 1 civil abatido. Esto en el poblado del Talayote, de la sindicatura de las Tapias, aquí en Culiacán. Este es el reporte de Víctor.
0: ¿Cuántos homicidios cerró la jornada de este martes, Alfredo?
17: Estaríamos hablando de 3 personas asesinadas de este martes, y bueno, este civil abatido, que no cuenta como un homicidio doloso, ya que pues es un enfrentamiento contra autoridades, por sí. Eso se contabiliza solamente como una persona abatida.
0: Sí, porque fue un enfrentamiento, ¿verdad?
17: Así es, y la fiscalía pues debería, ¿no? De no estarlo contando como un homicidio doloso, estaremos a la espera de la cifra oficial.
0: Es el saldo preliminar del reporte de Línea Directa. Así cerró la jornada de violencia este martes en Sinaloa. 3 homicidios de manera preliminar. Esperaremos el reporte de la fiscalía. Muchas gracias, Alfredo.
17: Muy buenos días.
0: Gracias, buenos días. Vamos a la pausa, volveremos con más información. Vienen lluvias durante 3 días en Sinaloa. Desde el pronóstico del Servicio Meteorológico Nacional, vamos a revisar cómo andan estos sistemas tropicales en el Pacífico y qué viene para este fin de semana. Un pronóstico anticipado que vamos a pedirle a Alma Aguirre con los estudios que se revisan para que usted tenga una perspectiva en cuanto al clima. En una semana, la semana del Mundial de Fútbol. También, por supuesto, le invito a participar en la encuesta. En YouTube está el sondeo. Vale la pena que usted nos dé su opinión porque estaremos hablando de esto, ¿sí? ¿Deben permitirse las protestas durante el Mundial de Fútbol? ¿Sí o no? Ahí están las opciones de respuesta. Será el tema. ¿El Mundial bajo presión? ¿Protestas legítimas o intento de boicot? Es el tema en la mesa. Continuamos.
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0: 6:41, en plena temporada de ciclones tropicales, importante, muy importante, la información del clima.
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0: Y adquiere mayor relevancia la información del clima, el pronóstico, porque vienen lluvias. Vamos con Alma Aguirre, con el reporte del Servicio Meteorológico Nacional, los despachos del clima. Alma, ¿cómo estás? Buenos días.
2: Muy buenos días, Víctor. Pues mira, hoy comenzaremos por los ciclones tropicales. El primero es Cristina, que sigue todavía ya frente a Sudamérica, esperando, aguardando el momento de tocar tierra, lo cual podría hacerlo entre la noche de este miércoles y la madrugada de mañana, jueves. El sistema está alejado de costas nacionales, Víctor, a 150 kilómetros al sur sureste de San Salvador y a 435 kilómetros al este sureste de la desembocadura del río Suchiate, en la frontera entre México y Guatemala. El sistema no representa un riesgo directo para México, excepto por alguna entrada de humedad, y este sistema pues podría ser el segundo en tocar tierra en esta temporada de ciclones 2026, pero a la par de este sistema está pues formándose otro. El Servicio Meteorológico Nacional también vigila ya, pero en el otro extremo, esto es en el Golfo de México, muy cerca de costa, una perturbación, o es una zona de baja presión que podría formarse en las próximas horas. Está sobre la sonda de Campeche y representa al momento un 10% de probabilidad para desarrollo ciclónico. De este sistema podría nacer Arthur, el primero para el pronóstico de la temporada en el Atlántico y Mar Caribe, así que ya está agarrando mayor forma la temporada de ciclones tropicales, y esto pues seguramente también estará influyendo en los próximos días para la entrada de humedad a diversos estados del país, entre ellos pues también Sinaloa, Víctor, que a partir de hoy abre las puertas y ventanas para un periodo de al menos 96 horas, yo digo que más, porque sí se están observando condiciones importantes para probabilidad de lluvias que empiezan a partir de hoy con algunos intervalos de chubascos, con acumulados que podrían llegar hasta los 25 milímetros, esto principalmente en la zona sur de Sinaloa, así que todo lo que es la franja desde Escuinapa, Mazatlán, zonas de San Ignacio, Concordia, principalmente la zona serrana, atentos, porque si ayer tuvimos algunas precipitaciones en la zona de Badiraguato, hoy es el sur el que podría tener estas condiciones. Intervalos nublados, principalmente en esa zona, así como rachas de vientos de hasta 50 kilómetros por hora y oleaje elevado, ese sí que lo vamos a tener permanente de aquí a unas 72 horas, de hasta 2.5 metros de altura, aunque el calor, que hoy, por cierto, Víctor, cumplimos en Sinaloa 65 días con onda cálida activa, todavía promete temperaturas de hasta 45 grados centígrados y radiación solar extrema nivel 11, todavía vamos a mantener estas condiciones por lo menos 96 horas que dura el pronóstico extendido del Meteorológico Nacional. Y como te decía, hoy empieza este periodo que mañana jueves podría aumentar hasta con lluvias, con intervalos de chubascos, con lluvias puntuales fuertes, de hasta 50 milímetros. Hacia el viernes, nuevamente chubascos con hasta 50 milímetros, pero el sábado podrían exponenciarse con lluvias puntuales muy fuertes, de hasta 75 milímetros, y es toda la franja colindante con Chihuahua y con Durango, y pues podría llegar incluso a algunas zonas de costa, principalmente del sur, estas precipitaciones, así que Sinaloa se abre a este periodo que va a estar pues aderezado con estas condiciones atmosféricas, canales de baja presión, entrada de humedad y alguna colita en estos hoy, principalmente que nos llega de los remanentes que dejó pues Boris, que golpeó Guerrero, y que pues está todavía dejando esos remanentes en gran parte de México.
0: Bien, ahí está la información en detalle, usted lo puede consultar en línea directa portal.com. Tenía dos preguntas, ya las respondiste, perfecto, amplio el reporte. Nada más en cuanto a las lluvias, precisar, lluvias de ligeras a moderadas en la zona norte, ¿verdad?
2: Mira, Víctor, está contemplando el Meteorológico Nacional principalmente zona noreste y sureste de Sinaloa, es decir, estaríamos hablando en el noreste, zonas de Choix, Sinaloa municipio, Badiraguato, sí. Badiraguato y algunas partes del Fuerte y Mocorito, pero también se añaden San Ignacio, Concordia, Rosario y Escuinapa y parte de Cozalá. Para hoy, el Instituto Estatal de Protección Civil, para esta madrugada, las estaba proyectando para zonas principalmente de San Ignacio, Mazatlán, Concordia, Rosario y Escuinapa, eso durante la madrugada. No ha reportado hasta el momento algún registro de precipitaciones, iban a ser lluvias principalmente ligeras, pero estas condiciones podrían maximizarse hacia la tarde, así que estamos esperando el reporte actualizado del Instituto Estatal de Protección Civil, que en unos minutos más estará presente ya en línea directa por
0: portal.com. Bien, bueno, si hay algo que agregar, estaremos de regreso contigo, pero entonces decíamos, ¿las lluvias fuertes estarán cargando hacia el sur?
2: El día de hoy, hacia el sur principalmente, claro. Todo lo que es Mazatlán, Escuinapa, principalmente Concordia, San Ignacio, atentos, la zona serrana con mucho más pulso, pero sí, bien. Escuinapa es el que tiene los valores más generalizados para lluvias más representativas.
0: Bien, y atentos también en la zona costera, se están reportando oleaje elevado y es importante reiterar las recomendaciones para las personas que van a las playas, atengan, hay que atender las recomendaciones y los avisos de las autoridades de Protección Civil. Muchas gracias, Alma.
2: A la orden, Víctor, y recuerden, Víctor, la primera lluvia fuerte regularmente inunda, la tierra está muy colapsada, así que ojo con esto, quitar cacharros, checar drenajes, muy importante con las primeras lluvias y obviamente después, ya que se generalizan, pues con toda mucha más razón.
0: Sí, bueno, pues sí, de aquí para adelante hay que estar atentos a la información de línea directa, la información del clima, los pronósticos se actualizan durante el día para que se tenga precisión en la información. Gracias, Alma Aguirre, el pronóstico del tiempo.
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0: Y nos urge que llueva, porque en Sinaloa ya se tienen detectadas zonas con sequía moderada, pero finalmente no se ha resuelto, digamos, el problema de la sequía, aun cuando no tenemos las presas en niveles tan bajos como el año pasado. Vamos con el reporte de Sandra Solís.
3: Conforme pasa el año, en Sinaloa el nivel de sequía va avanzando y aunque en 2026 la situación no es crítica como el año pasado, al cierre de mayo, la Comisión Nacional del Agua, Conagua, catalogó 7 municipios con sequía moderada, después de meses que el panorama general era sin afectación o anormalmente seco. En el monitor de Conagua correspondiente al 31 de mayo, se informó que la sequía moderada, el nivel más bajo, se focaliza en la zona centro-norte de Sinaloa, en los municipios de Ahome, Angostura, Badiraguato, El Fuerte, Guasave, Mocorito y Salvador Alvarado. Por otro lado, especialistas de Conagua indicaron que en los municipios detectados como anormalmente seco se encuentran distribuidos por todo el estado. Esta es una denominación que no se considera dentro de los 4 niveles de sequía en el país, pero significa que empieza a presentarse un problema. Como anormalmente seco están 10 municipios: Concordia, Cozalá, Culiacán, Choix, Escuinapa, Mazatlán, Rosario, San Ignacio, Sinaloa y Juan José Ríos. Aún sin afectación por sequía, se reportan Elota, Navolato y El Dorado. Informó para Línea Directa Sandra Solís.
0: Es el monitor de la sequía en el país, ahí está Sinaloa, sequía moderada, ya escuchó. Y bueno, Protección Civil está reportando también incendios forestales. Vamos con Laura Galván, que nos tiene información sobre esto. Laura, buenos días.
4: ¿Qué tal, Víctor? Buenos días, amigos del auditorio. Con el pronóstico de lluvias que se tienen para lo que resta de la semana y que podrían registrarse en gran parte del estado, principalmente hacia la zona serrana, hay buenos pronósticos para que la sequía y los incendios forestales se reduzcan, declaró Roy Navarrete Cuevas, director del Instituto Estatal de Protección Civil. Mencionó que hasta el día de ayer se habían contabilizado 17 incendios en la parte serrana, una cifra menor a los 100 casos que se llevaban para estas fechas el año pasado. Aunado a ello, explicó que los modelos de pronóstico de lluvia señalan el ingreso de humedad a Sinaloa, lo que genera probabilidad de precipitaciones en los límites de Durango y Sinaloa, pero esto podría extenderse favoreciendo que los incendios se reduzcan, así lo dijo.
5: Los diversos modelos de pronóstico sugieren que pudiera estar ya esta temporada, a partir de esta semanita, va a estar lloviendo muy bien aquí en el estado de Sinaloa, esperando que el pronóstico se esté dando, y con eso reducimos mucho la vulnerabilidad en cuanto al tema de la sequía, también de los incendios forestales, que hay que decirlo, son 17 incendios forestales los que vamos ahorita. Para estas fechas del año pasado llevamos más de 100 y se ha reducido mucho.
4: El titular de Protección Civil aclaró que el pronóstico de lluvias es para los límites de Durango y Sinaloa, pero insistió en que pudiera extenderse una briseada para el centro del estado y de ahí a toda la entidad. También dijo que los municipios más afectados con los incendios de manera general han sido Choix, El Fuerte, Mocorito, Guamúchil, Badiraguato y Cosalá, aunque los primeros de ellos ya se registraron las primeras precipitaciones, por lo que hay confianza en superar la temporada de sequía que ha afectado a más de 200 comunidades, a quienes ya se están atendiendo con el reparto de agua en pipas. En materia de preparación para la temporada de lluvias en Sinaloa, Roy Navarrete dijo que la instalación de los consejos municipales de Protección Civil está al 85% y que se prevé que esta misma semana queden todos instalados, pero también preparados para lo que se pueda presentar en cada uno de los municipios. Víctor, es mi reporte.
0: Por cierto, gracias Laura Galván. De Mazatlán, buenos días. Ayer, ya que hablamos de Protección Civil, se firmó un convenio de capacitación con el Colegio de Gestión de Riesgos. Es un colegio nacional. Esto permitirá mejorar la respuesta ante situaciones de emergencia, como ya comentaba Laura, estar preparados. Vamos contigo, Julieta Tolosa.
6: Así es, Víctor, buscando fortalecer la capacitación ante emergencias por parte de Protección Civil, este martes se realizó la firma de un convenio de colaboración entre el Instituto y el Colegio Mexicano de Profesionales de la Gestión de Riesgos y Protección Civil. El convenio busca fortalecer las alianzas que aporten a la preparación del personal y de la ciudadanía, brindándoles más herramientas para actuar de manera correcta ante riesgos de desastres. Durante el mensaje se reiteró que la relevancia está en fomentar la cultura de la prevención en el entorno familiar y social para comprender, entender y saber identificar el riesgo. Esto permitirá que el desastre pueda ser menor y, bueno, teniendo como resultado principal el objetivo de Protección Civil, que es salvar vidas. La firma de convenio fue encabezada por Roy Navarrete Cuevas, titular de Protección Civil Estatal y el presidente nacional del Colegio Mexicano de Profesionales en Gestión de Riesgos y Protección Civil. Detallaron que una de las primeras acciones derivadas de este convenio será la creación de una mega campaña de prevención, la cual se lanzará en todos los municipios en distintas etapas, con la finalidad de lograr un mayor impacto entre la población. Es la información, Víctor.
0: Muchas gracias. Gracias, Julieta. Sí, identificar zonas de riesgo, como el río Sinaloa, por ejemplo. Sí. ¿Cómo vamos a prevenir una tragedia ahí? Haciendo los trabajos que corresponden, sí, haciendo la gestión correspondiente por parte de las autoridades municipales a tiempo. Sí. La respuesta por parte del gobierno federal que no se ha dado. Entonces todo eso es lo que hay que corregir, porque luego vienen las lluvias, vienen las afectaciones y vienen las tragedias. Y entonces todo esto que se firma en los convenios, si no se pone en práctica, si no se implementa, que es la parte más difícil, de nada sirve, ¿no? Ahí está el esfuerzo que está haciendo Protección Civil para mejorar la capacitación. Y bueno, se trata efectivamente al final de todo, el objetivo es salvar vidas. Esperemos que esto funcione. Bueno, vamos ahora con Rogelio Félix. Siguen llegando o trasladándose a la Ciudad de México grupos llevan diferentes demandas y van a protestar durante el Mundial de Fútbol. Se han ido sumando, ¿sí? Está la Coordinadora Nacional de Trabajadores de la Educación, los estudiantes de Ayotzinapa, maestros también de esa zona del país, los productores agrícolas que también se van a manifestar. Bueno, pues ya sabrá usted, por eso vamos a hablar hoy. El Mundial está bajo presión. ¿Qué van a hacer las autoridades? Vamos contigo, Rogelio, buenos días.
7: ¿Qué tal, Víctor? Muy buenos días, qué gusto saludar a todos. Sinaloa, para informarte que productores agrícolas de Sinaloa ya se encuentran en la Ciudad de México y Guadalajara para sumarse a las manifestaciones que harán otras organizaciones del país para boicotear la inauguración de la Copa Mundial de Fútbol. Así lo informó Martín Lim. En entrevista, el miembro de Campesinos Unidos de Sinaloa señaló que se integraron dos comitivas para tener presencia en las dos ciudades antes mencionadas, donde habrá productores de maíz, transportistas, maestros, estudiantes, jubilados, familiares de personas desaparecidas y otras organizaciones inconformes por el actuar del gobierno federal. Martín Lin expuso que en el caso particular de Sinaloa se trata de una medida de presión a las autoridades federales y estatales para que agilicen los pagos complementarios de la actual cosecha de maíz y los pagos pendientes del año pasado. Se quejó de que hasta la fecha no tienen información del pago completo de los 1,700 pesos por tonelada de maíz, de los cuales 1,300 corresponden a la federación y los 400 al gobierno del estado, pero para lograr un precio final de 6,000 pesos. Asimismo, reclamar las acciones que hace la presidenta de México de ayudar a otros países y no al campo mexicano, además de no frenar la importación de maíz cuando México se encuentre cosecha. El agricultor del Valle de Navolato aclaró que los compañeros no van con la idea de provocar violencia en las calles aledañas al estadio de fútbol, simplemente llegarán hasta donde les permita el gobierno. Escuchemos la bandera que llevan.
8: La bandera que lleva es el boicot, en razón de que das apoyo a otros países y al tuyo no. Das financiamiento para el circo, o sea, para el circo del mundial, y para tu campo no. A todo mundo le das facilidades, estoy hablando del gobierno federal, para hacer lo que sea, y al campo no. O sea, al campo le das garrote, estoy hablando la represión de Zacatecas y la represión de Tlaxcala.
7: Finalmente, el agricultor dejó muy claro que después de esta movilización a la Ciudad de México y a Guadalajara, queda descartado regresar de nuevo a la toma de las casetas de peaje en Sinaloa. Pues ahí está, Víctor, el sentir de los productores de Sinaloa, que se suman pues a esta gran manifestación que se tendrá en la Ciudad de México, o que se tiene ya desde hace días.
0: Sí, ya, bueno, pues ya lo veremos en la mesa a fondo, vamos a analizar este tema, cuántos grupos de los más representativos están ya en la Ciudad de México organizados, a ver si la autoridad los deja llegar al estadio, porque esto es lo que la gente se pregunta, ¿qué va a pasar? Algunos van con la intención de boicotear, de impedir la ceremonia inaugural de la Copa Mundial de Fútbol. Rogelio, muchas gracias, y por eso estamos planteando la pregunta en YouTube. ¿Deben permitirse las protestas y bloqueos durante el Mundial? ¿Sí, es un derecho de los ciudadanos, o no, porque afectan la imagen del país y afectan la movilidad de los ciudadanos? Esto pues está sobre todo en la Ciudad de México, en Guadalajara, en Monterrey, no hemos escuchado que haya manifestaciones que pudieran impedir, digamos, la celebración del Mundial, pero sobre todo en la Ciudad de México y en Guadalajara se han organizado diversos grupos, lo vamos a analizar en la mesa, y esto a las 8:20. Mientras tanto, está en YouTube la encuesta, ojalá puedas votar sí o no. ¿Deben permitirse las manifestaciones durante la Copa Mundial de Fútbol? Otra manifestación impidió ayer, o afectó, digamos, a 3,000 empleados de una empresa en Topolobampo, GPO. Llegaron los manifestantes y tomaron el acceso principal de la planta de fertilizantes. Vamos con Jessy Jauregui. Jessy, buenos días.
9: Buenos días, Víctor, auditorio de Línea Directa. Manifestantes del Movimiento Ecológico Aquino impidieron de nuevo el acceso a trabajadores, proveedores y contratistas a la planta de fertilizantes que se construye en el puerto de Topolobampo como medida de presión para la instalación de este proyecto industrial. Y por su parte, Gas y Petroquímica de Occidente informó que esta acción afectó directamente a 3,000 trabajadores que participan en las diversas etapas de la construcción y operación de la planta de fertilizantes. Desde las 5 de la mañana, Víctor, algunos miembros de Aquino y activistas que se mantienen en manifestación desde el fin de semana se organizaron para evitar que este martes los empleados y personal de proveeduría pudieran ingresar al lugar. La convocatoria pues tuvo una importante participación de personas que acudieron al sitio al sumarse a este bloqueo, Posteriormente, la empresa confirmó que efectivamente sí se había afectado la operación a alrededor de 3,000 personas que participan diariamente en las distintas etapas de la construcción y operación del proyecto. Con el cierre de los accesos, pues no pudieron laborar ese día, y pues la empresa señaló que la afectación pues alcanzó incluso proveedores, comercios y prestadores de servicios vinculados con las actividades de la planta. Hay indicios, Víctor, de que hoy probablemente pudiera extenderse esta manifestación que tienen pues miembros de aquí, ¿no? Por lo que podría ser otro día donde tampoco se pudiera laborar en esta área.
0: Es cierto, donde ayer la gobernadora Geraldine Bonilla envió de nuevo un mensaje a los manifestantes, los invitó al diálogo con las autoridades federales y estatales. Y bueno, pues ahí está, ahí se mantiene de esta manifestación en las instalaciones de la planta de GPO. Muchas gracias, Jessy.
9: Buenos días.
0: El sector agrícola se ha pronunciado a favor de la planta de fertilizantes porque le permitiría reducir costos de producción para la producción de alimentos. Se pronunció nuevamente el dirigente de la Liga de Comunidades Agrarias y Sindicatos Campesinos, Miguel Ángel López Miranda. Y vamos contigo, Manuel. Manuel Aceves, con este reporte. Estamos viendo imágenes mientras tanto. A ver si recuperamos. No tenemos la comunicación con Manuel. Se nos cayó el enlace. Esta es la imagen del avance que representa hasta este momento. Es un óptimo avance en la construcción de la planta de amoníaco, de la planta de fertilizantes. Y el dirigente de la Liga de Comunidades Agrarias, Miguel Ángel López Miranda, dijo que el incremento en los precios de los fertilizantes en los últimos años ha afectado la rentabilidad de los productores. Al pasar la tonelada de amoníaco de 10,000 a 32,000 pesos, les están vendiendo la tonelada de amoníaco, además de enfrentar periodos de escasez. López Miranda explicó que la producción de fertilizantes permitiría disminuir costos asociados a la importación y traslado de este producto.
10: Nos daría una gran ventaja competitiva el hecho de tener a la mano la posibilidad de inventarios importantes de fertilizantes amoniacales que vendrían a darle la facilidad y obviamente el acceso al productor a precios más reducidos, más baratos, porque en la logística de transporte, de operatividad, impacta de manera importante el costo de los fertilizantes.
0: Tiene ustedes la postura del sector agrícola. Otros dirigentes han reiterado que sí, debe cuidar que el gobierno federal, que se cumplan con todos los protocolos de protección al ambiente y que pueda convivir el desarrollo industrial que genera empleos con el cuidado del entorno, la bahía de Topolobampo. Así las cosas con este, pues ya no proyecto, es una realidad, la construcción de esta planta de amoníaco de fertilizantes en Topolobampo. Vamos a una pausa, son las 7:03. La CEPIC aclara que sí habrá clases este jueves. Bueno, habrá actividades en las escuelas, no se suspenden clases en Sinaloa, y esto es con motivo de la inauguración del Mundial, y van a facilitar, digamos, las condiciones para que los alumnos y alumnas, maestros, maestras de las escuelas puedan presenciar también la inauguración del Mundial de Fútbol en los planteles educativos. Volveremos con la información de seguridad, lo que se ha generado en las últimas horas. Continuamos.
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0: 7:08, vamos a la información de seguridad.
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0: Iniciamos la información de seguridad en la zona centro del estado en Culiacán y vamos con Giovanni de Lizalde. Giovanni, buenos días.
3: ¿Qué tal, Víctor? Buenos días, saludo también al auditorio de Línea Directa. Una persecución y enfrentamiento a balazos entre hombres armados y agentes de la Policía Estatal Preventiva dejó un civil sin vida y dos camionetas aseguradas anoche en las inmediaciones del poblado de las Bebelanas del Romero en la sindicatura de los Tapias al sur oriente de la ciudad de Culiacán. Los datos indican que los elementos preventivos realizaban recorridos por esa sindicatura cuando observaron a los tripulantes de dos vehículos a quienes les marcaron el alto. Estos escaparon y se inició una persecución, posteriormente el enfrentamiento donde un hombre fue abatido, del cual se desconoce su identidad por el momento, y solamente se dijo que era de tez morena, de entre 30 y 35 años, usaba una playera manga larga negra, pantalón de mezclilla claro, tenis oscuros y tenía tatuajes en su antebrazo derecho de un tigre y una mujer. Elementos de la Fiscalía General del Estado de Sinaloa llevaron a cabo la diligencia correspondiente y el cuerpo junto con los vehículos quedaron asegurados por el Ministerio Público. Víctor, auditorio, mi reporte.
0: Muchas gracias, Giovanni. Gracias por el reporte. Vamos con Francisco Ramírez. Esto es en la zona sur de Sinaloa. Francisco, nuevamente con

0: Buenos días, Víctor. Buenos días al auditorio. Integrantes del colectivo de búsqueda Tesoros Perdidos hasta Encontrarlos localizaron al menos 5 restos óseos en las cercanías de la comunidad de Matatán, en los altos del municipio de Rosario, la tarde del martes 9 de junio. Acompañadas por personal de la Comisión Estatal de Búsqueda, las integrantes del colectivo acudieron a la comunidad de Matatán y con la seguridad y resguardo de elementos del Ejército Mexicano, Marina Armada de México y la Policía Municipal de Rosario, ubicaron restos óseos en la superficie del terreno. Sin embargo, también se informó en el lugar que se localizaron supuestos artefactos explosivos improvisados en forma de minas terrestres, por lo que se detuvo todo trabajo en ese sitio. Se informó que al ubicar estos artefactos explosivos se acordó con el personal militar que serán ellos los encargados de retirarlos para que no representen un riesgo para el personal pericial que vaya a procesar el área donde se encontraron los 5 restos óseos, por lo que regresarán próximamente a continuar con los trabajos de exhumación de los restos de estas 5 personas que por las condiciones en que se encuentran tendrán que realizar pruebas de genética o de ADN para lograr su identificación y entrega a sus familiares. Es el reporte, Víctor.
1: Muchas gracias. Gracias. Ahí está la imagen, precisamente no descansan estos colectivos de búsqueda de personas desaparecidas, son sus familiares. Y es una labor difícil, ardua, penosa, pero ahí están los resultados. Y acompañados de las autoridades, no se puede de otra manera en estos, en este entorno de inseguridad. Gracias, Francisco Ramírez. Vamos con Ararac Salomón. En la zona centro-norte del estado tenemos un accidente. Ararac, buenos días.
2: ¿Qué tal, Víctor? Buenos días, saludos al auditorio de Línea Directa. Fuertes daños materiales fue el saldo que dejó el choque de una vagoneta último modelo contra 2 vehículos estacionados y una cerca perimetral durante la tarde de ayer martes en la zona industrial de esta ciudad. El probable responsable de la múltiple colisión se identificó como Adán, de 42 años, quien conducía una vagoneta Nissan línea Kicks color amarillo modelo 2026. De acuerdo con las autoridades, esta persona circulaba por la calle Enrique Terminal Fonseca de la zona industrial y al llegar a la carretera internacional México 15, en un descuido perdió el control de la dirección y se impactó contra un sedán Hyundai color gris modelo 2011 y posteriormente contra una Toyota Camry color gris modelo 1990, los cuales se encontraban estacionados. Posteriormente, a seguir su camino en descontrol, Adán se estrelló contra una cerca perimetral que resguarda unas instalaciones eléctricas. Afortunadamente, tras la aparatosa carambola, el conductor probable responsable logró salir ileso, por lo que únicamente se reportaron daños materiales estimados en varios miles de pesos. Víctor, el reporte.
1: Muchas gracias. Ararac, que es lo más reciente en la información de seguridad.
3: Te mostraremos los sucesos policíacos en nuestra siguiente entrega.
1: Suspensión de clases por el Mundial en Sinaloa, no. Hay una información importante, esto es por parte de la CEPIC y vamos contigo, Carola, Carola Rojo.
4: Así es, buenos días, Víctor, buenos días al auditorio. En las escuelas de Sinaloa no se suspenderán las clases ni labores administrativas y docentes por motivo de la inauguración del Mundial de Fútbol este jueves 11 de junio, así lo informó la titular de la Secretaría de Educación Pública y Cultura, Gloria Imelda Félix Niebla. La funcionaria estatal destacó que la suspensión de labores y actividades académicas en planteles educativos únicamente aplica para la Ciudad de México, en donde se llevará a cabo este evento tan importante con el que se da el inicio formal de esta justa deportiva mundial. Félix Niebla precisó que al ser un evento de esa magnitud, en el que México es sede oficial, se promoverá que en las escuelas de Sinaloa se transmita la inauguración, promoviendo de esta manera la cultura deportiva entre los estudiantes. Y cabe señalar que fue este martes 9 de junio cuando la consejera jurídica de la presidenta de la República, Luisa María Alcalde, anunció la publicación de un decreto en el Diario Oficial de la Federación que establece la suspensión de labores administrativas y clases en la Ciudad de México este jueves 11 de junio, es decir, ya mañana, por el día de la inauguración de la Copa Mundial de la FIFA 2026, y por ello se pensaba que sería en todo México, pero ya aclara la CEPIC, la titular de esta dependencia, que en el caso de Sinaloa no se suspenden labores docentes ni clases, así que en las escuelas sí hay actividades, pero se va a promover que se transmita este evento inaugural. Así la información, Víctor.
1: Muchas gracias, gracias, Carola. Así que bueno, pues ahí les van a dar facilidades para que los niños puedan ver la inauguración de la Copa Mundial de Fútbol de México. Y vamos con Blanca Peinado, porque pues ahorita en estos ya a partir de mañana, si usted va a algún restaurante, pues va buscando que tengan ahí el partido de fútbol transmitiendo en vivo. No está al alcance de cualquier establecimiento, porque dicen los empresarios de este sector que están muy caros los derechos para transmitir el partido, los partidos del Mundial. Blanca Peinado, tú tienes información sobre esto. Buenos días.
5: Buenos días, Víctor y auditorio de Línea Directa. El sector restaurantero, turístico y comercio en general ha puesto el grito en el cielo por la agresividad de la FIFA al vender muy caro los derechos para transmitir los partidos del Mundial que se tendrán en México, señaló Mario Zazueta Félix, presidente del Consejo Empresarial Restaurantero en Los Mochis.
6: No les estoy hablando de Los Mochis. A nivel país es un clamor generalizado a todos los destinos turísticos, de los restaurantes, de los bares, de algunos comerciantes que también tienen sus establecimientos, proyectan el partido, porque el partido no solo se ve en los restaurantes, también se ve en el comercio organizado, también hay pantallas, y resulta que está muy caro porque la FIFA vendió los derechos muy caros en México.
5: Aclaró que a pesar de que la inversión es alta, ya se hicieron las contrataciones a las plataformas autorizadas y colocaron las pantallas en sus negocios para atender a los aficionados al fútbol. Es el reporte, Víctor.
1: ¿De cuánto estamos hablando?
5: 15,000 pesos para inversión, y pues hay negocios que son muy pequeños y si la asistencia no es alta, pues pudieran no recuperar.
1: Y si pones una tele ahí, y transmites el partido en tu restaurante chiquito, en una fonda ahí, ¿qué puede pasar si no pagas los derechos, digamos que... Porque pues el partido
5: sí,
1: de fútbol.
5: Mira, Víctor, sí, muy importante lo que preguntas, porque el Instituto Mexicano de la Propiedad, el INPI, va a tener inspectores y las sanciones son muy altas en caso de que no tengan el contrato de las plataformas autorizadas. La mayoría son de Televisa las que están autorizadas y no tienen un contrato legal. Pues es la advertencia que también hace este dirigente restaurantero, que no se vayan a ir con contratos golondrinos, porque sí, una multa es millonaria al grado que pudieran tener que cerrar sus negocios.
1: ¿Cuánto tendría que vender un restaurante promedio, digamos, para recuperar el costo de la licencia para transmitir los Juegos del Mundial en su establecimiento? ¿Sí? Si son 15,000, de 15,000, estaba viendo que en algunos casos hasta 30,000 pesos el costo de la licencia. Sí se fue muy alto la FIFA, considerando, bueno, pues que no todos, pues no es para todos, ahí está muy claro, ¿no? Ni hablar, y cuidado, pues ahí está la recomendación de la industria restaurantera, de los representantes de este sector en Los Mochis. Cuidado, porque los puede caer una multa del INPI. Gracias, gracias, Blanca. ¿Y qué tanto interés hay por los partidos del Mundial de Fútbol? Mireya Trejo hizo un recorrido y nos presenta esta información.
7: El próximo jueves 11 de junio se realizará el partido inaugural del Mundial de Fútbol en México en el Estadio Azteca a las 13 horas tiempo del Centro de México. En un sondeo realizado por Línea Directa este martes entre personas entrevistadas al azar en el Centro de Los Mochis sobre si planean ver el partido inaugural, la mayoría respondió que no les interesa o que no tiene tiempo. Pocos entrevistados respondieron que sí lo verán, pero sin mayor entusiasmo, ya que la mayoría de los entrevistados expresó desinterés ante este evento al considerar que muchos problemas que impiden que se viva el ambiente de fiesta que prevalecía en anteriores mundiales de fútbol.
8: ¿Piensan ver la inauguración del Mundial del Fútbol?
9: No, yo no.
8: ¿Por qué?
9: No, pues aquí me la paso todo el día. Pero, trabajo.
8: ¿Le gusta o no le gusta ese deporte?
9: La verdad no. Me inclino más por el béisbol. Por el béisbol.
8: ¿Usted piensa ver la inauguración del fútbol?
10: No, yo no miro la tele.
8: ¿Y los deportes?
10: Tampoco.
8: ¿Usted piensa ver la inauguración del Mundial?
11: No, porque pues voy a trabajar esos días. No estoy entusiasmado. Como que la gente no está enfocada al mundo.
10: mundial, como no como otros años que la gente estaba emocionada por el fútbol.
7: En el partido inaugural se enfrentarán los equipos seleccionados de México y Sudáfrica, por lo que el gobierno federal decretó que se suspenderán labores en todas las oficinas públicas y privadas para que los trabajadores disfruten el mundial de fútbol. Además, no habrá clases en las escuelas de las ciudades sedes de estos partidos. En línea directa, Mireya Trejo.
1: Y efectivamente, no se siente la fiebre del mundial, todavía no. Vamos a ver después, a ver cómo le va a México en el partido inaugural, y esto ya, pues ya va a ir marcando la tendencia. Por lo pronto, pues, no, y decía muy bien el señor que entrevistó Mireya, no es como en otros años, otros mundiales, por todos lados, la fiebre del mundial, todo el mundo buscando, pues, pagar los derechos, contratar, ¿sí? Recuerdo que por Sky, ¿no? Era muy complicado, ¿no? Y bueno, pues ahora no es tanto. Ahí están algunas personas dicen, no, pues yo ni veo la tele, dice alguien por ahí. No está la fiebre del mundial. Lo decía Juan Burgos ayer aquí, que también él tampoco siente. Y es cierto, ¿eh? No como en otros mundiales. Vamos a ver cómo le va a este mundial. Antes de la pausa, vamos con Gabriel Ruiz. Atención, estamos hablando de descuentos para el pago de adeudos del predial en AOME. Gabriel, buenos días.
11: Buenos días, Víctor. Auditorio de Línea Directa, la Dirección de Ingresos del Ayuntamiento de AOME invita a los contribuyentes del impuesto predial urbano y rústico a aprovechar la campaña de descuentos en multas y recargos que aprobó el Cabildo. El director de la dependencia, Sergio Villa Hurtado, dio a conocer que la campaña inicia el próximo miércoles 17 y concluye el 30 de junio. Son aproximadamente 10 días donde los contribuyentes tendrán la oportunidad de estar al día en sus adeudos. Escuchemos.
12: Pues estamos proporcionando estos descuentos para que aprovechen aquellas personas que no pudieron regularizar su situación durante los meses pasados.
11: Villa Hurtado indicó que los descuentos únicamente se podrán aplicar los días establecidos entre semana, descartando así los fines de semana, y los pagos se podrán realizar en las cajas de Palacio Municipal, Oficina de Tránsito y las 7 colecturías de la sindicatura. Los contribuyentes que aprovechen el descuento en el próximo ejercicio fiscal 2027 podrán gozar de algunos beneficios que otorga la tesorería, entre ellos un 10% por pronto pago, y más información a detalle de los descuentos que se aplicarán en línea directa portal.com. Víctor.
1: Muchas gracias. Ahí están los descuentos super padres. También el Ayuntamiento de AOME, al igual que el Ayuntamiento de Culiacán, están lanzando esta promoción con motivo del Día del Padre. Del 17 al 30 de junio, aprovechen el 100% de descuento en multas y recargos. ¿Sí? Multas de tránsito, 60% de descuento. Eso es en AOME. Bueno, pues ahí está el Ayuntamiento de AOME ofreciendo estas facilidades. Gracias, Gabriel. Vamos a una pausa. Son las 7:23. Volvemos con más información. Tenemos el Santoral. Cuando estamos de regreso, el reporte agropecuario, las presas y mucho más en línea directa. 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

0: Y venimos todos con gusto a felicitarte en nuestra sección del Santoral en este miércoles 10 de junio. Estamos a unas horas del arranque de la Copa Mundial de Fútbol. Y hoy se festejan Diana, Eduardo y Enrique. Mi estimada Diana Val, te mando un fuerte abrazo por tu día hoy. Estamos también es el Día Mundial de la Seguridad Vial y el Día Nacional de las Lenguas de Señas Mexicanas, ¿sí? La felicitación de cumpleaños a Isaac Felipe Cuadras Beltrán, fiel radioescucha en Los Mochis de toda su familia, de Nío Guasave. Muchas felicidades, Isaac, por tu cumpleaños. También felicitamos hoy a Margarita Rodríguez Olivas. Es la señora madre de nuestro compañero Gabriel Aispuro. Señora, muchas felicidades por su cumpleaños. Ya, que ya le dejó el regalito desde ayer, Gabriel, porque se tuvo que ir a la cobertura del Mundial de Fútbol. Así, muy atento este muchacho, ¿sí? Muy bien, Gabriel. Margarita, muchas felicidades por su cumpleaños. Felicitaciones también a Elena Espinosa Leiva, que está cumpliendo hoy 59 años, es fiel seguidora también de Línea Directa en Culiacán, de parte de Leslie y Alexis, su familia. Saludos, Elena Espinosa, feliz cumpleaños. Al niño Jesús Manuel Beltrán, que está cumpliendo 3 añitos. Nos escuchas en el rancho Agua Caliente de los Monzón. Todos los días escuchan Línea Directa en esa familia. No, hombre, pues qué les puedo decir, gracias, gracias, en verdad. Y felicidades, Jesús Manuel, que la pases muy bien en tu cumpleaños. A la nutrióloga Marcela Martínez Núñez, hoy cumple 27 años y escucha en Mazatlán de parte de toda su familia. Feliz cumpleaños, Marce, te dicen tus amigos y familiares. Felicidades por tus 27 años. Edgar Abraham Loaiza Contreras está cumpliendo 20 años. Edgar, escucha en Culiacán de parte de tu mamá. Felicidades. También felicitamos a Miguel Alberto Medina Viedas. Está de cumpleaños hoy, señor licenciado. Muchas felicidades. Por acá nos pasaron el dato. Y es cumpleaños del secretario técnico de rectoría de la Universidad de la Policía, Miguel Ángel López Núñez. Le mandan un fuerte abrazo. El área de transparencia y comunicación social y el área de tecnologías de información y redes sociales tiene muchos fans y muchos seguidores y amigos. Felicidades, Miguel Ángel López Núñez, en su cumpleaños. Y felicitamos también con mucho gusto al señor Alejandro Olivas Muñoz, que está escuchando en Monterrey, Nuevo León. Tenemos buena audiencia en Monterrey, ¿eh? Sinaloense radicado en Monterrey, Nuevo León. Dice que no va a festejar con cabrito. Ándale. Le llevaron chilorio de mocorito para desayunar y comenzar el festejo de cumpleaños. Hombre, qué regalazo, mano. Qué detallazo de la familia sinaloense que ha llegado hasta Monterrey con el chilorio. Frijolitos y todo lo demás, ¿no? Hombre, bueno. Pues a todas y a todos. A todas y a todos, cumpleañeras y cumpleañeros, para ustedes aquí, las mañanitas. Mañana, mira que ya
1: amaneció. 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
0: Siete con 31 minutos, vamos ahora con Blanca Peinado, tenemos el reporte agropecuario.
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4: Muy buenos días, les saludamos este miércoles 10 de junio de 2026 y es el momento de la sección agropecuaria y pesquera de Línea Directa. Más de 3.000 productores de temporal de Sinaloa solicitaron semilla para sembrar en cuanto se presenten las lluvias, y sobre este programa gratuito nos informa Rogelio Félix.
5: La Secretaría de Agricultura y Ganadería del Gobierno del Estado concluirá esta semana la revisión de las solicitudes para el programa de entrega gratuita de semilla para la zona de temporal en Sinaloa. Por lo pronto, ya se tienen recibidas 3.320, informó Ramón Gallegos Araiza. En entrevista, el subsecretario de Agricultura recordó que la convocatoria cerró el pasado 15 de mayo y a simple vista se observa que este año serán menos los agricultores que siembren en la zona serrana. El funcionario está estatal comunicó que habrá dos fechas de entrega de semilla. Una será la primera quincena del próximo mes de julio y la otra en octubre del mismo año.
6: Lo que es el maíz nativo, lo que es el ajonjolí, lo que es el cártamo, lo que es el cacahuate, únicamente esas son las que quedarían pendientes, sería el garbanzo y el frijol.
5: En línea directa, Rogelio Félix.
4: Un avance de aproximadamente el 85% registra la liquidación de la cosecha de trigo de 2026. Se ha pagado sobre los 5 mil pesos por tonelada, informó el gerente general de la empresa molinera del Fuerte, Simón Enrique Dorado Huitrón.
7: La industria ha estado pagando de manera continua a todos los productores. Ahorita se lleva aproximadamente un 85% de avance en los pagos. Hay productores todavía que no se han acercado a facturar. Entonces es un llamado también al productor que se acerquen.
4: En información pesquera, mar de fondo afecta la pesca en el puerto de Mazatlán y sobre ello nos informa nuestra compañera Laura Galván.
8: Debido al mar de fondo que continúa afectando las costas del Océano Pacífico, pescadores artesanales del embarcadero de Playa Norte en Mazatlán no han podido salir a las capturas en los últimos días, lo que ha afectado su economía. Así lo dio a conocer Carlos Torres, pescador de ese tradicional embarcadero, quien dijo que debido al fuerte oleaje que se registra, sobre todo durante las noches, se han visto en la necesidad de resguardar las embarcaciones, las cuales han sido subidas hasta la banqueta del malecón en el Paseo Clausen. Destacó que solo algunos pescadores se han aventurado a salir a las capturas, pero ha sido poca la producción que han obtenido de unos cuantos kilos de especies como curvina, robalo, pargo y mojarra.
9: Marejada viene de por allá, de Guerrero, más para abajo. Es marejada de fondo, pero no se había visto tanta marejada así. Hay marejada que dos, tres días y ya se acaba.
8: Con información de Juan Escutia, para Línea Directa, Laura Galván.
4: De esta manera cerramos la sección agropecuaria y pesquera de Línea Directa. Que tenga usted un excelente día.
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0: Vamos a revisar en un minuto cómo andamos con las reservas de agua de las 11 presas que están en operación en Sinaloa. Iniciamos en la zona norte del municipio de Choix. Tenemos la presa Colosio, está al 21.6% de su capacidad. La Miguel Hidalgo en el Fuerte está al 5.7%. La José Ortiz de Domínguez al 16.8%. En la zona centro-norte, en el municipio de Sinaloa, tenemos las presas Gustavo Díaz Ordaz al 22.1%. Guillermo Blake al 24.7%. La Eustaquio Buelna en Guamúchil al 13.8%. En la zona centro de Culiacán tenemos la presa López Mateos al 9.3%, la San Alona al 18.2%, la Juan Guerrero Alcocer, la presa Minoramas al 17.4%. En Cozalá la presa López Portillo al 14%, la Aurelio Benassini en Elota al 49.5% y el promedio ponderado se mantiene igual que ayer. Las 11 presas en su conjunto están al 15.1% de su capacidad total de conservación. Es el reporte oficial de la Comisión Nacional del Agua.
2: Espera la siguiente información sobre el estatus de las presas en Sinaloa.
0: Antes de la pausa, nos informa el Ayuntamiento de Navolato que también tiene descuentos para el pago de adeudos del predial. 100% de descuento en multas y recargos en el predial, impuestos sobre adquisición de inmuebles, mercados. Sí, hay facilidad de pago, incluso pueden hacer convenios, 3 meses sin intereses. En los centros de pago, en las ventanillas de tesorería en Palacio Municipal, en las sindicaturas, hasta el 30 de junio. Tienes mayor información, 672-672-114-5829. Es el teléfono que proporciona el Ayuntamiento de Navolato. Y queremos felicitar a Javier de los Ríos. Javier de los Ríos Rojo está cumpliendo 3 añitos de parte de sus papás y sus hermanas. Felicidades, Javier. Vamos a la pausa, regresamos con más noticias. Te recuerdo, tenemos la encuesta en YouTube. Será el tema en la mesa de análisis. ¿Qué va a pasar con las manifestaciones durante el Mundial? Y la pregunta es, ¿Deben permitirse las protestas durante el Mundial de Fútbol? ¿Sí o no? Sí, porque son derechos de los ciudadanos. No, porque afectan la imagen del país y la movilidad. ¿Tú qué decides? ¿Tú qué opinas? Está la encuesta en YouTube, en la transmisión en vivo, será el tema en la mesa, pero antes más noticias. Continuamos.
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0: 7:42. Vamos con nuestro compañero Roberto José Pacheco. Bueno, estamos ya con, ahora sí, la fiebre del Mundial de la Ciudad de México y el llamado desde la Cámara de Diputados. Roberto, buenos días.
1: Hola, Víctor, te saludo con gusto. Pues ayer por la tarde, la presidenta de la Cámara de Diputados, Kenia López, ha convocado a privilegiar la política de entendimiento y la construcción de soluciones para atender las demandas sociales sin afectar el desarrollo del evento en el Estadio Ciudad de México mañana jueves 11 de junio. Dijo que el llamado es a todas las partes involucradas a poner a México por encima de todo. Es momento de demostrar conciliación para encontrar soluciones que prestigien al país, ya que los ojos del mundo, dice, están puestos en nosotros. Y es que el Mundial, Víctor, este Mundial 2026, está bajo presión. Las marchas que amagan con colapsar la Ciudad de México mañana precisamente 11 de junio. La legisladora del PAN sostiene que en un momento en que México es observado por la comunidad internacional, es preciso enviar un mensaje absolutamente claro de que somos un país con instituciones. Así lo dijo.
2: En un momento en el que México es observado por la comunidad internacional, debemos enviar un mensaje absolutamente claro. Somos un país con instituciones, con vocación democrática y con capacidad para resolver las diferencias por la vía política y por la vía pacífica.
1: Bueno, la diputada Kenia reconoció que cada una de las partes pueden tener exigencias legítimas y preocupaciones que deben ser escuchadas y sobre todo atendidas, pero insiste en que México debe demostrar que puede procesar sus diferencias con diálogo, respeto y también con institucionalidad y altura de miras. Escuchemos nuevamente a la diputada Kenia López.
2: De demostrar conciliación para encontrar soluciones que prestigien al país, ya que los ojos del mundo están puestos en nosotros. México debe demostrar que puede procesar sus diferencias con diálogo, respeto, institucionalidad y altura de miras.
1: Víctor, diversas organizaciones civiles y sindicales y colectivos de derechos humanos pues han convocado a una mega manifestación simultánea con al menos 6 contingentes distintos que pretenden estrangular los principales accesos al Coloso de Santa Úrsula. Así pues, dicen que bajo consignas como si no hay solución no va a rodar el balón, los grupos inconformes incluyen a maestros de la coordinadora, transportistas, campesinos, colectivos de madres buscadoras, en fin, buscan todos ellos visibilizar sus demandas y exponerlas ante las cadenas internacionales de televisión y también ante los turistas que llegarán a la capital de la República Mexicana. Así está la situación, mi estimado Víctor. Estaremos pendientes de lo que ocurra el día de hoy. Posiblemente hay una reunión en Gobernación y ojalá se lleguen a soluciones.
0: Sí, pues algo tendrán que hacer porque se están sumando cada vez más grupos de diferentes partes del país. No creo que todos alcancen a llegar ahí al Estadio Azteca. Pero pues esto sí es preocupante ya porque no solamente es la CENTE, Roberto.
1: Así es, están también las madres buscadoras que pues se les han cerrado las puertas y los desaparecidos están a la orden del día. Así las cosas en nuestro país, mi estimado Víctor, como que las organizaciones que en algún momento han apoyado a la Cuarta Transformación están cobrando la factura.
0: Bueno, pues, ¿en qué momento, Vamos a revisar este tema en la mesa de análisis. Roberto, muchas gracias.
1: Solo también hay que decirlo, promesas de campaña que no se han cumplido. Entonces, es ahí donde dicen, si tú me prometiste la derogación de la ley del ISSSTE, o la reforma laboral, la reforma de los maestros, ahora nosotros queremos que cumplas con lo que prometiste. Esa es la cuestión que tienen los maestros de la gente, al margen de otras cuestiones y organizaciones que se van a manifestar.
0: Sí, vamos a revisar qué tan legítima es la protesta y qué tanto hay más de una intención de boicotear el Mundial para afectar al gobierno en turno. Eso es también, ahí están los dos puntos que habrá que revisar a fondo, de eso hablaremos en la mesa de análisis. Muchas gracias, Roberto José Pacheco, son las 7:47.
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0: Se le hizo justicia a esta escuela. Mira, estuvieron por ahí autoridades municipales en la de Escuela Secundaria General número 5 en Culiacán. pidieron equipo de cómputo los alumnos. Ayer les hicieron entrega de estas computadoras. Xiomara Ramírez tiene el reporte.
4: En atención a las solicitudes realizadas por alumnos de la Escuela Secundaria General número 5, la presidenta municipal Ana Miriam Ramos Villarreal realizó la entrega de 10 equipos de cómputo como parte de la estrategia de fortalecimiento de la infraestructura educativa en el municipio. Durante su mensaje a docentes y estudiantes, recordó que en una visita anterior la institución fue beneficiada con la entrega de equipamiento para el taller de costura por parte del alcalde con licencia, Juan de Dios Gámez Mendívil. En el encuentro, la alcaldesa los invitó a aprovechar el nuevo equipamiento para fortalecer el proceso de enseñanza-aprendizaje y complementar las actividades académicas del plantel.
5: Pues el día de hoy venimos a darles pues este equipo de cómputo, como bien lo mencionaba ahorita con su director y su supervisor. Ya habíamos estado anteriormente con ustedes como ayuntamiento haciendo entrega de unas máquinas de coser para el taller de venimos a entregarles. Me da mucho gusto ver bastantes alumnos, pues enhorabuena.
4: Por su parte, en representación de la comunidad escolar, Angeiri Rodríguez agradeció la entrega de los nuevos equipos, los cuales dijo, sustituyen a los anteriores y permitirá acceder a mejores herramientas para su formación. Asimismo, agradeció a la presidenta municipal, Ana Miriam Ramos Villarreal, por cumplir el compromiso asumido con la comunidad estudiantil. Informó para Línea Directa, Xiomara Ramírez.
0: Bien, en el marco del primer informe de labores del rector de la Universidad Autónoma de Sinaloa, Jesús Madueña, se pronunció la Asociación Nacional de Universidades e Instituciones de Educación Superior. Vamos con el reporte de Carola Rojo.
6: La Universidad Autónoma de Sinaloa mantiene una posición destacada dentro del Sistema Nacional de Educación Superior gracias a la solidez de sus programas académicos, su capacidad para enfrentar desafíos y el impacto social que genera en la formación de profesionistas. Así lo coincidieron representantes de diversas instituciones educativas que asistieron al primer informe de labores 2025-2026 del rector Jesús Madueña Molina. El secretario general ejecutivo de la Asociación Nacional de Universidades e Instituciones de Educación Superior, la Núñez, Luis Armando González Plasencia, reconoció el trabajo realizado por la administración universitaria durante un año que consideró complejo debido a los retos institucionales.
7: Sabemos, todos estamos al tanto de que ha sido un año difícil, ha sido un año que les ha planteado una serie de retos muy importantes y creo que la universidad ha salido muy bien.
6: El representante del organismo que agrupa a las principales instituciones de educación superior del país señaló que los resultados alcanzados reflejan la solidez de la Casa de Estudios Sinaloa y destacó las fortalezas académicas que distinguen a la UAS dentro del programa nacional, particularmente en áreas estratégicas del conocimiento y en la formación de posgrado. Para Línea Directa, Carola Rojo.
0: Bien, pues ahí tenemos esto, es en el contexto del informe del rector. Bueno, por otro lado, comentábamos ayer el mal estado en que se encuentra la carretera internacional México 15 en la zona sur del estado. Ese tramo, el último tramo de la carretera libre, está hecho pedazos. Y esta es la calidad, entre comillas, del asfalto que usó, no sé si fue la Secretaría de Infraestructura y Comunicaciones o algún proveedor o quien contrataron, no le deben de pagar por este tiradero que hicieron ahí. Ve nada más. O sea, si hubieran puesto ahí cualquier otro material, ¿cómo es posible que permita esto, que no haya supervisión? Y ahí están los baches de nuevo, ¿sí? O sea, el Programa Nacional de Bacheo, anunciado por la Secretaría de Infraestructura, Comunicaciones y Transportes para reparar y mantener las carreteras, para tenerlas en óptimo estado, ha quedado de ver en el sur de Sinaloa. Este es el tramo, y hay varios tramos ahí, del sur del estado, ¿sí? Esto lo dio a conocer el presidente, el subdelegado, en este caso, de la CONATRAM, ¿sí? Son los transportistas. Andrés Silva González, lo escuchamos.
8: Más medio taparon pozos, pero igual da cochinero carretera. De todo el sur de Sinaloa por la libre, nomás taparon los pozos, pero no reencarpetaron, no dejaron los viejos y pusieron nada. Y ahora que llueva más, de Mazatlán a Culiacán, que hay pozos y no la arreglan.
0: El dirigente transportista, muy molesto, pues cómo no, imagínense nada más como lo que están perdiendo ahí, suspensión, llantas, rines, son hoyos enormes. No se puede definitivamente circular por la libre de Mazatlán hacia el sur es un riesgo total. Y ahí, bueno, pues la carretera está en pésimas condiciones. Silvio González recordó que a consecuencia del mal estado de la carretera, un motociclista murió, cayó en una zanja. No es bache, es una zanja. Lo que se hizo fue tapar con un parchecito, pero ya está hundiendo otra vez. ¿Y qué esperan? ¿Que pase otro accidente? No, no, pues que de plano, ¿cómo somos, eh? ¿Nos hacemos tarugos o qué? Porque a este le pagaron por ese trabajo, es un fraude. Al que hizo ese trabajo de bacheo, contratado por la Secretaría de Infraestructura, Comunicaciones y Transportes. Y el delegado, hasta ahora, pues con todo respeto, señor delegado, es muy urgente que acuda al sur del estado para verificar ese trabajo que deja en pésimas condiciones la carretera. Sí se anunció con buen platillo. En otras zonas del estado está muy bien, trabajaron muy bien, reencarpetado, bacheo de buena calidad. Ahí en el sur del estado los fraudearon, ¿eh? Ahí están las evidencias y sobre todo el riesgo latente de que ocurran más accidentes. La Junta Municipal de Agua Potable de Mazatlán inicia obras de alcantarillado. Esta es la colonia Lázaro Cárdenas. Vamos con nuestro compañero Juan Escutia. Te saludo en Mazatlán. Juan, buenos días.
9: Buenos días, Víctor. Buen día al auditorio. Así es, debido a taponamientos que se han registrado en la red de drenaje, la Junta Municipal de Agua Potable y Alcantarillado de Mazatlán inició las maniobras para ampliar el sistema sanitario en la prolongación Aquiles Cerdán, colonia Lázaro Cárdenas, donde fue reportado un derrame de aguas residuales. La Jumapan dio a conocer que debido a estos trabajos, parte de la calle Prolongación Aquiles Cerdán permanecerá cerrada a la circulación vial, por lo que pide a los conductores que tomen vías alternas. Señaló que tras algunos intentos de desasolve y sondeos a la red de atargias con el camión hidroneumático, fue detectado un taponamiento provocado por raíces de árboles, ya que en este sector de la ciudad el alcantarillado corre por el medio de la vialidad, lo cual cuenta con un camino central. Por ello, la gerencia de operación de la Jumapan determinó corregir este problema mediante la instalación de una nueva tubería. Los trabajos iniciaron este martes y se prevé que tengan una duración de 4 días, durante los cuales serán instalados 60 metros lineales de red de atargias. Asimismo, se construirá un nuevo pozo de visita y se realizará la reposición de 3 descargas domiciliarias para reconectar igual número de viviendas a la nueva tubería, entre ellas la calle Rosarito y Lázaro Cárdenas, en beneficio de cientos de familias que habitan en las colonias Lázaro Cárdenas y el fraccionamiento Playa Sur. Cabe señalar que debido a los trabajos de ampliación de la red, el carril que va de sur a norte permanecerá totalmente cerrado a la circulación vial, por lo que se recomienda transitar con precaución por la zona o tomar vías alternas. La paramunicipal además indicó que se está utilizando maquinaria pesada para la excavación, un camión sacafosas para contener el flujo de las aguas residuales y un camión de volteo para recolectar los escombros que se generen durante la excavación. Es la información, Víctor.
0: Sí, muy importante. Qué bueno que están trabajando ya y haciendo esta labor con las pipas y las unidades estas para destapar toda la red de drenaje, el sondeo de la red de atarjeas, con el camión ahí de todo el equipo para que tomen nota y pues sobre todo pues la precaución que se requiere. Los trabajos van a durar por lo menos 3 días más. Ahí están las imágenes. Gracias Juan Escutia en Mazatlán. 7:56, vamos a una pausa, volveremos con los deportes. Tendremos el reporte ya desde la Ciudad de México. Nuestros compañeros están en la cobertura, sí, del Mundial. Vamos a tener los deportes con Charlie Castro y el primer reporte desde el Estadio Azteca, donde tendremos este jueves la inauguración de la Copa Mundial de Fútbol. Sí, Oscar Arrieta ya está ahí, ya tendremos aquí la información en vivo. Continuamos.
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0: Son las 8 con un minuto, vámonos a los deportes.
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0: Mi estimado Charlie Castro, ¿cómo estás? Muy buenos días.
3: Buenos días, Víctor. Buenos días al auditorio de Línea Directa. Pues ya estamos a casi 24 horas de que arranque la fiesta del Mundial allá en el Estadio de la Ciudad de México. En el juego entre México y Sudáfrica, después de 16 años se van a volver a enfrentar, pero quien ya se encuentra en las inmediaciones del Estadio Ciudad de México es nuestro enviado especial, Óscar Arrieta. Óscar, te saludo. Muy buenos días.
4: Muy buenos días, Charlie, buenos días a todo el auditorio de Línea Directa. Los saludo con gusto, en vivo y a todo color, desde la capital del país, donde a mis espaldas, aún en un ambiente de paz y calma, se encuentra el Estadio Ciudad de México, que como ya lo adelantabas, está a escasas 24 horas de convertirse por tercera ocasión en su historia en el epicentro del deporte mundial. Tan solo unas horas separan a los amantes del fútbol mundial de la inauguración de la Copa del Mundo 2026 que se jugará en la capital del país. México contra Sudáfrica, por primera vez en la historia, se repite un juego inaugural 16 años después de hacerlo en Johannesburgo. Ahora Sudáfrica tendrá que pagar la visita en la Ciudad de México para medirse ante un combinado azteca que, hay que decirlo, llega invicto en este 2026 y llega con la ilusión de hacer un papel grande frente a su afición. Pero bueno, eso se verá el día de mañana. Hoy, a falta de un día para la inauguración, ya se siente el ambiente mundialista en las inmediaciones de este recinto, donde incluso ya hay grupos de gente bailando, hay bastante prensa internacional, hay turistas internacionales que vienen a tomarse la foto, no solo con la bandera de su país, sino que también con la bandera de México, y vemos un estadio Ciudad de México completamente listo para albergar su tercera justa mundialista. Ya está prácticamente todo colocado, las vallas, las entradas, donde va a ser el flujo para que la gente que llegue en transporte público, así como también los que lleguen con su propio vehículo, puedan entrar al estadio sin mayor problema. Se espera un lleno total. Más de 85,000 almas se reunirán aquí el día de mañana para una inauguración que obviamente también contará con ese acto protocolario, donde estarán artistas de la talla de Shakira, Belinda, Los Ángeles Azules, Alejandro Fernández estará cantando el himno nacional. Entonces se espera sin duda alguna una fiesta mexicana el día de mañana aquí en el Estadio Ciudad de México.
3: Óscar Arrieta, sabemos que la gente ya empieza a llegar a la Ciudad de México en los aeropuertos. ¿Cómo también se percibe el ambiente mundialista?
4: Sí, sin duda alguna. El día de ayer simplemente nosotros volamos de Culiacán con destino a la Ciudad de México y ya había grupos de personas con su sombrero, con su jersey, hablando del mundial, ilusionados con ver a la selección. Es un ambiente mundialista que se siente desde que aterrizas en el aeropuerto, que ya está decorado con su Copa del Mundo, con su trionda gigante, toda la gente tomándose fotos. Hay un ambiente mundialista acá en Santa Úrsula, acá en la capital del país, que déjenme decirlo, no solo contará con el Fan Fest oficial de la FIFA, sino que cada alcaldía tendrás un Fan Fest, una ciudad de 20 millones de personas, donde la fiesta va a estar irradiada a lo largo de todo este mes. Los 104 partidos se verán en todas las alcaldías de la Ciudad de México. Entonces, es una fiesta de nunca acabar acá.
3: Perfecto, Óscar, muy atentos, gracias, buenos días y mucha suerte para ti, Gabriel Aispuro, en esta cobertura del Mundial.
4: Sí, muchas gracias, excelente día desde por acá y nos estaremos comunicando porque hoy hay conferencia de prensa con Javier Aguirre, también con Hugo Bros, el entrenador de Sudáfrica, hay entrenamiento de México, entonces bastante actividad y noticias que podrá ver los detalles en el Línea Directa portal.com, así como también

0: Messi y el brasileño Vinicius Jr., quienes ostentan un ingreso de 140 y 60 millones de dólares respectivamente. Pero eso no es todo, porque FIFA va a otorgar incentivos económicos a futbolistas que participen en este mundial. Cada jugador tendrá derecho a $5,000 al día durante toda la justa veraniega, donde la FIFA destinó 355 millones de dólares en compensaciones para clubes y jugadores. Y bueno, Cholos de Tijuana blindó a su joya Gilberto Mora y presume su dorsal número 10 en el Apertura 2026. Los Cholos de Tijuana han validado el buen desempeño del joven mexicano Gilberto Mora a firmar una extensión de contrato por 3 años más dentro de la Liga MX. Y es que una de las sensaciones de la próxima Copa del Mundo ha dado un gran salto en su carrera, donde el club tijuanense busca estar en un proceso de años para sumar mayor experiencia y madurez, por lo cual Gilberto Mora se queda más años con Tijuana. Y atención para los que les gusta el fútbol, el Atlas tendrá visorías en Culiacán con horarios y categorías a confirmar, por supuesto, a través de nuestro portal de Línea Directa. 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Ahí estaremos en la conducción, donde se va a hablar todo lo relacionado con Algodoneros de Guasave, y hoy será en el marco del aniversario número 56, Víctor.
1: Más Algodoneros.
0: Algodoneros, un proyecto de Algodoneros de Guasave y sí. RSN Guasave.
1: A partir de hoy, 3 de la tarde, ¿verdad?
0: Sí, así es, Víctor, todos los miércoles, transmitiéndose en radio y a través de las plataformas digitales.
1: Perfecto, muchas gracias.
0: Muchas Charly. Gracias, Víctor, buenos días.
1: Son los deportes.
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1: Vamos a la pausa, regresamos con la información nacional e internacional. Tenemos los espectáculos y a las 8:20 la mesa de análisis.
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7: Continuamos, son las 8:12. Vamos a la información nacional e internacional.
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7: Con este operativo en Chihuahua, Axel, ¿cómo estás? Buenos días.
8: ¿Qué tal, Víctor? Muy buenos días. Buenos días al auditorio de Línea Directa. Así es, elementos de la Fiscalía General de la República, en coordinación con otras autoridades federales como la Secretaría de Seguridad y Protección Ciudadana, detuvieron a 4 presuntos integrantes de una organización criminal y rescataron a 7 víctimas de tráfico de personas, esto en Ciudad Juárez, Chihuahua. De acuerdo con el informe, como resultado de las indagatorias, los agentes federales identificaron un inmueble presuntamente utilizado como casa de seguridad para el resguardo clandestino de personas, por lo que se procedió con la solicitud y ejecución de una orden de cateo. Tras revisar este domicilio ubicado en la colonia Felipe Ángeles en Ciudad Juárez, se confirmó la presencia de al menos 7 víctimas de trata de personas, quienes fueron resguardadas debidamente por la autoridad para posteriormente quedar en libertad, y son 4 los detenidos, entre ellas 3 mujeres, por este delito de trata de personas allá en Chihuahua. Y en más de los temas nacionales que está resonando es este anuncio de una inversión sumamente importante de la empresa Mercado Libre en nuestro país. Son 4,600 millones de dólares que fueron anunciados esta mañana en la conferencia mañanera por parte del secretario de Economía, Marcelo Ebrard, y vamos a escuchar el anuncio.
9: El día de hoy vamos a anunciar una inversión muy relevante, voy a ser muy breve en la presentación. Es de un monto de 4.600 millones de dólares, probablemente sea una de las inversiones más importantes en este periodo. Se trata de Mercado Libre, es una empresa, como ustedes saben, latinoamericana, de origen argentino. Su objetivo, ahora lo van a explicar, es la expansión de su infraestructura, su sistema y digitalización de pagos y servicios financieros.
8: Escuchamos al secretario de Economía, lo que será una de las inversiones más importantes de capitales privados en México durante el sexenio de la presidenta Claudia Sheinbaum. Estamos hablando de alrededor de 80,000 millones de pesos que serán invertidos en México por parte de Mercado Libre. Víctor, auditorio, el reporte.
7: Sí, lo más importante, ¿cuántos empleos? Estaba revisando el dato, 8,500 nuevos empleos. Eso es lo más, siempre revisando el tema de los empleos, Axel, porque es el impacto social de estas inversiones, que suena así bastante, sí, es mucho dinero, 4,000, ¿qué decías? ¿600?
8: 4,600 millones de dólares o alrededor de 80,000 millones de pesos. Es una de las inversiones más importantes, como tú lo dices, Víctor, la creación de empleos. Se trata de desplegar y mejorar todo el eje de digitalización de los pagos y servicios financieros, y bueno, el impacto social que va a tener en la creación de puestos de trabajo para los propios mexicanos con esta gran inversión.
7: Sí, principalmente los empleos van en logística, en la parte de la distribución, pues en los centros que va a instalar Mercado Libre en los estados donde no tiene presencia, para reducir los tiempos de entrega y generar esta cantidad de empleos. Una muy buena noticia para el país. Muchas gracias, Axel.
8: Pendiente, Víctor, muy buenos días.
7: Buenos días. Axel Avendaño.
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7: Rocío, ¿cómo estás? Muy buenos días.
10: Buenos días, Víctor. Muy bien, gracias. ¿Tú qué tal?
7: Todo muy bien, gracias.
10: Esperemos que el auditorio también y traemos mucha información de los espectáculos.
7: Te escuchamos.
10: Gracias. Buenos días, familia de Línea Directa. Y la noticia que sigue dando mucho de qué hablar, la participación de la cantante y actriz Belinda en Toy Story 5, donde dará voz al personaje Lilipad con un iPad con funda de rana. La noticia fue anunciada por la propia artista a través de un video grabado en Estudios Pixar de San Francisco, donde compartió su entusiasmo por integrarse al proyecto. Toy Story 5 explorará la relación entre los juguetes tradicionales y el mundo digital, una temática que busca conectar con las nuevas generaciones sin perder la esencia original. Ahora sí, el amor es oficial entre la cantante Katy Perry y el ex primer ministro de Canadá, Justin Trudeau, quienes hicieron su debut oficial en una alfombra roja durante el estreno mundial del documental de la cantante en el Festival de Tribeca en Nueva York. En redes sociales circulan una serie de imágenes que dejan ver a la pareja muy enamorados, compartiendo miradas y sonrisas mientras posan de forma divertida y romántica para los fotógrafos. Durante las entrevistas, la cantante se refirió a Trudeau como el amor de su vida. Fue en julio el año pasado cuando Katy Perry y Justin Trudeau fueron captados cenando juntos en Montreal, Canadá, y aunque no había nada oficial, desde entonces poco a poco fueron dejando más pistas de su relación amorosa. La saga de comedia y parodia Scary Movie 6 regresó a la cartelera internacional con un arranque contundente, colocándose como la película más vista del fin de semana a nivel global. La sexta entrega logró recaudar más de $105 millones en sus primeros días. Con un presupuesto estimado en $30 millones, pues la película ya logró un desempeño muy superior a su inversión inicial, resultado que confirma que la marca mantiene una base sólida de seguidores en el mercado internacional. Y bueno, la fiesta futbolera a todo lo que da y considerado como uno de los máximos futbolistas de todos los tiempos, talentoso Ronaldinho, sorprendió ahora con una nueva faceta. El exjugador brasileño llega a la industria musical con el lanzamiento de Camisa 10, su primer álbum de estudio y título elegido al número que portó el jugador en su trayectoria. La producción, Víctor, está compuesta por dos volúmenes que reúnen un total de 59 canciones. Camisa 10 es una colaboración internacional ambiciosa porque cuenta con la participación de 44 artistas de 18 países distintos, entre ellos Pitbull, Juan Magán, Edwin Luna y La Tracalosa, Sean Paul, Nampa Básico, Jonas Blue, entre otros. Y el disco reúne canciones en español, inglés y portugués que exploran ritmos como reggaetón, pop latino, dancehall, afrobeats y hasta el regional mexicano. De exjugador, bueno, futbolista, exjugador y ahora cantante Ronaldinho.
7: Bueno, no sé cómo.
10: Mucho tiempo libre, bueno, tiene mucha gente.
7: Con la IA pues se pueden hacer
10: muchísimas cosas, pero pues es impactante. 18 sí. Países con 44 artistas, dos, no sacó un álbum, dos discos, 59 sí. Canciones.
7: La audacia de Ronaldinho, no solo en las canchas de fútbol, ya lo estamos
10: mucho
7: viendo.
10: Tiempo libre, mucho sí. Dinero y buen marketing para esta época de la máxima fiesta de fútbol.
7: Habrá que escucharlo.
10: Sí, Exxon. Habrá.
7: Sí,
10: te dejo el reto de escuchar una canción, aunque sea, y mañana sí. Platicamos.
7: Va.
10: Vale.
7: Gracias.
10: Gracias, Víctor.
7: Ociel Leal, gracias. En los espectáculos.
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7: Vamos a la pausa, regresaremos a la mesa de análisis de Línea Directa. El Mundial bajo presión. La pregunta es si las protestas son legítimas o de plano es un intento de boicot de la Copa Mundial de Fútbol. El tema en la mesa cuando estamos de regreso.
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7: Estamos de regreso y aquí estamos ya en la mesa de análisis de Línea Directa. Permítanme saludar a la compañera y compañeros en la mesa. Araceli, ¿cómo estás? Muy buenos días.
36: Buenos días, Víctor. Gusto saludarte, saludar a los compañeros. Muy buenos días al auditorio de Línea Directa y al equipo.
7: ¿Qué paso? ¿Ya con la tricolor ya? Mañana. Eso es perfecto. Jesús, ¿cómo estás? Buenos días.
37: ¿Qué tal, Víctor? Buenos días para los compañeros, para la compañera y un saludo para quien nos escuchen en la cabecera municipal de Navolato,
7: Víctor. Navolato, saludos. Juan, ¿cómo estás? Buenos días.
38: Buenos días, qué lástima audiencia.
7: Armando Ojeda, buenos días.
0: Buenos días, Víctor. Es un gusto saludarlos esta mañana, chicos.
7: Bueno, pues México se convierte en una vitrina mundial con la Copa de Fútbol, la Copa Mundial de Fútbol. La inauguración, que está ya pues prácticamente todo listo. Escuchamos, vimos el reporte de nuestro compañero Óscar Arrieta desde el Estadio de la Ciudad de México. Se llama ahora el Estadio Azteca para efectos de FIFA. Y pues lo que llama la atención son las organizaciones que han estado llegando en las últimas horas a la Ciudad de México: la CENTE, colectivos sociales, productores agrícolas. Ahorita vamos a ver todo lo demás. Pues han advertido movilizaciones, bloqueos o acciones de presión para aprovechar la atención internacional y exigir respuestas a sus demandas. Se les juntaron todos. El punto de análisis no es descalificar la protesta social aquí en la mesa. Vamos a preguntar hasta dónde puede llegar la movilización sin afectar la movilidad, la seguridad, el turismo, la imagen del país, la organización del evento. El gobierno federal ha ofrecido diálogo y ha dicho que no reprimirá, pero también enfrenta el reto de garantizar una ceremonia inaugural pacífica. Ahí está el tema central. El mundial se convirtió en una herramienta de presión política para organizaciones sociales. Ya decíamos, ahí están los colectivos de madres buscadoras, trabajadores de la educación, transportistas, pensionados, organizaciones campesinas, trabajadores del sector salud y las que van llegando esta mañana a la capital de la República Mexicana. Vaya situación que se vive horas previas a la inauguración de la Copa Mundial de Fútbol. Abrimos la mesa, Jesús.
37: Y sin embargo se mueve, Víctor.
7: Pues sí, a ver,
37: pero se va a mover la pelota de todas maneras, sí, preveo. Sí, sí. Pero
7: afuera,
37: estas protestas, ¿no? Ahora, vamos a decirlo claro, y lo dijiste muy bien al inicio del programa, no se trata de descalificar las legítimas protestas,
7: no,
37: por ejemplo,
7: manera,
37: de las madres buscadoras. Oye, ¿qué puede decir uno ante ello? ¿Tienen derecho a protestar? Por supuesto. ¿Tienen derecho a estar enojadas? Por supuesto. ¿Tienen derecho a exhibir lo que está pasando en México buscando medios internacionales para, pues, decirlo? Claro que sí. Pero creo que la naturaleza de estas protestas, pues una no tiene que ver con la otra. Por ejemplo, el tema del CENTE, pues es un tema que corre por otra vía. Ya habíamos platicado aquí en esta mesa de análisis qué es en particular esa coordinadora, lo bueno y lo malo, lo bueno que ha traído para ellos, lo malo que ha traído para la educación en los estados donde se asientan. El tema de los transportistas, por supuesto, también legítimo. ¿Qué están pidiendo ellos? Mayor seguridad en las carreteras y que no les pongan retenes las autoridades locales, cosa que se me hace muy claro, ¿no? Está muy claro y muy, muy conciso. En este cúmulo de peticiones que hay, creo que hizo falta mucho oficio político para poder desarticular algunas de ellas, ¿no? ¿Qué hacían antes? Pues sentarse con esos liderazgos para ver si son 20, pues cuando menos desactivar 4 y ya te quedan 16. Si tienes una gran capacidad de negociación y de maniobra, pues a lo mejor te avientas 10 y ya nada más te quedan 10 en la calle, ¿no? Siempre va a haber protestas, siempre va a haber, digamos, alguna manera de externar alguna animadversión que tengas con el gobierno. Yo creo que es bueno que no, que lo que dice la presidenta, no debe haber, como hubo en otros tiempos, represión, porque pues hay que ponerlo claro. Por este mismo tipo de cosas, en el marco de unas olimpiadas, hubo una gran matanza, cosa que por fortuna estamos muy lejos de tener. Algunas organizaciones tienen mayores razones, digamos, fundadas para poder estar protestando, cada una desde su legítimo interés. Yo correspondo con bastantes de, o algunas de las luchas de las que ahí se están llevando y exigencias que se están poniendo, pero también creo que hay otros que se quieren colgar de esto para poder llevar agua a su molino.
7: Bien, vamos contigo, Araceli.
36: La inauguración del Mundial mañana jueves se dará en un ambiente de encono, de suma polarización. La CENTE tiene ya varios días que está colapsando la Ciudad de México con plantones, con movilizaciones, está afectando la movilidad, también el comercio, y la CENTE se ha consolidado como un fuerte grupo de presión política hacia el gobierno. Con la reforma educativa del presidente Enrique Peña Nieto, había perdido capacidad de movilización. Con aquella reforma, las plazas de maestras y de maestros se asignaban por concurso, por mérito, y para ganar la elección del 2018, Andrés Manuel López Obrador lo convirtió en sus aliados con la promesa de derrogar la reforma educativa de Enrique Peña Nieto. Esto sucedió y la CENTE pues recuperó la fuerza, recuperó la capacidad de movilización política, y en esos días la CENTE presiona al gobierno de la presidenta Claudia Sheinbaum Pardo con exigencias muy difíciles de cumplir. Un incremento del 100% salarial a los maestros no parece posible. La derogación de la ley del ISSSTE promulgada en el 2007 por el presidente Felipe Calderón es todavía aún más complicada. Y desaparecer el régimen de Afores para volver al esquema solidario, pues parece imposible. Presupuestalmente costaría 7 billones de pesos. Esto es el 20% del Producto Interno Bruto. La CENTE, hay que decirlo, pues es un grupo con fuerte presión política, con fuerte poder de extorsión, también se pudiera decir, hay analistas que así lo expresan. Y como todos los años, pues se suspende clases en los estados de Guerrero, de Oaxaca, de Chiapas, de Michoacán. Dejan sin clase a 1 millón de alumnas y alumnos. No trabajan, pero el colmo es que también el gobierno pues no deja de pagarles. Entonces esto hace que perdure este ciclo. Se amenaza con bloquear el mundial junto a otros grupos. Y para mañana jueves pues se dará la inauguración del mundial en un ambiente de tensión, un ambiente de suma incertidumbre. El Estadio Azteca o el Estadio de la Ciudad de México para la FIFA pues está resguardado por fuerzas policíacas. Las avenidas de acceso a Tlalpan, Periférico, pues parece que están bloqueadas. Llegar al estadio va a ser toda una odisea. Junto a la protesta pues de la gente, hay movilización de madres, como bien lo decía mi compañero Jesús, que buscan a sus hijos desaparecidos. Y todo esto es la antesala de la imagen del mundial, que tenemos muchos años esperándolo. Ojalá que pronto ruede el balón, ojalá que México pueda ganarle a la selección de Sudáfrica. Pues estaremos atentos.
7: Sí, pues eso último pues, puede cambiar un poquito el ánimo, pero está muy caliente el asunto ahí. Uh-huh. En los alrededores del estadio Azteca, Juan.
1: Bueno, el día importante es mañana, ¿no? Sí, a ver, claro, mañana. Sí. Ya los demás partidos pues van a tener, aunque la parte deportiva sí va a tener mucho seguimiento, ya la parte social, la presión social, no va a existir. Es, yo creo que el partido es día mañana y tan tan, de ahí en adelante creo que se van a bajar y se van a diluir las protestas, sobre todo en la Ciudad de México, ¿no? Creo que en Guadalajara hay menos, creo que las madres buscadoras andan ahí en Jalisco. Con las protestas, pero no son tan fuertes como la Ciudad de México. Yo nada más tengo una pregunta y, por supuesto, crítica en ella, embebida en la pregunta. ¿Y la Secretaría de Gobernación? Pues no funciona, o sea, ¿cómo es posible?
7: Yo tengo la respuesta.
1: ¿Dónde está?
7: Bien, gracias.
1: Bien, gracias, ¿no? Sí. O sea, la Secretaría de Gobernación es, y repiten, la pregunta va a la crítica. No es que supiéramos que hace un mes íbamos a tener el Mundial, ¿no? No es que supiéramos que la gente existe hace 2 meses, no es que el problema de los transportistas y los productores estuviera ayer. Todos estos problemas, si no se resolvían, evidentemente iban a terminar cayendo el día de mañana. Y no solo eso, si no los controlabas, si no los solucionabas o si no sabías manejarlos, pues se iban a sumar más pequeñas protestas. Es normal, tenías que terminar, acabar, resolverle a los grandes problemas que te podían causar sí algún tipo de dificultades para la inauguración, pero no. Entonces estaba viendo ahí en redes sociales que un montón de protestitas empezaban a salir a raíz de eso. Por ejemplo, ayer cerraron Calzada de Tlalpan las trabajadoras sexuales. Cerraron Calzada de Tlalpan, la cerraron ahí. ¿Por qué? Pues porque no están pudiendo con los grandotes, pues los chiquitos dicen, pues yo también me voy a sumar. El tema de los palcos, los poseedores de palcos también traen ahí su fiesta. Entonces, las pequeñas protestas se están sumando ante la incapacidad del gobierno de resolver las grandes. Ahora, es tan complicado esto que hasta la propia presidenta hoy dijo, pues que ya está considerado verlo en una oficina de Palacio, el partido. O sea, pasamos de ir de estar en la inauguración del Mundial en el estadio a estar en el Zócalo. Luego dijo que a una de las 18 sedes del Fan Fest o de televisiones gratuitas, ahora dice que ya está considerado verlo, pues habilitar una televisión en sus oficinas. Pues eso habla de la incapacidad de un gobierno para resolver problemas. Qué triste, pues las demandas pueden ser legítimas o no, pero el gobierno tuvo 8 años para prepararse para el día de mañana. Y pues nada más están preparados para la parte logística, para la parte social, pues no resolvieron problema alguno y siguen, y creo que se seguirán sumando de aquí a mañana varias protestas más.
7: Armando.
0: Definitivamente el gobierno de Morena está sintiendo el rigor del garrote político que tanto utilizó en sus tiempos de lucha política, valga la redundancia. la presión, las movilizaciones, los bloqueos, los plantones, las marchas, numerosas marchas, era la herramienta que utilizaba en su tiempo Morena, desde el PRD, transitando por todos, hasta llegar a Morena y hacia la conquista del poder. Ahora, pues bueno, está en el poder y sabe de qué se trata, porque ellos llevaron a la práctica muchísimas veces, cientos, miles de veces a lo largo de los años, ese tipo de presiones, exigir al gobierno y aprovechar coyunturas como esta del Mundial de Fútbol. Esperemos y ojalá que no haya represión, que no haya motivos de escándalo mediático internacional, que algún aficionado, una familia, un grupo de personas venidas de otros países sufren alguna lesión, algún atentado, alguna agresión, porque eso se convertiría en algo viral y nos dejaría como país muy mal parados ante los ojos del mundo. Esperemos que no haya, por un lado, esa represión, pero por otro lado también la libertad de manifestación. Recordemos, y digo yo que ojalá que no se repita lo del 68, recordemos que Gustavo Díaz Ordaz reprimió fuertemente. ¿Por qué? Porque ya venían las Olimpiadas del 68 y había amenazas de boicot, de presión y de echarle a perder la imagen a México frente a las Olimpiadas del 68. Y se presentó ese lamentable acontecimiento histórico que hasta la fecha nos persigue como un gobierno represor al gobierno mexicano, donde hubo hasta pues, muchísimas muertes, según narra la historia. Entonces, ahora, ahí está la gente con la, buscando la derogación de la ley del ISSSTE de 2007, casi 20 años después, la reviven. Ahí están, alegando que afecta sus derechos. Ahí está la gente, están los colectivos de familiares de personas desaparecidas. Se suma a este movimiento los 43 estudiantes de Ayotzinapa, que hace 12 años también ocurrió, pero bueno, la Copa del Mundo de Fútbol presenta la coyuntura para que puedan llegar grupos colectivos que protestan contra la gentrificación en la Ciudad de México, también se sumaron activistas del Greenpeace y Amnistía Internacional. Acaban de colocar una manta en la estela de luz en la Ciudad de México con mensajes sobre derechos humanos, migración, racismo y justicia ambiental. Esto también está en juego en el mundo, reza la leyenda que colocaron ahí en estela. Entonces, ahí están las manifestaciones. ¿Cómo va a lograr el gobierno neutralizar todas esas movilizaciones de tantos grupos y activistas, pues bueno, reconocidos a nivel mundial como Greenpeace?
7: ¿Tienen razón las organizaciones sociales en protestar durante el Mundial?
37: Yo creo que sí, pero en su justa medida. Es decir, son cosas distintas. Hay organizaciones oportunistas que no tienen nada que hacer más que estar buscando. A ver, ¿tú estarías de acuerdo que estos profes que no dan clase tengan un 100% de incremento salarial? No, yo no. ¿Tú estarías de acuerdo en que las madres buscadoras encuentren a sus hijos después de este tipo de protestas? Por supuesto que sí. Ellas están pidiendo reconocimiento, mayor capacidad de los institutos forenses, una base de datos nacional que pueda ser contrastada. A ver, ese tipo de peticiones, digo, el que humanamente no la apoye, creo que está muy lejos de ser un mexicano, pues. Pero en cambio, los otros, que su hijo, el hijo y el hijo tengan la plaza por herencia. No, hombre, las plazas hay que ganársela. Ese tipo de cosas pelea la gente. Incremento salarial del 200%, del 100% y un montón de cosas. A ver, y esos nunca se van a arreglar porque han sido beligerantes desde siempre.
7: Y es la organización que trae más fuerza, ¿eh?
37: Y entonces, ahí está, pues eso sí. no vas a arreglar. Eso es como esos de Antorcha Campesina, ya decía yo, fundados en el Estado de México, que luego consiguen curules, porque también estos de la gente se han metido también por varios partidos políticos a ser diputados y todo. Son grupos de presión, punto, así existen. Y hay que recordar también que los mundiales en el mundo así se han comportado. En Italia 90, por ejemplo, el Partido Comunista estaba llamando un gran boicot y lo estaba logrando. Tuvieron que hacer un gran esfuerzo. ¿Por qué? Porque ellos decían que muchos trabajadores habían muerto en la construcción de los estadios. En Qatar no se diga, también hubo manifestaciones, nada más que allá sí la manita estuvo dura. Quien se protesta en Qatar o quien protestaba en Qatar, pues terminaba varios años en prisión. Allá es una, allá no, las cosas no están tan fácil, no es una democracia. Entonces, digamos que en México se está permitiendo este tipo de manifestaciones, respondiendo a la pregunta, sí, hay organizaciones que tienen, organizaciones y colectivos, hay que decirlo, que tienen mucha razón en su exigencia, que vale la pena. Y te platico, por ejemplo, en Jalisco ya está llegando delegaciones de coreanos, ya andan por todos lados, va a ser el partido entre Corea y Colombia, me parece, y pues ya andan ahí. Y en el marco de ello, el gobierno del estado, antes de eso, sí, los colectivos de madres buscadoras pusieron un montón de estampas, como si fuera del mundial, de los hijos de desaparecidos con la playera negra que usa la selección mexicana, y el gobierno no se las quitó, las dejó ser, ahí están las. O sea, si tú andas por las calles del centro de Jalisco, vas a ver un montón de etiquetas del fútbol, como si fueran estas cartitas del mundial, bien, con la foto de las personas desaparecidas. Creo que es un espacio de convivencia. No pelearon con ellas, no las retiraron. Oye, Jalisco es uno de los estados que más desapariciones tiene. Bien,
7: Araceli, ¿tienen razón las organizaciones sociales en protestar durante el mundial, exigir respuesta a sus demandas?
36: Tienen derecho a manifestarse para buscar solución a estas demandas. Y también depende mucho el criterio con el que podamos evaluar esta situación que se está presentando. Desde la perspectiva del derecho a la protesta, pues la Coordinadora Nacional de Trabajadores de Educación y los productores agrícolas tienen derecho a manifestarse. Tienen también el derecho a buscar que sus demandas sean escuchadas, a que se les presenten soluciones, que les den respuestas claras. Me parece que un área de oportunidad es la parte del diálogo del oficio político, y también es comprensible que estén eligiendo estos escenarios donde visibilizan la problemática que hay, no solamente a nivel nacional, sino a nivel internacional, porque puede aumentar la presión, en este caso, sobre las autoridades para que les den respuestas eficaces. Y en términos políticos, también aprovechar un evento de alcance mundial para llamar la atención sobre los problemas que consideran que no les han sido resueltos, que no han sido escuchados. Y también, aquí otro punto a reforzar, es que tener derecho a la protesta, pues no implica tampoco automáticamente que cualquier protesta pues sea legítima. En este caso, pues, cuando las acciones pueden afectar a terceros, en este, pues, las tomas prolongadas de carretera, los accesos a los aeropuertos, la parte del transporte público, si de por sí Ciudad de México en estos momentos es una ciudad caótica, derivado de estas movilizaciones, derivado de la falta de infraestructura, incluso súmale que si llueve, bueno, la mayoría de aficionados va a tener que dormir el día de hoy muy cerca, seguramente, y ya han comentado varios vecinos y vecinas aledañas al estadio, que las rentas ahí han sido hasta triplicado, cuadruplicado. Entonces, quienes respaldan estas movilizaciones, pues sí argumentan que las autoridades a menudo responden más cuando hay presión política, que los grandes eventos generan una oportunidad para visibilizar, es única esta oportunidad, y que las demandas pueden llevar años. Quienes las cuestionan, pues sí señalan que los costos recaen sobre ciudadanas y ciudadanos, que van a tener que tomar previsiones para llegar antes si quieren estar en la inauguración. Se afecta la movilidad, se afecta el turismo, si de por sí la imagen de México está sumamente dañado, pues con este tipo de movilizaciones, pues le sumamos un poquito más a esa mala imagen. Luego Estados Unidos ayer emitió alerta, nos puso en nivel 2 para las personas que van a viajar a México. Eso también pues habla de forma muy negativa que en medio de un evento tan importante internacional pues se den esta serie de parámetros.
7: Sí, en medio del mundial, como dices, se nos juntó todo. Bueno, vamos a la pausa en radio, nos quedamos aquí en redes sociales. De la pregunta que estamos lanzando en YouTube es para ti. Si estás en la transmisión en vivo en YouTube, vas a encontrar la encuesta que tiene que ver con el tema. ¿Deben permitirse o debe permitir el gobierno protestas y bloqueos durante la Copa de Fútbol, la Copa Mundial de Fútbol? ¿Sí o no? Dos opciones de respuesta. Sí, es un derecho de los ciudadanos. No, porque dañan la imagen del país y afectan la movilidad de la gente y todo lo demás. Ahí están las opciones de respuesta. Nos quedamos aquí en redes sociales. Vamos a la pausa en radio. Es la mesa de análisis.
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7: Estamos de regreso, nos quedamos contigo, Juan. Bueno, ¿qué tiene que hacer el gobierno ante esta situación?
1: Pues es que ya nada, porque ya a 24 horas, ¿qué vas a hacer? Nada. Lo que hicieron ayer, un montón de granaderos para tratar de evitar que lleguen el contingente. Es lo más que pueden hacer a 24 horas, ni modo que en 24
7: horas. Ya negociar, ya no hay
1: manera. Ya no hay manera, o sea, es poner un montón de policías ahí en ciertas zonas para que no se les cuele de la gente y persignarse a Dios de que no se les hagan operación hormiga y tantán, ¿eh? No hay otra manera que lo que puedan hacer. Ahora, hay que revisar la situación. Ojo, mismo evento, tres países diferentes que lo organizan. Cada uno tiene sus complejidades. Estados Unidos ha tenido ahorita muchas críticas por el tema de las visas, que está regresando gente que no les deja entrar, que los está tratando muy mal, que hasta los ha garroteado algunos, y ni a árbitros están dejando entrar, ya los regresaron a árbitros de visas. Pero Canadá, de Canadá no se sabe absolutamente nada. Ni protesta, ni se quejan por el precio de boletos.
7: ¿Hay mundial en Canadá?
1: Exactamente, sí, o sea, es la realidad. Fíjense, mismo evento en tres países distintos, el mismo organizador que es la FIFA, y tres realidades completamente distintas y absolutas. Mientras en México un problema social, Estados Unidos un problema político con el tema de visas, migrantes, que incluso hasta parece que no quieren ser anfitriones, están muy, muy, muy rudos. Y Canadá, absolutamente no se sabe nada, ni protestas, ni esto, ni nada, ni estadios. Es lo que a mí me sorprende. Mismo evento, mismos organizadores, tres realidades distintas.
7: No es el fútbol, es la problemática social de cada país. Sí. ¿Dónde termina la protesta legítima y dónde empieza el daño a terceros? Armando.
0: Víctor, yo creo que pues es evidente. Los manifestantes están en su derecho de hacerlo y de exigir solución a sus problemas gremiales, de grupos, agricultores, transportistas, todo tipo de personas, las madres buscadoras, que es de lo más justo que yo veo en esto, que tienen sus hijos desaparecidos y que claman por encontrar aunque sea sus restos, ya si no es con vida. Entonces hay mucha exigencia muy justa, y tienen derecho, yo digo, a manifestarse estas personas, tienen derecho a exigir justicia ante la escasa respuesta de las autoridades para sus demandas, tienen derecho a manifestarse, pero de manera pacífica y sin ningún tipo de violencia, que no afecten, tienen derecho a manifestarse, pero sin afectar a terceras personas ajenas a sus movilizaciones, a sus movimientos. Pero lo que no tienen derecho es afectar a gente completamente que viene a divertirse de manera sana, a disfrutar un espectáculo que solo se ve cada 4 años, y en México, quién sabe cuándo se volverá a conceder la sede por parte de la FIFA. Entonces,
7: no, con esto olvídate.
0: Con esto, imagínate, no tienen derecho tampoco a perjudicar y exhibirlos como nación, como un pueblo, como un país ingobernable, en donde la manifestación está en la calle, la violencia. Esa es la imagen que pretenden enviar al mundo, y es con la que están jugando. Es una especie de chantaje en contra del gobierno. O me atiendes, pero ¿qué solución le van a dar a los de Ayotzinapa en estos momentos? A los de la CENTE en estos momentos, a todos los de Greenpeace que están ahí con sus manifestaciones, Amnistía Internacional, todas esas demandas, si tú quieres, justas, pero no es el momento en que vayan a decir el gobierno, hey, retírense, aquí está la solución. No hay solución inmediata, pronta, por supuesto que no. Entonces, ¿a qué le tiran? Sí. Al chantaje, decir, a ver, ahora me la pagas por lo que no me has cumplido.
2: Yo creo que sería justo también recordar, y así como mencioné el Mundial de 1990 y esta huelga planteada por la muerte de trabajadores con la construcción de los estadios por el Partido Comunista Italiano, habría que decir, por ejemplo, que en Francia en 98 hubo una huelga generalizada de Air France, y el 98% de los vuelos fueron cancelados, una huelga convocada por trabajadores de la aerolínea en pleno Mundial. Es decir, la logística del Mundial, en la empresa que transportaba la mayor parte pues de jugadores y de turistas al interior de Francia, pues fue un caos también. Es decir, no hay Mundial en lejano de protestas. Por lo menos Qatar, activistas de organizaciones no gubernamentales y de los derechos humanos de las mujeres, traían un tema también por el tema de uso de burkas y una serie de cosas que el país se tenía que abrir porque las costumbres del país obligaban a ciertos comportamientos de las mujeres que eran inaceptables para el mundo de gente que iba a ir hacia ese país, y eso también fue un gran debate. En ese mismo de Francia 98, por ejemplo, hubo la detención de 100 personas por considerarlas terroristas entre marzo y mayo, previo a la declaración de inauguración del Mundial. Si nos vamos y trasladamos esto a Juegos Olímpicos, lo vamos a ver, es decir, es propio de la protesta. Es decir, cuando vas a tener un evento tan grande que llama la atención de medios internacionales acreditados por lo menos de 150 países, imagínate, ¿no? Pues evidentemente vas a estar pues a expensas de que venga un tipo de protesta de magnitudes de todo tipo, yo creo.
7: Eso debimos prepararnos.
2: Claro, y hay otras que
7: y
2: aún.
7: Y no lo hicimos.
2: Y otras que aún cuando las quieras preparar no las logras. Te digo esta, por ejemplo, a ver, si quieres bloquear, sabotear y hacer eso, es mucho más fácil que hacerlo. Entonces, al final de cuentas, creo que en este justo juego de la memoria habría que ver que, pues más bien decir, ¿en qué mundial no ha habido o en qué acto masivo de deportes llámese sí, Juegos Olímpicos.
7: Sí, varios. Sí.
2: ¿Qué no ha habido de intereses que están más allá de lo deportivo, que creo que eso es lo triste, para tratar de sabotear un evento donde pues también muchos van a disfrutar y van a ganar?
7: ¿Dónde termina la protesta legítima y dónde empieza el daño a terceros, Araceli?
3: Bueno, habría que revisar qué es lo que dicen los artículos científicos, diversos estudios a nivel internacional, que hablan de que las protestas y el tema de oposición pública en megaeventos, Copas del Mundo, Juegos Olímpicos, estos estudios analizan cómo los megaeventos se convierten en plataformas para visibilizar los problemas que ya aquejan a determinados países y se ve como una válvula de escape, de presión para obtener resultados. El impacto, obviamente, que tiene en imagen, en el soft power, que es el poder blando en el país anfitrión, pues diversas investigaciones concluyen que muestran que estas protestas, que son disruptivas, pues pueden dañar la imagen aún más, y casos, por ejemplo, como el mundial como arma política, en el caso de Qatar 2022, que se visibilizó los derechos laborales, organizaciones como Amnistía Internacional usaron el foco para denunciar a 6.500 muertes de migrantes en estadios. El resultado, Qatar reformó la ley laboral kafala antes del silbato inicial. Se logró un resultado. Tenemos Brasil 2014, un movimiento social contra 11,000 millones de dólares gastados en estadios mientras faltaban hospitales. El lema se volvió global dado este acontecimiento, y en ese caso Dilma Rousseff tuvo que enfrentar desalojos y prometer inversión social. Hubo el resultado. En el caso de México 2026, pues se enfrenta, sabemos los desafíos en cuanto al tema de agua, de vivienda, de gentrificación, estas marchas de la gente, incluso protestas agrícolas. Dinero para seguridad, no para la FIFA. 9.800 millones de pesos en el presupuesto. Y bueno, todo esto empaña sumamente días previos la imagen internacional de México. La presidenta Sheinbaum también no va a estar presente en la ceremonia de inauguración. Eso también es una muy mala señal. Muchos señalan que es por temor de sufrir una rechifla por parte de la afición. Y tampoco se confirmó la presencia de ningún jefe de Estado. Eso también, la imagen a nivel internacional manda señales, manda mensajes. Este martes también se advierte, bueno, que los ciudadanos sobre el riesgo de viajar de los Estados Unidos, y en vez de estar entusiasmados poniéndonos las playeras verdes de la selección, pues estamos en un momento de preocupación. Finalmente, Emilio Vallejo, que es un maestro en ciencia política, que lo leía hoy por la mañana en X, habla de que Clara Brugada, haciendo una comparación entre la jefa de Ciudad de México, que entrega un puente peatonal morado con un gasto de 2.200 millones de pesos, comparando contra Alejandra Rojo, que presenta una herramienta de inteligencia artificial, donde pues va a ser muy útil para el turismo internacional. Me parece que habría que ver cuál de esas diferencias nos puede lograr una mejor imagen.
7: Juan, cerramos.
1: Ahorita decías, Víctor, que no es el fútbol, sino la diferencia entre tres países. Si bien todos los, o casi todos, de yo creo que del 70, 80 para acá, casi todos los eventos mundiales han tenido protestas, aquí lo que se está comparando es mismo evento en tres países distintos y las reacciones sociales en tres países distintos. Eso es lo curioso. Y ahorita decía Araceli, me llama mucho la atención, en México el único jefe de Estado que ha confirmado es el rey de España. Bueno, no sé si es jefe de Estado, creo que sí, no sé.
4: ¿Quién
1: sabe? No sé, pero el rey de España va a estar en Guadalajara, y de ahí en fuera todos le cancelaron.
7: La Ciudad de México no.
1: No, pero todos cancelaron, a diferencia de Canadá y Estados Unidos, que sí van a ir los jefes de Estado. Eso te habla, pues repito, desgraciadamente, mismo evento, mismos organizadores, realidades distintas del país. Sí. Cómo lo están viendo también desde el extranjero es importante. Por cierto, Canadá también tiene 13 partidos, igualito que México.
7: Armando, cerramos.
0: Bueno, yo creo que el hecho que han sido tres sedes también implica algo, un poco de análisis desde mi punto de vista, ¿no? Y refiriéndome completamente a lo que les comentaba ahorita de los activistas de Greenpeace y Amnistía Internacional, que están protestando por derechos humanos, migración, racismo y justicia ambiental. Esos tres conceptos son problemas compartidos entre las dos principales sedes, como son México y Estados Unidos. Yo creo que el mensaje en esta protesta es para que también Estados Unidos escuche lo que están protestando aquí en México.
7: Sí, pero ahorita las demandas son lo de menos.
0: Son lo de menos,
7: es estar ahí.
0: Es estar ahí, por supuesto. Y enviar un mensaje, porque son problemas compartidos entre las dos naciones.
2: ¿Y sabes por qué este mundial tiene tres sedes?
0: Adelante.
2: El viernes no se pierda la columna, mi amigo.
7: Ah, no. Nos vamos. Permítame, vamos con el sondeo, porque sí tenemos que cerrar ya. Si deben permitirse protestas durante el mundial, 61% dice sí, es un derecho de los ciudadanos. Ahí está. 39% dice no porque dañan la imagen del país. 6 de cada 10 está de acuerdo. Vamos a ver qué pasa en las próximas horas, serán clave y aquí estaremos platicando en la mesa de Línea Directa. Armando, gracias.
0: Gracias a ti, amigo.
7: Juan, gracias. Araceli.
3: Excelente.
7: Gracias a todo el equipo, a la producción, pero sobre todo gracias a usted por su compañía. Pásela bien.
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0: Culiacán amaneció nublado el día de hoy, ya son 30 grados centígrados, 9 de la mañana con 5 minutos. Te damos la bienvenida al entretenimiento del 101.7 en los controles Maggie Ball, yo soy Osie Sinele, y en la cabina hoy miércoles, edición especial de miércoles, el buen Daniel Dani Aguilar. ¿Cómo estás? Buenos días.
1: ¿Qué tal, Osie? Muy buenos días a todo el auditorio. Pues sí, aquí andamos listos para ya el arranque de la máxima fiesta futbolera el día de mañana. Ya empieza a rodar el balón, así que pues ya aquí andamos con todo, ¿no?
0: Y me gustaría empezar a platicar, Dani, que pues las selecciones han ido llegando paulatinamente a cada una de las sedes mundialistas, no solamente en México, Estados Unidos y Canadá también, pero mucho la conversación es, al menos de las que están

0: Tigres, pero de ahí en fuera creo que todas las selecciones se han sentido pues bien arropadas, bien cobijadas acá en territorio mexicano, sobre todo Corea del Sur, ¿no? Que ahí en la casa del Guadalajara pues le dejaron hasta fotos de ellos en el vestidor, ya lo comentamos fuera del aire, y todo ese tema que los ha hecho sentir muy bien, ¿no?
1: Quizá uno de los momentos más emotivos de las llegadas de las selecciones es, bueno, esta sede express o alternativa que tuvo que usar la selección de Irán a no tener como sede, no se les permitió llegar como sede en Estados Unidos, que es donde van a jugar sus primeros encuentros, y Tijuana, dijeron bienvenidos a Tijuana, aceptaron la invitación que les hacían y fue lo rápido y todo, y también Tijuana echando la casa por la ventana y lo cobijados que se sintieron, mi querido Dani, porque al llegar, contra muchos pronósticos, había fans de Irán, gente de Irán ahí en Tijuana, recibiendo su selección a las afueras del estadio.
0: Sí, sí, fíjate que eso también me sorprendió, ¿no? Porque es raro, era gente de esas latitudes por acá en Tijuana.
1: Claro.
0: Quizá en Estados Unidos es un poco más común, ¿no? Pero ahí en Tijuana, pues es muy raro. Y digo, qué raro el tema de, no raro, sino qué difícil el tema de la selección de Irán. ¿Por qué? Porque va a jugar en Estados Unidos, pero en cuanto termine el partido se tienen que salir.
1: Sí.
0: O sea, juegan en Los Ángeles y juegan en Seattle. Entonces, en cuanto termine el partido en Seattle, tienen que volar 2 horas para ya sea llegar a San Diego y de irse a Tijuana, o en charter a Tijuana, pero tienen que un vuelo de 2 horas, ¿no? Y igual, cuando jueguen en Los Ángeles, un trayecto en carro de 2 horas, 2 horas y media, en camión para salirse a Tijuana, porque no van a poder permanecer en Estados Unidos.
1: En cuanto a la condición física, eso les afectaría un montón, definitivamente juega muchos en contra, pero bueno, reglas que ya sobre la marcha se salían de las manos de la FIFA, supongo también. Entonces, pues, lo bueno que Tijuana los adoptó, los abrazó, los arropó y lo están haciendo increíble. Túnez también ya está entrenando en Nuevo León, Corea del Sur, sorprendidísimos de lo que lograron hacer en Verde Valle, que es donde entrena el club de Chivas, porque hasta en los vestidores pusieron las fotos de los jugadores de Corea del Sur. O sea, ellos están prácticamente en su casa, como quien dice.
0: Sí, definitivamente, es de cuenta que están en su casa. Y bueno, pues sí, la selección de Túnez también ya está entrenando en territorio de Monterrey, y pues hay más selecciones, ¿no?
1: La llegada de España, Dani, también, sí, que bueno, España, los españoles, realmente los jugadores están mega sorprendidos, porque quizá no dimensionan el impacto que el fútbol europeo tiene en nuestro país, sobre todo el fútbol español, que bueno, Pedri estaba de que, oye, es que me ovacionaron todo el partido en Puebla, sí. Fue un partido de preparación, ya el último que tenía en España contra Perú, y te contaba que mi hermana tuvo oportunidad de ir a ese juego, y pues estaba llenísimo, y obviamente los jerseys sí de España, pero también del Real Madrid y del Barça se dejaban ver en todo el estadio.
0: Sí, no, eso es muy común, ¿eh? Yo que he estado en algunos mundiales, es común que en el estadio, por decir, si juega, no sé, Francia, bueno, ves playeras no de Francia, sino del equipo donde está Mbappé, por decir algo, que estaba en el PSG.
1: Ajá.
0: Hace algún tiempo. Entonces es muy común eso en territorios mundialistas. Y bueno, pues sí, España, ya bien lo dices, Pedri, muy sorprendido. Y bueno, es que Pedri la verdad es un genio del medio campo ahorita en el Barcelona y en la selección española. Y bueno, pues sí, la verdad que tuvo muy buena suerte Puebla en tener este partido.
1: Y al regreso hablaremos del fútbol y la música, porque simultáneo al gran arranque de la máxima fiesta del fútbol, que ya es mañana, por cierto, mucha música en el Auditorio Nacional. ¿Quién va a cantar el himno nacional en la inauguración oficial? Y también exfutbolistas que ahora le entran a la música precisamente en el marco de la gran fiesta del fútbol del verano. Continuamos con más. Dani Aguilar, soy Ociesinele, en todas partes, ponte Exa.

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0: One Direction aquí en el 101.7. Estamos al aire contigo, Dana Aguilar. Yo soy Ocia Cinele. Cuéntame qué pasó en el partido de preparación. ¿Era de Argentina contra quién, Dani?
1: Contra la selección de Honduras, fíjate, el sábado pasado. Ajá. Allá en Estados Unidos, en Kansas City. Pues resulta que ahora sí que al encargado de la música del estadio, ajá, pues se le fue un poquito el rollo, ¿no? Digamos que un pequeño...
0: Voy a corregir al Dani. Un muchito, Dani. Un poquito. Sí. Porque, a ver, parte de los protocolos oficiales cuando hay un juego de fútbol, pues son los himnos, ¿verdad? Sí, nacionales. Claro. En este caso, el de Honduras, todo muy bien. Y luego, de repente, la voz del estadio dice, a continuación, iremos con el himno nacional de Argentina. ¿Y qué sonó, Dani?
1: Sonó el intro del Bombón Asesino, la canción de Ninel Conde.
0: ¿Crees? ¿Sí? Eso tú. Y en Estados Unidos.
1: En Estados Unidos.
0: Sonó el Bombón Asesino. Dijeras tú en México, bueno, aquí en México el DJ tendrá unas cumbias ahí sabrosas, pero un DJ en Estados Unidos.
1: Sí, no.
0: ¿Habrá sido intencional, Dani? Está raro.
1: Sí, la verdad que está raro. No. Yo espero que no haya sido intencional.
0: Pero hay una multón, o sea, claro. Yo también no creía porque hay una multa, pero oye, me hubiera sonado a David Guetta, a Calvin Harris, ¿verdad?
1: Sí.
0: El Bombón Asesino.
1: Sí, o sea, es lo más raro, o sea.
0: ¿Cuántos segundos de error fue, Dani, por ahí? O sea, no, lo recuperó rápido, ¿no? Pero sí, pues ya había pasado el chasco.
1: Sí, fueron como quizá 15, 20 segundos. Iba apenas el intro de la canción. Y recuperó y rápido puso el himno argentino porque...
0: No, hombre. La música mezclándose en todas partes en esta máxima fiesta del fútbol. Y hablando de música y cómo ha estado tan involucrada, yo creo en este mundial la siento mucho más fuerte todo el marketing alrededor de la industria musical en el fútbol. Que hoy, 10 de junio, Dani, hay 3 conciertos simultáneos en las 3 sedes.
1: Sí, en la Ciudad de México, en Los Ángeles y en Toronto. 3 conciertos que, bueno... Obviamente para nosotros los más conocidos, los artistas más conocidos son los que van a estar acá en la Ciudad de México.
0: En México, Belinda, Elena Rosé, Los Ángeles Azules y el maestro Andrea Bocelli en el Auditorio Nacional además. Se quedó yo creo que se va a quedar chiquito el auditorio, caben 10,000 personas, pero bueno, ya serán los que estén ahí viviendo y calentando motores a la gran inauguración y cómo la música llega a ser parte fundamental en esta edición 2026.
1: Sí, definitivamente, como bien lo dice, sí, se va a quedar chiquito, se me hace el Auditorio Nacional, pero bueno, pues sí, hay que ir calentando motores. Fíjate que yo estuve en la Ciudad de México el fin de semana y sí se siente muy, muy, muy, muy padre ya el ambiente mundialista. O sea, ahí va la cosa.
0: Shakira ya llegó, estuvo en ensayos para la inauguración, se encontró en los pasillos con Belinda, platicaron un poquito. Belinda a su vez se encontró en los pasillos con Andrea Bocelli, se echaron un mini palomazo a capela, imagínense Belinda, Andrea Bocelli de Bésame Mucho. Y pues también es parte, ¿no?, de ir encendiendo a la gente, como lo digo yo. Hay que vender este evento a los apasionados del fútbol, Dani, como tú ya los tienen.
1: Sí, por supuesto.
0: Pero ¿cómo conquistas a los que no son tan apasionados? ¿Qué les vendes para que justamente se suban a este tren del fútbol?
1: Sí, claro, hay que darles espectáculo, ¿no? Así como lo van a hacer, ya lo hemos comentado en el show de medio tiempo, que lo van a hacer de 25 minutos. Y así hay que irles dando pues espectáculo tanto dentro como fuera de los estadios, ¿no? También pues ya hemos platicado del FanFest que va a haber en Monterrey y distintas cuestiones que sí, pues tienen que ir prendiendo a los que no son fanáticos, porque a los que sí somos apasionados del fútbol, pues sí, como bien dices, el simple hecho de escuchar que viene este tipo de eventos, esta justa veraniega, pues nos atrapa de volada, ¿no?
0: Y para quienes alguna vez tocaron la gloria del fútbol y que ahora ya no están, pues dices, ya no puedo jugar, pero sí puedo cantar, el caso del Ronaldinho. Lo platicamos en minutos aquí en el 101.7, en todas partes, ponte Exa.

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0: En todas partes, ponte Exa, son 9 de la mañana con 46 minutos. 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Son 9 de la mañana con 46 minutos, yo soy Ossie Sinele aquí en el 101.7. Por acá está el buen Dani Aguilar y seguimos platicando de todo lo que tiene que ver con la máxima fiesta del fútbol, mi querido Dani, y los que ya no son futbolistas, que se quedan atrapados en esta burbuja y que dicen quiero seguir haciendo más en el entretenimiento. El caso de Ronaldinho, que no le bastó uno, dos discos, Dani. Camisa 10 es el nombre de su álbum.
1: Sí, definitivamente un fenómeno, ¿no?, en su tiempo en el fútbol. Y bueno, pues ahora incursionando en la música. No es el primer exdeportista que lo hace. Hay que recordar que Manny Pacquiao también tuvo su faceta como cantante, pero sí, es de los pocos futbolistas, Ronaldinho, que se ha metido en esto. Y bueno, vamos a ver qué tanto arrastre tiene, ¿no?, su álbum. Ahora a lo mejor con esto de la Copa del Mundo, pues puede tener más, ahora sí que más punch, ¿no?
0: Son impresionantes, son 59 canciones, están divididos 14 países invitados, que de verdad es una cosa bárbara lo que va a hacer. Camisa 10, porque 10 era el número que él portó durante su trayectoria como de los jugadores más icónicos brasileño. Todavía le tocó jugar en México con Querétaro, si no me equivoco.
1: Sí, con los Gallos, de hecho, aplaudido en la cancha del estadio, antes Estadio Azteca. Ajá. Aplaudido por la afición del América, estábamos ahí en el estadio y nos tocó que entró al minuto 85 más o menos, en 5 minutos hizo 2 goles y bueno, no nos quedó más que aplaudirle.
0: Exactamente, pues bueno, Dani, vamos a estar muy atentos lo que transcurra. Mañana no es un día cualquiera, mañana arranca la gran fiesta del fútbol, vamos a estar atentos, vamos a ver qué tanto se paralizan o no otras ciudades de México que no son sedes, en este caso Guadalajara, en Nuevo León y Ciudad de México. Obviamente se sabe qué va a pasar, ya suspendieron clases en esas ciudades, las ciudades sedes, ya veremos el resto. Algunas escuelas creo que están por ahí implementando, pues pasar la inauguración, ver este primer juego, y los ojos del mundo súper atentos a esta gran fiesta.
1: Así es, y bueno, pues un dato curioso nada más para que no les agarre desprevenido el tema de la inauguración del mundial. Desde 2006 es que el anfitrión del torneo abre la justa, ¿no? Antes de 2006 lo hacía el campeón del mundo. En 2002 pues lo hizo Francia, que fue campeón en el 98, en el 98 lo hizo Brasil, campeón en el 94, y así, y a partir de 2006 el anfitrión es el que está abriendo ya la justa. ¿Por qué? Pues bueno, un cambio que hizo la FIFA ahí muy interesante para que tenga más, pues digamos, más público el tema de la inauguración.
0: Ahí está el dato curioso del día de hoy. Mi querido Dani, muchísimas gracias. Nosotros continuamos con música acá. Nos vemos la próxima semana y escuchamos a ti muy atento para que nos cuentes todos los detalles de lo que transcurra en esta primera semana.
1: Por supuesto.
0: Gracias, Dani. Yo soy Ossie Sinele. En todas partes, ponte Exa.

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18: Son las 10.

Estás escuchando Exa Culiacán aquí en el 101.7 y ahorita que escuchamos esta canción remasterizada, una nueva versión de Michael Jackson con Justin Timberlake. En este caso, la película de Michael le fue muy bien. La crítica de repente al inicio cargada porque mucha gente esperaba un poquito más de polémica, de morbo, que se hablara más de la vida personal de Michael Jackson, pero siempre se platicó que iba a ser un toque y un lado más profesional. Mucha gente que vio la 1 está esperando la parte 2, que dicen que ya es prácticamente un hecho. Y hablando de películas, muy taquillera de este fin de semana, contra muchos pronósticos de lo que podría pasar con la saga de comedia y parodia Scary Movie 6, que ya regresó a cartelera internacional. Chequen ustedes, el presupuesto estimado de inversión para esta película fue de $30 millones, ¿no? Lo que se invirtió para desarrollarla, y recaudaron solamente en este primer fin de semana más de $105 millones. O sea que ya se le regresó y con creces la inversión inicial, y muchos no daban un peso. Muchos decían que ya estaba muy quemado este cartucho de hablar de Scary Movie en esta versión 6. Pero bueno, las taquillas no mienten. Al final, en este caso, las películas, en los debuts, los boletos que vendas, el dinero es lo que manda. Y es uno de los principales factores para considerar o no, nos guste o no, pero es uno de los principales factores, lo que entra a taquilla para considerar o no una película exitosa. 10:06 a.m. 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
0: 10:19.

decir future husband, querido próximo esposo. Así la canción aquí en el 101.7. 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Recuerda que nos puedes encontrar en redes sociales como @exacln en Instagram y Exa Culiacán 101.7 en nuestra cuenta de Facebook. Y también te recuerdo que tenemos la línea de WhatsApp 6677-861964. Y mucha atención que ahorita en minutos podremos activar el registro para que registren a sus papás por un gran papaquetazo 2026. La carnita asada se arma con la cuarta y Exa. 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Oigan, hablando de ganar, pueden hacer el papaquetazo 2026. A partir de este momento habilitamos una hora de registros. Es decir, de aquí a las 11:30 más o menos, una hora pasadita, pueden registrarse ustedes si son papás o algún papá de su familia, de sus conocidos. Si pudieras cumplirle un sueño a ese papá que elegiste, ¿cuál sería y por qué? Me lo mandan en un audio. Día al final ponte Exa, lo envías al 6677-861964. Participas para la carnita asada del fin de semana de los papás con sus 3 kilos de carne para asar, queso, tortillas, salsa, cebollas, una bolsa de carbón y una bocina portátil. 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Envíalo al 6677-861964. A partir de este momento y hasta las 11:30 de la mañana arrancamos esta primera fase de registro el día de hoy. 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

Hace días en un show de radio en los Estados Unidos le jugaron una broma, que parte del show de este locutor es justamente hacer bromas a sus invitados famosos y no tan famosos, lo mismo, y le sale muy bien. En el caso de Ricky Martin, dices tú, ¿qué broma le puedas hacer a un cantante como Ricky Martin? Lo enlazaron en una llamada con Angélica Vale, que siempre se ha sabido que son muy buenos amigos, porque Ricky Martin siempre ha reconocido que en sus inicios, cuando empezaba sus pininos en querer hacer televisión y tal, Angélica Vale fue una persona muy importante en que se abrieran muchas puertas para él en la parte de la actuación, también sobre todo aquí en México. O sea, Angélica Vale y su mamá Angélica María lo arroparon muy bien, lo apadrinaron, ¿no? Como apostando por el talento que ellas, desde su experiencia, veían en Ricky Martin. Total que desde entonces a la fecha, aunque no se ven tanto como quisieran, ellos lo dicen, pues son muy amigos. La cuestión que le enlazaron en una llamada, ¿no? Y estamos en vivo, Angélica Vale, ¿cómo estás? Saluda. Entonces ella le empieza a saludar y tú dices ya, pues es que yo no sabía que iba a estar Ricky Martin ahí. La verdad es que estoy muy sacada de onda. Ricky, tú sabes, Riquito, no recuerdo cómo le dice ella de cariño, lo que hiciste. O sea, Ricky Martin se le empieza a desfigurar el rostro, o sea, a desencajar, de como no entendiendo lo que está pasando, y realmente se ve que él está cayendo en la broma, porque si bien todos saben que en este programa se hacen bromas, las hacen también hechas, que a veces a los que están ahí se les olvida que puede ser una broma. Todo pasa en cuestión de segundos, pasa tan rápido, y de repente él, pero ¿de qué hablas? Oye, ¿podemos hablar fuera del aire? Por favor, no sé qué. Y de repente ya aparece ahí en el estudio. Resulta que no solo estaba por teléfono, sino en el estudio. Pues fue la broma muy bien hecha, por cierto, creo. Rápido. Es que todas esas bromas tienen que ser rápido. No hacerlas muy largas, porque ahí es donde se dan cuenta. Y Ricky Martin cayó en la broma de este programa de radio. Yo ya me voy por el día de hoy. Continúen registrándose hasta las 11:30 de la mañana a sus papás por el Papa Paquetazo 2026. Ahorita Belén a las 11 les recuerda de qué manera pueden seguir participando. Solo tienen hasta las 11:30, ¿ok? Maggie Val se queda en los controles. Yo soy Ociesinele. Nos escuchamos mañana en todas partes. Bonita mitad de semana. Ponte Exa.

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1: 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Son las 11.
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Actualmente Rosalía está centrada en su álbum Deluxe, que justo esta canción forma parte, y en su gira mundial también. Su primera gira está después de Motomami World Tour, comenzó en Europa y ahora continúa por Norteamérica y Latinoamérica. Padrísimo, son las 11 de la mañana con 3 minutos. ¿Cómo estás? Bienvenido al 101.7. Feliz miércoles, mitad de semana, miércoles 10 de junio, un miércoles atípico en la ciudad, de esos días que se disfrutan tanto cuando el clima cambia, cuando está nubladito. Te voy a estar acompañando el día de hoy hasta un poco antes de la 1 de la tarde, en lo que se llega a la segunda emisión del noticiero Línea Directa, pero tengo buena música, grandes artistas que nos van a estar acompañando en esta mañana. Deseo que vaya de maravilla. Y sí, ya tenemos un factor de nuestro lado, que es el clima, nubladito, agradable para disfrutar. Yo creo que 100% cambia. Ahorita vamos a buscar el impacto que tiene en nuestra mente, en nuestro cuerpo, que el clima esté diferente. Porque cuando hace calor, ¿cómo andamos? Irritados, enojados, estresados. Pero cuando el clima está nubladito, como que nos pone de buenas, nos da un shot de felicidad extra. Pero bueno, gracias por acompañarnos. Estás en el 101.7. Vámonos con música. Yo soy Belén. Bienvenidos. 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

Escuchamos Superestrella a cargo de Aitana, quien actualmente está viviendo uno de los momentos más importantes de su carrera y se sabe gracias a su álbum Cuarto Azul y a su primera gira mundial con este gran tour titulado de igual manera Cuarto Azul, que la está llevando a Europa, a Latinoamérica, a Estados Unidos y que próximamente, en algunos meses, a partir de octubre, la podremos ver en México. Sí, así como lo escuchan, estará en Monterrey, en Ciudad de México, en Guadalajara, brindando conciertos sobre este gran tour. Y es que qué maravilloso le ha ido a Aitana en esto, en esta trayectoria que lleva de su carrera y más con esta canción superestrella que está en todas partes y que ella nunca imaginó. Imaginaba que justo con esta rola es cuando iba a ser como que el despegue o para que ahora sí todo mundo la conociera. Pero ahí está, 11 de la mañana con 20 minutos. ¡Feliz miércoles! Gracias por estar con nosotros. Espero que vaya súper, súper, súper bien su día. Vamos a continuar con música. ¿Qué les parece si llega algo de David Bisbal, que también es otro artista que nos estará visitando próximamente en México? ¿Por qué? Porque ando de tour. ¿Qué les pasó en este 2026 a muchos artistas que dijeron, se me antoja una gira, vámonos de gira, hay que hacerla? A mí me parece increíble porque eso nos da oportunidad de poderlos ver más de cerquita, ya hacía falta. Y bueno, es el turno de David Bisbal con Tour Eterno 2026, que también en noviembre estará en Ciudad de México y dicen que rendirá homenaje a los artistas que marcaron su vida artística como parte de su gira, por ejemplo, a Juan Gabriel. Y ahí están los datos. Pero lo escuchamos mientras con Vivir Así es Morir de Amor en la programación del 101.7. Linda mañana. Vámonos con música en todas partes. 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

11:40. Buenos días, ¿cómo estás? Escuchas el 101.7 de tu radio. Yo soy Belén, acompañándote un miércoles más. Un miércoles nubladito, a gusto en la ciudad. De repente se antoja hacer diversas cosas. 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Mientras yo sigo contigo con buena música, es momento de escuchar algo de Belinda, porque ¿qué creen? La sorprendieron cantando Bésame Mucho con Andrea Bocelli a días previos de la fiesta futbolera, recordando que ella va a ser parte de este gran show. Entonces, padrísimo, que sigan cosechando más éxitos y también que siga teniendo estos momentos. Coincidir con Andrea Bocelli no es cualquier cosa, ¿eh? Y más, cantar a su lado, increíble. Vamos a escucharla con De Color de Rosa en el 101.7. Vamos con música en todas partes. 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
0: 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Son las 12.

Después de más de una década construyendo una carrera basada en canciones propias, Juan Solo decidió asumir un reto inesperado y es grabar por primera vez un tema que no nació de él, sino el resultado de una interpretación del clásico de José José, Piel de Azúcar, que llega a una propuesta un poco más fresca, contemporánea, capaz también de poder conectar con diferentes generaciones. Y es que sí, la canción está muy suave, está muy fresca, una esencia que marca a Juan Solo y que regresa nuevamente a hacer música. Lo escuchamos aquí en el 101.7, son las 12 de la tarde con 4 minutos y dicen por ahí, él lo dijo, no lo digo yo, que seguirá haciendo más música, se aproximan nuevos lanzamientos, como por ejemplo un EP Amigos con Derecho, estrenándolo ya próximamente, y pues que se va a presentar en el Lunario de Auditorio Nacional. Un artista mexicano que hay que darle todo el apoyo como se merece, por supuesto. Juan Solo, aquí en el 101.7. Te sigo acompañando con música en este miércoles diferente. Diferente porque estaba nubladito. Ahorita voy a salir a asomarme para ver si todavía, o si tú me quieres mandar un audio diciéndome cómo está, también lo puedes hacer al 7786-1964. A ver, repórtame el clima, por favor, porque en el celular puede decir una cosa, pero ya afuera es otra. ¿A poco no? Se sabe completamente. Pero bueno, en lo que tú me reportas el clima, al 7786-1964, vámonos con música. ¿Qué te parece? Die Die, a cargo de Shakira, que nos pone a bailar, nos pone de buenas en este miércolitos. 12.5, soy Belén, ponte Exa.

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David Guetta ha sido nombrado varias veces como el DJ número uno del mundo. Se sabe, acumula miles de millones de reproducciones en plataformas digitales, además de seguir vigente colaborando con artistas de distintas generaciones, encabezando festivales más importantes del mundo. Y qué chilo que lo tengamos por acá en la programación del 101.7. Y es que sí, David Guetta sigue siendo una de las figuras más importantes en la música electrónica, con una carrera, yo creo que un poco más de 2 décadas, sí, un poquito más de 20 años. Es francés y continúa en las listas de éxitos y los escenarios más grandes, como ya se los mencionaba. Y seguimos con más del 101.7. Gracias por seguirnos acompañando en este miércoles. Son las 12 de la tarde con 22 minutos. Es que estamos a 10 de junio. Estamos a 10 de junio. No estaba tan equivocada. Por eso, 12 de mediodía con 22 minutos. Seguimos disfrutando de la buena música que tiene el 101.7 para ti. Ahora llega Jamaican Bam Bam. Mucho ritmo, muy movido para aliviar tu tarde. Arriba Culiacán, vámonos con música. Soy Belén en todas partes. Ponte Exa.

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Ahí escuchamos a Justin Timberlake aquí en el 101.7. Ha llegado el momento de cerrar micrófonos. Son las 12 de la tarde con 37 minutos, pero llega el noticiero del Línea Directa a la 1 de la tarde. No te despegues, vamos a hacer un break, pero yo regreso contigo a las 2 para seguir con música, entretenimiento y lo mejor para acompañarte en este miércoles. Miércoles ya, mitad de semana, 10 de junio. Felicidades a los que cumplen años el día de hoy. Muchísimas felicidades, que los consientan bastante, que coman pastel y la pasen increíblemente bien. Regreso contigo en un ratito, damos pie, damos paso a que llegue el noticiero de Línea Directa, así que no te despegues del 101.7. Sigue un cachito de música. Llega algo de Dominic, más adelante Olivia Rodrigo. Así que la buena música continúa durante estos minutos en todas partes. 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

0: ¿Qué tal? ¿Cómo le va? Muy buenas tardes. Mucho gusto en saludarle. Soy Víctor Torres. Es la 1:00 y esta es la información más relevante registrada en las últimas horas en línea directa. Es la segunda emisión del noticiero de Sinaloa que transmite en vivo a través de las estaciones de radio y grupo RSN. Estamos en la cobertura estatal, estamos llegando a los 20 municipios de Sinaloa a través de las frecuencias radiales de RSN. Y más allá estamos en las redes sociales transmitiendo en vivo en YouTube, en Facebook y en la red social X. Te recuerdo las alertas informativas de línea directa en el canal de noticias de WhatsApp. Y si tienes algún reporte, alguna denuncia o comentario, tenemos activo ya del WhatsApp de servicios.
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0: Ahí tenemos el WhatsApp 6671-028836. Si tienes algún reporte de fallas de servicios públicos, envíanos mensaje de texto con la dirección exacta, foto o video. Y nosotros nos encargamos de hacer llegar al funcionario, servidor público que corresponde y le damos el seguimiento. Los servidores públicos te resuelven. Nosotros somos un puente de comunicación con las autoridades. Y aprovecho para saludar aquí a la producción, que es la que se encarga. La producción en todo el estado, portal y redes sociales. Aquí estamos en el 6671-028836. Solo aplica el WhatsApp Servicios, línea directa para el estado de Sinaloa. Y hoy, en las noticias. Identifican como el Chuta al hombre que fue encontrado asesinado en Charay. Familiares acudieron ante autoridades para confirmar la identidad de la persona localizada sin vida junto a las letras de bienvenida a esa sindicatura en el municipio del Fuerte. La Fiscalía General del Estado en la zona norte informó que están intercambiando información con fiscalías de otros estados. Aseguran armas y vehículos tras el enfrentamiento en Las Tapias, en Culiacán. El operativo derivó en el aseguramiento de dos armas largas y dos vehículos luego de una persecución y balacera entre policías estatales y hombres armados al sur oriente de la capital sinaloense. Protección Civil confirma que se esperan lluvias para gran parte de Sinaloa esta tarde. Ya se presentaron las primeras en la zona sur del estado. El Servicio Meteorológico prevé precipitaciones de moderadas a fuertes en distintas regiones de la entidad, con mayor intensidad en las zonas serranas y municipios, sí, de la zona sur. Y vamos con los detalles de la información. Vamos con Jesse Jáuregui. Finalmente, familiares de este hombre que fue encontrado sin vida en Charay procedieron a su identificación ante el Ministerio Público en la zona norte del estado. Jesse Jáuregui, buenas tardes.
2: Buenas tardes, Víctor, auditorio de Línea Directa. Efectivamente, y es que el hombre localizado sin vida durante los primeros minutos de este miércoles en las inmediaciones donde se ubican las letras de bienvenida de la comunidad de Charay en el Fuerte fue identificado por sus familiares, específicamente por su madre, como Jesús Omar Ibarra Félix, alias El Chuta, de 49 años de edad. El hallazgo, Víctor, fue reportado hoy a las 0:50 horas, luego de que una llamada al número de emergencias 911 alertara sobre la presencia de una persona tirada a un costado de la carretera Los Mochis Choix, a la altura de esta comunidad. Fueron elementos de seguridad pública quienes acudieron al sitio, confirmaron la presencia de un hombre sin vida sobre esta vía pública, y de acuerdo a los primeros reportes, que fue cuando se encontró el cuerpo, se puso una media filiación, que era de complexión delgada, portaba barba, vestía playera negra y pantalón del mismo color, y que se encontraba descalzo. Toda esta área fue acordonada hasta que llegó el personal de servicios periciales de la Vicefiscalía Regional Zona Norte, donde se realizaron las diligencias correspondientes, Víctor, que se extendieron hasta las 4:30 de la mañana de hoy. Y bueno, es importante destacar que todavía alrededor de las 8 de la mañana, Víctor, no se tenía conocimiento de que algún familiar hubiera acudido ante la gente del Ministerio Público o a las instalaciones de la funeraria. Fue después de las 9 de la mañana, casi a las 10 de la mañana, cuando se informó que acudieron a las instalaciones de la Vicefiscalía Regional Zona Norte la madre de esta persona, así como otros dos familiares, quienes sostuvieron una entrevista con el agente del Ministerio Público especializado en homicidios, y quien durante esta asistencia o esta plática que tuvieron con las autoridades aportaron información que permitió establecer ya de manera oficial la identidad del fallecido, identificándose como Jesús Omar Ibarra Félix. Pero es importante, Víctor, destacar que Jesús Omar Ibarra Félix sí es una figura importante y por ello ha habido cierto hermetismo en este caso, porque habrá que recordar que sobre él pesaban acusaciones criminales presentadas por una corte federal en Chicago, Illinois, donde fue señalado por presuntos delitos como narcotráfico, terrorismo y posesión de armas de fuego. Algo muy importante, Víctor, es que fue uno de los primeros personas señaladas como narcoterrorismo, con esta definición nueva que agregó a su sistema penal Estados Unidos y que había solicitado a las autoridades mexicanas su rápida localización. Las autoridades estadounidenses lo identificaban como un presunto líder de un grupo armado denominado Fuerzas Especiales Chuta, con las siglas de FESH, a la cual le atribuyen operaciones principalmente en el norte de Sinaloa, que estaría o estuvo operando del 2016 al 2025 en actividades como suministro de armamento de alto poder a organizaciones criminales, el tema de operaciones para la producción y traslado de metanfetamina, pero también de fentanilo desde México hacia Estados Unidos. Y por esta razón, Víctor, es que a él se le había señalado con una acusación por terrorismo.
0: Sí, pues eso es precisamente lo que está verificando la Fiscalía General del Estado en cuanto al hermetismo que decías. Los estudios periciales continúan. Ya, ¿sabes si ya se realizó la prueba de ADN?
2: Va a tener que aplicar, Víctor, tomando en cuenta que hay un caso muy similar. En la zona norte también se presentó un caso de una persona que era solicitada por Estados Unidos, que fue localizado más o menos en unas circunstancias similares, de Adelmo Núñez, con el alias de Lemo, en Choix el año pasado, justamente el 11 de mayo del 2025, y a pesar de que los familiares acudieron a la vicefiscalía, lograron identificar y reclamar el cuerpo, se tardó alrededor de 1 a 2 semanas, Víctor, aproximadamente, a la entrega del cuerpo, porque Fiscalía General de la República tiene que intervenir y Fiscalía General del Estado tiene que presentar las pruebas que acrediten la identidad para que se haga esta liberación, debido a las investigaciones pues que existen o existían en su contra en Estados Unidos.
0: Todo eso tienen que verificar, como decías, pues es un objetivo prioritario para el gobierno de Estados Unidos. Hoy aparentemente fue encontrado sin vida, identificado por sus familiares, sin embargo, a la espera de los estudios periciales que realiza la Fiscalía. Muchas gracias, Jessy.
2: Buenas tardes.
0: Más sobre este caso, precisamente lo que ha informado la Vicefiscalía de la Zona Norte del Estado.

0: información y estamos en ese proceso.
1: Serrano Castelo subrayó que no se tiene conocimiento ni la denuncia de privación ilegal de la libertad de personas a raíz de este hecho. Como fiscalía estarán al tanto en la oficina por si alguna persona se acerca a interponer una denuncia o ausencia de personas. Además, la propia fiscalía confirmó que no se tiene un antecedente o registro de una carpeta de investigación abierta en contra de Jesús Omar Ibarra Félix. No obstante, quizás en otras instancias tengan esa información y se habrá de corroborar por ellas mismas, Víctor.
2: Bueno, pues con todos los cuidados que requieren en estos casos, los agentes del Ministerio Público, el personal de investigación de la Fiscalía, procediendo tal y como se exige, decíamos, por medio de la información que se intercambia, porque era un hombre de los más buscados en esa zona norte del estado. Muchas gracias. Gracias, Gabriel.
1: Buenas tardes.
2: Buenas tardes. Vamos con Manuela Aceves, la Secretaría de las Mujeres. Está atendiendo el caso de esta tragedia registrada en Escuinapa, la muerte de Grecia, la menor, Grecia Guadalupe, y su tío, su entrenador, atendiendo sobre todo a la familia, que es una familia de muy escasos recursos económicos, que se acercó a la gobernadora Geraldine Bonilla en su visita ayer a Escuinapa. Vamos contigo. Manuel, buenas tardes.
3: Buenas tardes, Víctor. Audiencia, efectivamente, la Secretaría de las Mujeres brinda acompañamiento y apoyo a la familia de Grecia Guadalupe, adolescente de 14 años que perdió la vida tras ser víctima de un ataque a balazos en Escuinapa. Esto lo informó la titular de la dependencia, Ana Francis Chiquete Lizalde, al lamentar profundamente estos hechos. Entrevistada este miércoles, la funcionaria señaló que desde los primeros momentos posteriores al ataque se estableció una comunicación y coordinación con diversas instituciones para atender tanto a la familia de la menor como a Jessica, su tía, quien resultó gravemente herida. Precisó que el contacto con la madre de la menor se estableció desde los primeros momentos en los que ocurrió el ataque y que las dependencias involucradas continúan evaluando cualquier necesidad adicional que pudiera surgir. Indicó que una de las principales acciones emprendidas por C Mujeres es la representación jurídica de la familia de Grecia Guadalupe para dar seguimiento al caso y garantizar el acceso a la justicia. Esto fue lo que dijo al respecto.
4: De parte de nosotros es la representación jurídica la que estamos teniendo. Hay otros apoyos se hacen a través de la Comisión de Atención Integral a Víctimas y la Subsecretaría de Derechos Humanos.
5: ¿Cuándo se pusieron en contacto con la madre de la pequeña?
4: Desde los primeros momentos y también se acudió. Entonces, pues se va.
3: Chiquete Lizalde explicó que a través de los Centros de Justicia para las Mujeres se trabajó de manera coordinada con la Subsecretaría de los Derechos Humanos, la Comisión de Atención Integral a Víctimas, la Fiscalía General del Estado, además de mantener presencia en el hospital donde se atiende a Jessica, la tía de Grecia. Respecto a los apoyos otorgados, no se dieron a conocer los detalles por, pues, sobre todo el respeto a la familia, Víctor. Es sí, claro, la información.
2: Claro, eso es información que debe mantenerse bajo reserva de las autoridades por respeto, efectivamente, a las víctimas. Muchas gracias, Manuel.
3: Buenas tardes.
2: Buenas tardes. Mientras tanto, la instancia municipal del Instituto de las Mujeres en Mazatlán está reforzando la atención psicológica a mujeres víctimas de violencia. También la titular de esta dependencia se refirió al asesinato de la joven futbolista América Acosta. En Mazatlán, Félix Rodríguez, buenas tardes.
6: Buenas tardes, Víctor Auditorio. Como parte de los programas integrales que ofrece el Instituto Municipal de las Mujeres en Mazatlán, están reforzando la atención psicológica gratuita en pro de la salud mental de las víctimas de la violencia, aseguró Ana Marcela Herrera López, la directora de Mujer Mazatlán. Afirmó que la ayuda psicológica que brindan es especializada en intervención en crisis, contención emocional y tratamiento de las secuelas por la violencia de género como ansiedad, depresión y trauma. Escuchemos.
7: La depresión, la frustración en la mujer, ¿cómo lo está trabajando?
8: Sí, justamente es lo que he venido comentando desde que yo entré al instituto. Estamos reforzando justamente lo que es la atención psicológica. Antes no había un seguimiento tan oportuno, una de las usuarias dejaba de ir una vez. Nosotros sí estamos al pendiente de que acudan a sus sesiones psicológicas y comentarles también que ahorita en el mes de mayo tuvimos 27 altas.
6: Por otra parte, la directora de Lilmujer lamentó el fallecimiento de América Acosta, futbolista mazatleca de 19 años, ocurrido la noche del martes en la sindicatura de Villa Unión. Afirmó que Lilmujer es de puertas abiertas a todas las mujeres y enfatizó que en el caso de América están a la espera de las investigaciones por parte de la fiscalía para conocer la causa de su muerte. Víctor, auditorio, es la información.
2: El seguimiento a los casos, eso es muy importante. Dejan de ir por alguna situación, hay que visitarlas en sus casas. el apoyo, el acompañamiento.

0: seguimiento debe ser permanente. Esa ha sido precisamente la indicación con relación a las víctimas de violencia en todo el estado. Muchas gracias, Félix. Buenas tardes. Y miren, Angostura, en reclusorio de, en este caso estamos hablando del reclusorio de Angostura, el penal de Angostura. Hay un problema. Están denunciando los guardias del centro penitenciario que supuestamente están presentando abusos de autoridad en el penal. ¿A quién señalan? Vamos contigo. Ararac Salomón, buenas tardes.
1: ¿Qué tal, Víctor? Buenas tardes, saludos al auditorio de Línea Directa. Custodios del centro penitenciario de la región del Ébora, ubicado en el municipio de Angostura, pues están denunciando presuntos abusos de autoridad y malos tratos de parte del director José Miguel Castro, de quien presuntamente pues reciben un trato déspota, además de que constantemente, dice, se quedan sin el suministro de agua potable y no tienen la manera de llevar a cabo sus labores de aseo personal, cubriendo sus turnos laborales en condiciones insalubres. De acuerdo a una denuncia anónima que se está realizando a este pues noticiero, se señala que desde que llegó este nuevo mando al centro penitenciario de la región del Ébora, pues se agravaron las condiciones en las que se encuentran laborando en sus turnos que les toca cubrir, ya que hay que recordar que en ese centro penitenciario hay municipios que apoyan las labores de vigilancia con personal policial. Escuchemos.
2: Ha estado haciendo un abuso de autoridad mayor, vulnerando los derechos de toda la administración y la población de este lugar de una manera inhumana. Impone su autoridad teniéndonos vigilados 24/7. No podemos trabajar porque estamos siendo trabajados bajo presión, donde nos observan. Estamos privados de poder hacer uso de la voz entre nuestros mismos compañeros. Llegamos, nos recogen nuestros celulares para que no podamos aportar alguna evidencia de los malos tratos que tenemos.
1: Los inconformes señalaron que pues urge que haya atención de parte de los altos mandos de la Secretaría de Seguridad Pública del Estado para que realicen una revisión de las condiciones en las que se encuentran laborando los custodios y también el personal, los internos que se encuentran en ese penal purgando alguna condena, porque señalan que se están presentando malos tratos de parte del director de este penal. Víctor, el reporte.
0: Bueno, pues ahí está la denuncia. Esperemos que la autoridad, en este caso, pues, le corresponde a la Secretaría de Seguridad Pública Estatal, tome cartas en el asunto y verifique de dónde se trata, verificar qué es lo que está pasando. Ahí está la inconformidad de algunos de los guardias del penal de Angostura. Muchas gracias. Gracias, Rack.
1: Buenas tardes.
0: Buenas tardes. Vamos con Sandra Solís. Comerciantes reconocen que ha bajado la incidencia de robos y asaltos. La tecnología ayuda en esta tarea de prevención del delito en esa zona del centro de la ciudad, los centros comerciales, incluyendo las plazas comerciales. Vamos con Sandra, que nos tiene el reporte. Buenas tardes, Sandra.
3: Víctor, buenas tardes al auditorio. La instalación de videocámaras de seguridad, iluminación, alarmas y los constantes recorridos en zonas comerciales de Culiacán han permitido que el robo a comercios no sea un delito tan constante, informó la presidenta de la Cámara Nacional de Comercio, Canaco, Delegación Culiacán, Guadalupe Zavala Yamaguchi, en el marco de su incorporación al colectivo de organizaciones y empresarios Core 33 de Empresaria. Reconoció que por parte de las autoridades de seguridad se ha cumplido el compromiso de vigilar los establecimientos de la ciudad. Escuchemos.
4: Hubo un reporte en el centro de que se había reducido las vigilancias de la policía municipal, pero fue asignado a otros como medida de tradición, de reubicar. También se sugirió un cambio, que no siempre estuviera la misma dependencia, pero tienen polígonos.
3: La presidenta de Canaco en Culiacán comentó que han identificado que los delincuentes son civiles que se trasladan en motocicleta y usan sudaderas con capuchas para cubrirse el rostro. En reunión con las autoridades, la indicación por parte de la Secretaría de Seguridad Pública Estatal fue tener más cuidado y vigilancia con los jóvenes que lleguen con esas características en los establecimientos, y en caso de que ocurra un robo en un establecimiento, también se invita a los comerciantes hacer la denuncia ante la Fiscalía General del Estado. Mi reporte, Víctor.
0: Sí, pues hay mucha coordinación. Tenemos que ha mejorado la coordinación de la Cámara de Comercio, Servicio y Turismo y los otros organismos también con las autoridades. Ojalá esta misma coordinación se diera en el mismo nivel en otras ciudades del Estado, porque en Culiacán, pues ahí están los resultados, Sandra.
3: Así es, Víctor. Estas reuniones que se han tenido entre las autoridades estatales y también federales con algunos dirigentes de cámaras empresariales, pues han estado escuchando sus peticiones, sobre todo en el tema de mayor vigilancia, de ahí que pues se han hecho estos recorridos, sobre todo también en días especiales, que ya viene también el Día del Padre, y son en los centros comerciales en donde pues también la ciudadanía puede ver estos operativos.
0: Sí, es. Muchas gracias. Gracias, Sandra.
3: Buenas tardes.
0: Bien, buenas tardes. Vamos con Xiomara Ramírez. Gestiones del Ayuntamiento de Culiacán ante la Comisión Federal de Electricidad han permitido que el personal de la paraestatal acuda incluso de algunas comunidades rurales y colonias para atender ahí directamente a los usuarios que están inconformes con los recibos de abril, el famoso recibo de abril que llegó muy alterado y que en algunos casos es impagable. ¿Estarán dónde, Xiomara? Vamos contigo. Buenas tardes.
5: Buenas tardes, Victoria, auditorio de Línea Directa. Así es, personal de la Comisión Federal de Electricidad estarán este miércoles y mañana jueves en el campo el 10 con mesas de negociación para atender a ciudadanos inconformes con las altas tarifas en sus recibos. Así lo informó la presidenta municipal Ana Miriam Ramos Villarreal. Entrevistada esta mañana, la mandataria local señaló que derivado del gran número de peticiones de los habitantes de esta localidad, se trasladaron a las mesas para revisar los casos de cada uno. Explicó que se tenía conocimiento de aproximadamente 100 personas inconformes del campo el 10, por lo que se realizó la gestión para que fueran a atenderlos personalmente. Escuchemos.
6: Continúan toda la semana y nada más, recordemos, ya lo había comentado la semana pasada que habíamos solicitado el apoyo por parte de CFE para acudir a la comunidad del 10. El día de hoy y mañana estarán atendiendo con las mesas directamente allá instaladas en el 10.
5: Por su parte, la alcaldesa precisó que en las mesas que se encuentran en el patio del ayuntamiento se han recibido a 100 usuarios inconformes a quienes se les brindó información y también alternativas de pago. Esa es la información, Víctor.
0: Muchas gracias. Gracias, Xiomara. Ahí están las cuestiones del Ayuntamiento de Culiacán ante la Comisión Federal de Electricidad. Y con recibo en mano, hay que acudir antes de la fecha de corte para que se haga algún acuerdo de verificar el medidor, de alguna reconsideración, lo que sea, pero hay que presentarse para evitar el corte. Si el recibo usted no lo puede pagar porque llegó muy alto, no deje de pasar esta oportunidad. Campo el 10 hoy y mañana. Ahí estarán atendiendo a los usuarios inconformes. Es personal de Comisión Federal de Electricidad. Y nos trasladamos a Mazatlán. Llegó, hoy fue el arribo del crucero Carnival Panorama. ¿Cuántos cruceristas llegaron? Están recorriendo los lugares más atractivos de Mazatlán hoy en el puerto Laura. Laura Galván, buenas tardes.
7: Víctor, buenas tardes. Buenas tardes, amigos del auditorio. Con 6,250 turistas entre pasajeros y tripulantes, esta mañana llegó el crucero turístico Carnival Panorama, lo que permitió dinamizar de forma importante la actividad turística y económica del destino, pero también de comunidades rurales. Así lo destacó la secretaria de Turismo de Sinaloa, Mireya Sosa Osuna, quien indicó que los sectores de servicios y transportes son los más beneficiados con el arribo de los buques navieros. Pulmonías, aurigas y taxis registran una alta demanda al ser solicitados para trasladar a los cruceristas desde el recinto portuario hacia diversos puntos de la ciudad. Los cruceros permanecen en el puerto de 8 a 10 horas, tiempo suficiente para que tanto los turistas como los tripulantes puedan bajar de la embarcación para recorrer puntos emblemáticos en la perla del Pacífico, como es el Malecón o Las Altas, el Clavadista, el Centro Histórico, Catedral y el tradicional mercado Pino Suárez, entre otros más. Con ello, además, los restaurantes y tiendas de souvenirs experimentan un incremento directo en sus ventas diarias, así como los prestadores de servicios que organizan recorridos tanto en la zona urbana como en las comunidades rurales cercanas para diversificar la oferta. La titular de Sector Sinaloa mencionó que en lo que va de junio han llegado ya 3 embarcaciones a Mazatlán con más de 12,000 visitantes en total y quienes han dejado una derrama económica superior a los 20 millones de pesos de acuerdo a las estimaciones. El calendario de arribos de la Administración del Sistema Portuario Nacional Asipona en Mazatlán tiene para lo que resta del mes de junio 4 arribos programados más. Estos serán los días 16, 22, 24 y 30 de junio, con lo que nuevamente la ciudad estará llegándose de muchos visitantes navieros y mantiene con muy buenas expectativas a todo el sector turístico y de atención a los cruceristas. Víctor, es mi reporte.
0: ¿Cuántos decías que han llegado nada más de en cruceros, turistas en cruceros en lo que va del mes?
7: 12,000 visitantes, Víctor, en total, que han llegado a Mazatlán a disfrutar de todo lo que tiene Mazatlán.
0: 12,000 turistas de cruceros en lo que va, apenas estamos hablando 10 días de junio. Bien, bien por Mazatlán. Muchas gracias, Laura.
7: Buenas tardes.
0: Buenas tardes. Vamos a una pausa y volveremos con más información. Tendremos el reporte del pronóstico del tiempo del Servicio Meteorológico Nacional. Las lluvias. Se cumplió el pronóstico de Línea Directa. Y regresamos también con la información de seguridad.
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0: Es la 1:28, vamos con Alma Aguirre con las lluvias que se están registrando ya en Sinaloa. ¿Y cómo viene el pronóstico? Ya comentabas que tenemos que prepararnos de acuerdo al pronóstico del Servicio Meteorológico Nacional y los despachos del clima que estás consultando, sobre todo en esta temporada de ciclones tropicales, Alma, que tendríamos que prepararnos para 48, 72 horas de lluvias. Muy buenas tardes.
1: Muy buenas tardes, Víctor. Pues sí, mira, las lluvias ya se están dejando ver, principalmente en la zona sur hasta este mediodía. Escuinapa fue el primero, Concordia el segundo y San Ignacio allá en la zona de Coyotitán, de acuerdo a lo que está informando el Instituto Estatal de Protección Civil, el que está recibiendo agüita, Víctor, lluvias moderadas, lluvias que podrían alcanzar hasta los 25, máximo 50 milímetros acumulados. Vamos a ver si se cumple este pronóstico que fue, es importante mencionarlo, establecido por el Instituto de Protección Civil desde esta mañana.
0: Pues se nos está cortando un poco ahí el enlace. Vamos a ver si logramos recuperar la comunicación vía telefónica con Alma Aguirre. Es el pronóstico meteorológico al que se ha referido ya esta mañana, por cierto, Alma, del Protección Civil. Y bueno, ya tenemos de regreso el enlace. Decías lluvias de moderadas a fuertes.
1: Así es, Víctor, así fue el pronóstico que dio esta mañana el Instituto Estatal de Protección Civil, tanto para Badiraguato, Cozalá y San Ignacio. Por lo pronto ya en San Ignacio, en Escuinapa, se ha cumplido. Vamos a esperar ahora el pronóstico que ya también emitió hace unos minutos el Servicio Meteorológico Nacional, que es de lluvias de 25 a 50 milímetros, principalmente en zonas de Badiraguato, Mocorito, Sinaloa municipio, El Fuerte y Chox. Ya ha establecido el mapa en su página oficial y es importante mencionar que también los modelos están marcando rachas de viento de hasta 50 kilómetros por hora, ya en un pronóstico que podría venir desde, se estableció desde las 12 del mediodía y que va a estar vigente hasta las 6 de la mañana de mañana jueves 11 de junio, cuando también se están esperando precipitaciones que vayan por este mismo orden. En el pronóstico extendido es importante mencionar también, Víctor, que las lluvias que se puedan presentar entre hoy y mañana serían apenas el inicio de una racha que todavía abarcaría al menos hasta el domingo 14 de junio. Ya lo comentábamos también que los pronósticos independientes están dando un margen mucho más amplio de precipitaciones para Sinaloa y eso podríamos estarlo viendo todavía durante la próxima semana. Lluvias que estarían de moderadas a ligeras y a fuertes, días más, días menos, con cambios en algunas intensidades de lluvias para Sinaloa, pero al final de cuentas son lluvias y a como vengan, Víctor, pues bienvenidas.
0: Sí, claro. Bueno, pues ahí tenemos. Esto es, entonces, para las próximas horas, ¿en qué municipios, decías ya del sur, pero se esperan lluvias más abundantes?
1: Sí, ya a partir ya de las 12, el pronóstico, aquí estamos viendo el mapa, de hecho, en línea directa televisión, en el polígono que se encuentra de la zona serrana, del centro al norte de Sinaloa, específicamente Badiraguato, Mocorito, Sinaloa municipio, El Fuerte y Chox, son los municipios que está marcando el meteorológico con condiciones para intervalos de chubascos de hasta 50 milímetros, son lluvias moderadas de 25 a 50 milímetros, sí, con rachas de viento de hasta 50 kilómetros por hora. Todavía el sur va a tener tendencia para algunas precipitaciones, Víctor, pero serían un poco más moderadas.
0: Muy bien, muchas gracias, Alma. Gracias.
1: A la orden, Víctor, buenas tardes.
0: Estamos actualizando en línea directa portal el pronóstico de lluvias. Pero por lo pronto, ya tenemos lluvias en la zona sur del estado. Laura Galván, de regreso contigo.
7: Víctor, tal como estaba pronosticado, las lluvias se hicieron presentes en diversos puntos del sur de Sinaloa, lo que generó un panorama muy positivo para los habitantes de la región cuando vieron que se cumplió las previsiones que aquí en línea directa les compartimos. En las primeras horas de este miércoles, en Escuinapa se registraron las primeras precipitaciones y aunque fueron lluvias ligeras, cambiaron por completo el panorama en la localidad y el ánimo de los habitantes, quienes a través de redes sociales indicaron que el amanecer en esta misma mitad de semana fue muy agradable. Más tarde en Concordia también se registró una lluvia ligera luego de que en las últimas horas prevaleció cielo nublado en esta parte de la entidad. La precipitación regó el pavimento y los jardines de la localidad, lo que fue del agrado de los concordenses. Y en San Ignacio también se reportaron lluvias. Por la sindicatura de Coyotitán fue posible observar cómo las condiciones climáticas se fueron generalizando en todo el sur de la entidad y, por supuesto, la esperanza de que las lluvias se sigan registrando en las próximas horas. Víctor, es mi reporte.
0: Pues bienvenidas las lluvias. Esperemos que este sea apenas el principio de una buena temporada. Muchas gracias, Laura.
7: Buenas tardes.
0: Buenas tardes. La 1:34, vamos a la información de seguridad.
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0: Vamos a iniciar en la zona centro del estado, en Culiacán, en el sector Urbivilla del Cedro. Reportaron dos homicidios. Vamos contigo, Tere Navia, buenas tardes.
3: Buenas tardes, Víctor, auditorio de Línea Directa. Un ciclista y un hombre que llevaba una carretilla fueron asesinados a balazos en dos calles diferentes del fraccionamiento Urbivillas del Cedro, al norponiente de Culiacán, durante este mediodía. Uno de los occisos era delgado, moreno, y vestía un pantalón de mezclilla negro, playera amarilla, mientras que el otro se dio a conocer que también era delgado, moreno claro, y usaba un pantalón de mezclilla azul, además de una playera del mismo color. El primer hombre fue localizado en la calle Eucalipto, entre Citavaro y Mamey, quien tripulaba una bicicleta, y el otro fallecido fue localizado en la calle Eucalipto, entre Citavaro y Paseo del Sauce. El reporte sobre estas personas lesionadas generó la movilización de elementos del Ejército Mexicano y de la Secretaría de Seguridad y Protección Ciudadana, quienes al llegar solicitaron la intervención de paramédicos de Cruz Roja y fueron quienes confirmaron que pues los dos hombres ya no tenían signos vitales, por lo que los perímetros fueron acordonados y se notificó a personal de la Fiscalía General del Estado para que realicen las diligencias en el lugar. Así la información, Víctor.
0: Muchas gracias. Gracias, Tere Navia, en la zona centro. Vamos con Francisco Ramírez, en la zona sur del estado. Francisco, buenas tardes.
4: Buenas tardes, Víctor. Buenas tardes al auditorio. Arturo fue detenido en la ciudad de Guadalajara, Jalisco, luego de ser el tercer presunto implicado en un secuestro de un empresario ocurrido en la ciudad de Mazatlán en noviembre del 2013. Por medio de un comunicado oficial de la Fiscalía General del Estado, del miércoles 10 de junio, se informó que fueron elementos de la Unidad Especializada Antisecuestros quienes ejecutaron una orden de aprehensión en contra de Arturo, de 48 años de edad, por su probable responsabilidad en el delito de secuestro agravado para efecto de obtener un rescate, obrando en grupo de más de dos personas. Indicó que la detención fue realizada en coordinación con la Unidad de Investigación Especializada en Secuestro y Extorsión del Estado de Jalisco en la ciudad de Guadalajara, por los elementos de la Unidad Especializada Antisecuestro de la Zona Sur, en cumplimiento de un mandato judicial emitido por el Juzgado de Primera Instancia del Ramo Penal del Distrito Judicial de Mazatlán. De acuerdo con las investigaciones, Arturo es señalado como el tercer probable implicado en el secuestro de un empresario constructor originario de Jalisco, ocurrido en Mazatlán en noviembre del 2013. Indicó que la víctima tuvo que realizar un pago de 500 mil pesos como rescate para obtener su libertad, y la Fiscalía General del Estado informó que una vez cumplimentada la orden de aprehensión, fue puesto a disposición de la autoridad judicial, la cual determinará su situación jurídica conforme a derecho. Es el reporte, Víctor.
0: Muchas gracias, Francisco Ramírez, en la zona sur. Vamos con Kelvin Zamudio, de la zona norte del estado. Kelvin, buenas tardes.
23: Buenas tardes, Víctor, y buenas tardes al auditorio de Línea Directa. Miguel Alberto fue encontrado como responsable del delito de feminicidio en grado de tentativa cometido en contra de Gloria Alicia, de 39 años, y será sentenciado este 11 de junio por la autoridad ministerial. La Fiscalía General del Estado de Sinaloa, a través de la Agencia del Ministerio Público especializada en violencia contra las mujeres en la zona norte, dio a conocer que, gracias a las pruebas aportadas, obtuvo la sentencia condenatoria pero aún están a la espera de que se determine la pena que tendrá que cumplir por estos hechos. La audiencia de individualización de sanciones y reparación del daño se programó para este 11 de junio a las 11 horas, es decir, que se está a la espera de determinar la pena correspondiente. Y por otra parte, Víctor, tres personas resultaron lesionadas la mañana de este miércoles luego de protagonizar un accidente tipo choque en la colonia Libertad en Los Mochis. Al sitio acudieron miembros de servicios de urgencias médicas municipales de AOME para atender a los involucrados que se negaron a ser trasladados a un hospital. Se trata de un hombre de 36 años que presentó una ligera abrasión en el brazo izquierdo. La segunda afectada fue una mujer de 37 años que resultó con un ligero dolor de cuello. Y el tercer lesionado, un adulto mayor de 66 años. Víctor Auditorio, mi reporte.
0: Muchas gracias, Kelvin. Kelvin Zamudio en la zona norte. Vamos con nuestro compañero Ararac Salomón. Esto es un accidente en Sonora. Pierde la vida un joven originario de Sinaloa, del municipio de Sinaloa. Ararac, buenas tardes.
5: ¿Qué tal, Víctor? Buenas tardes. Saludos al auditorio de Línea Directa. Un joven originario del municipio de Sinaloa perdió la vida en una aparatosa volcadura registrada el pasado domingo en el municipio de Puerto Peñasco, en la zona norte del estado de Sonora, cuando se dirigía con otros compañeros de trabajo hacia el estado de Baja California. La información señala que la víctima fatal fue identificada como Adrián, de 19 años, originario de la sindicatura de Estación Naranjo. De acuerdo con los informes de las autoridades sonorenses, el joven sinaloíta conducía por la carretera que dirige de Puerto Peñasco al Golfo de Santa Clara el pasado domingo una camioneta Toyota línea Hilux color gris de modelo reciente, propiedad de la empresa de seguridad privada donde laboraba, y fue en el kilómetro 115 más 700 donde al parecer perdió el control y se salió de la rúa para terminar volcado junto a la vía. Tras el fuerte accidente, Adrián resultó con lesiones de gravedad, las cuales minutos después le quitaron la vida, ya que incluso trascendió que alcanzó a hacer alguna llamada telefónica a sus familiares. Sin embargo, al llegar al lugar, Adrián ya estaba sin vida. Tres compañeros más de él resultaron lesionados y uno quedó con golpes leves, que no fue necesario que lo trasladaran a un hospital. Personal de la Fiscalía General del Estado de Sonora fue quien se hizo cargo de las diligencias correspondientes. Víctor, el reporte.
0: Muchas gracias. Gracias, Ararac. Vamos mire, este accidente ha dejado con profunda tristeza la comunidad de Estación Naranjo. La comunidad indígena recuerda con tristeza a este joven de 19 años. Angélica Miranda, vamos contigo.
6: ¿Qué tal, Víctor? Un saludo a ti y al auditorio de Línea Directa. El dolor y la tradición se unieron en un mismo sentimiento la noche de este martes 9 de junio, cuando la comunidad de Estación Naranjo, Sinaloa, se vistió de luto para despedir a Adrián Perea Haro, conocido como Bolichón, un joven de 19 años quien lamentablemente perdió la vida el pasado domingo 7 de junio en un trágico accidente carretero en Puerto Peñasco. Sus compañeros de fe, los integrantes del grupo Los Judíos Brillosos, se organizaron para rendirle un sensible homenaje de cuerpo presente y danzaron para guiar su camino, cumpliendo con la tradición de despedir a un hermano. Para la comunidad indígena y fiestera, la partida de Adrián representa una pérdida invaluable. Dolores Valenzuela Álvarez, la líder de los judíos, comúnmente llamada la fiestera, compartió con profundo respeto el significado de este último adiós, explicando que las leyes de sus antepasados dictan que un judío se debe honrar sin importar que la cuaresma haya quedado atrás. Víctor, auditorio, esa es la información.
0: Muchas gracias, Angélica. Así en Estación Naranjo, en nuestro más sentido pésame, condolencias a sus familiares, a amigos y a la comunidad indígena que despide a este joven de 19 años. Vamos a la pausa, es la 1:42. Continuamos.
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0: Es la 1:46. Vamos a regresar con Jesse Jauregui. Transportistas también afectados por el conflicto en la planta de fertilizantes de GPO en Topolobampo. Jesse.
1: Buenas tardes, Víctor. Efectivamente, y es que el día de hoy transportistas de carga de materiales y similares de la CTM expresaron, Víctor, que solicitan la intervención del gobierno federal ante el conflicto registrado por la construcción de la planta de fertilizantes en Topolobampo. Es Gerardo Medina Palma, el líder sindical, quien señaló que es urgente también que la empresa sea más abierta con los temas de gestión ambiental y el desarrollo de la misma para que algunos sectores de la población no caigan en pánico y consuman información malintencionada sobre el proyecto industrial. Reiteró que el gremio constructor está a favor del polo de desarrollo impulsado por la presidenta Claudia Sheinbaum en Topolobampo y asegura que en caso de perderse dicha inversión, Sinaloa, pero no solamente Sinaloa, sino México, sufriría consecuencias económicas severas.
0: Muchas gracias, Jessy.
1: Buenas tardes.
0: Vamos con Manuel Aceves porque sigue sumando en respaldos la planta de GPO en el sector agrícola. Manuel.
2: Efectivamente, Víctor, la Central Campesina Independiente de Sinaloa expresó su respaldo a la construcción de la planta de fertilizantes, esto en Topolobampo, en el municipio de Ome, al considerar que se trata de una infraestructura estratégica para fortalecer la producción agrícola y garantizar el abasto de alimento en el país. Luego de una reunión informativa con representantes de la empresa promotora del proyecto y con el secretario de Agricultura y Ganadería de Sinaloa, Ismael Bello Esquivel, el presidente de la organización, Francisco Mesa, defendió la viabilidad del proyecto de la obra y desde una perspectiva técnica y productiva. El dirigente campesino, quien además es ingeniero químico egresado de la UAS, señaló que parte de la oposición al proyecto surge de una percepción equivocada sobre los procesos químicos e industriales involucrados en la producción de fertilizantes. Esa es la información.
0: Muchas gracias, Manuel.
2: Buenas tardes.
0: Buenas tardes. Vamos con Mireya Trejo. Están convocando a otra marcha. Son maestros de la Coordinadora Nacional de Trabajadores de la Educación en Los Mochis. Mireya, buenas tardes.
3: Buenas tardes, Víctor, y auditorio de Línea Directa. Efectivamente, maestros integrantes de la Coordinadora Nacional de Trabajadores de la Educación invita a docentes, empleados del sector educativo y demás trabajadores del Estado mexicano a la marcha de manifestación que realizarán mañana jueves en Los Mochis. Esta manifestación iniciará a las 8 de la mañana en el Parque Carranza, el Monumento al Quijote, ubicado en Leyva y Jiquilpan, ahí frente a la Volkswagen, y avanzará hasta llegar al Palacio Municipal de Ahome, donde buscarán el respaldo del alcalde Antonio Menéndez, informó el maestro José Alberto Barrera. Esta manifestación local, Víctor, será pues en apoyo a la movilización que realiza la CENTE en la Ciudad de México previo al Mundial de Fútbol en la lucha por la restitución del sistema de pensiones solidarias, abrogación de la ley del ISSSTE 2007, abrogación de la reforma educativa, sí, y aumento salarial del 100%, Víctor.
0: Esas son las demandas. Gracias, Mireya. Y bueno, en Mazatlán, pues también se quejan los restaurantes por el costo de los derechos para la transmisión de los Juegos del Mundial. Vamos contigo, Juan Gabriel Franco. Gabriel, buenas tardes.
4: Buenas tardes, Víctor. Buenas tardes al auditorio. Efectivamente, los altos costos y restricciones que imponen los organizadores de los Juegos de Fútbol 2026 para transmitir los encuentros deportivos en restaurantes y bares dejarán fuera a la mayoría de pequeñas y medianas empresas del sector, reduciendo así la derrama económica que debería generar el torneo. Lo lamentó la presidenta de Canirac Mazatlán, Rosa Cecilia Osuna Guerrero. Dijo que el sector empresarial es respetuoso de las instituciones porque de alguna manera están protegiendo sus derechos comerciales y de transmisión en general, pero por ello insistió en que dicha medida, pues la experiencia se va a concretar nada más en algunas cadenas y grandes espacios. Así la información, Victor.
0: Muchas gracias, Gabriel. Gracias. Hablando del Mundial, Oscar Arrieta y Gabriel Espuro ya están en la Ciudad de México, en el estadio, mejor conocido como Estadio Azteca. Hoy la conferencia de prensa del director técnico de la selección mexicana. Oscar, muy buenas tardes, ¿cómo estás?
5: Muy buenas tardes, Víctor. Buenas tardes a todo el auditorio de Línea Directa. Como ya lo adelantaba, desde el Estadio Ciudad de México, la sede central de esta Copa del Mundo 2026 en su fase de grupos, y Javier Aguirre en estos instantes está dando su última conferencia de prensa previa a la inauguración del México frente a Sudáfrica. Javier Aguirre fue cuestionado sobre su posible once titular e incluso por la titularidad de Guillermo Ochoa, pero el estratega mexicano dijo que aún no ha definido su once titular y que aún no se lo ha hecho saber a los jugadores, pero dicho sea de paso, dejó saber que la portería es uno de las posiciones en la que menos problemas ha tenido y donde más tiene de dónde escoger, dejando en el aire posiblemente ese accionar de Guillermo Ochoa en un juego inaugural en el que será su sexta Copa del Mundo. Además, hizo saber que el equipo se siente más como una familia que simplemente como un equipo más, que están bastante motivados por jugar en México y que como a él le tocó vivir como jugador aquel Mundial de 1986, ahora les ha dicho a sus convocados que aprovechen el envío anímico de ser locales para buscar hacer historia en esta Copa del Mundo.
0: Muy bien. Muchas gracias, Oscar. Y a partir de mañana la cobertura en vivo de toda la acción del Mundial México 2026, el Mundial de Fútbol, la cobertura de Línea Directa, las imágenes de la conferencia de prensa del Vasco Aguirre, el director técnico de la selección. Gracias, Oscar.
5: Muchas gracias, excelente tarde.
0: Buenas tardes. Vamos a la pausa, regresamos con los deportes.
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0: Es la 1:56 y vámonos a los deportes.
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0: Mi estimado Poli, ¿cómo estás? Buenas tardes.
20: Con mucho gusto de saludarte, amigo Víctor. Buenas tardes, amigos del Sinaloa. Bueno, pues se está presentando la probable alineación titular del equipo mexicano en el juego de apertura frente a Sudáfrica. Sería con el tal Arrangel, con César Montes, Johan Vázquez, Jesús Gallardo e Israel Reyes. Mientras tanto, en el medio campo, Eric Lira, Brian Gutiérrez y Álvaro Fidalgo. Mientras tanto, en la parte de enfrente, la parte delantera, Raúl Jiménez, Julián Quiñones y Roberto El Piojo Alvarado. La posible alineación para el día de mañana. Bueno, lo que ya se está haciendo muy recurrente es que el extraordinario pelotero venezolano Ronald Acuña Jr. pues esté propenso a las lesiones. Salió del juego del día de ayer del equipo de los Bravos ante el equipo de los Medias Blancas de Chicago por un tirón. Esta es la segunda lesión del año en las Grandes Ligas y esta será vigilada simplemente en el día a día para su evolución. Bueno, ya hay un deporte que le llamamos de esa manera muy popular, sobre todo en el área rural. Un nutrido grupo de personas de la tercera edad se han motivado para crear una comunidad de cachibol playero en la unidad deportiva Saop. Todos los martes se habrán de reunir entre las 6 y las 8 de la noche, por lo cual Ana Isabel Yáñez, una de las líderes de este gremio, invita a todos los mazatecos a participar en los entrenamientos que se habrán de realizar una vez por semana. Espera pues que en el futuro pueda haber torneos de recreación y crezca el número de integrantes para que los porteños hagan una actividad física y pues dejen los tiempos precisamente de ocio. Amigo Víctor, sí, creo que es muy atractivo estos juegos, ¿eh?
0: Hay que moverse.
20: Sí, yo los he visto y a mí me tocó jugarlo justamente en Guasave.
0: Yo jugaba el cochibol, que es muy distinto.
20: Sí, este es el cachibol.
0: Este es cachibol.
20: Exactamente. Muy, muy, muy divertido.
0: Sí, sin duda. Muchas gracias, Poli.
20: Amigo, te mando un abrazo.
0: Gracias, igualmente para ti. Una pausa, regresamos.
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0: Con esto nos vamos, le invito a las 6:00 p.m, tercera emisión de Línea Directa. Si algo importante sucede en los próximos minutos, ya sabe usted, la información está en lineadirectaportal.com y en nuestras redes sociales. Gracias, pásela bien.
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Adriel Favela son la clave que necesitábamos para saber que el pop y el regional mexicano pueden fusionarse perfectamente bien. Los escuchamos con un 2-3 segundos aquí en Exa 101.7, 2 de la tarde con 8 minutos. Yo soy Belén, acompañándote en este miércoles mitad de semana hasta un poco antes de las 4 de la tarde. Así que gracias por sintonizarnos. Excelente tarde para todos. Buena música, grandes artistas son los que nos acompañan el día de hoy para amenizar tu día. Y para eso vamos a comenzar con algo de Los Ángeles Azules y Belinda, porque sí, ya se están preparando para la gran fiesta futbolera y ya están empezando los ensayos para esta gran presentación en la inauguración en la Ciudad de México el día de mañana, 11 de junio. Ambas compartieron una fotografía donde se ve a Shakira y Belinda, que han reforzado esa amistad también, por supuesto, y han estado arriba del escenario, obviamente en los ensayos previos a esta gran fiesta que ya está próxima, muy, muy cerquita. Vámonos con música, llega Por Ella, a cargo de Los Ángeles Azules y Belinda. Yo soy Belén en todas partes, ponte Exa.

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2: 218. 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

Olivia Rodrigo, con tan solo 23 años, ya cuenta con múltiples premios, incluidos varios Grammys. Y un dato reciente de Olivia es que está por lanzar un nuevo álbum, su tercer álbum, titulado Sad for a Girl So in Love. El 12 de junio será el lanzamiento de este gran álbum. ¡Qué cosas! Y es que este disco estará inspirado en sus experiencias amorosas más recientes y marca una etapa más madura en su carrera, mencionan por acá. Pues estaremos a la espera de este gran álbum de Olivia Rodrigo, que sí, a su cortísima edad, ya tiene varios premios, incluidos un Grammy. ¡Qué chilo por Olivia! Son las 2 de la tarde con 27 minutos. Estás en el 101.7. Gracias por seguirme acompañando. 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que ir, me incluyo que ahí estaré próximamente con Ver de Verdad. Oye, pues voy a seguir con música, quédate conmigo porque en unos minutos te revelo en qué momento puedes participar por la dinámica de Papaquetazo. Muy pendiente del 101.7, llega la programación Paulina Rubio y Morat en todas partes, ponte Exa.

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0: tontería.
1: Kenia Os con Ruleta Rusa, lo más nuevo de Kenia Os, su separación con Peso Pluma.
2: Oh, no.
1: Pasó, sucedió, lo qué más temido, eso, lo más temido de la vida y del amor, se separaron. ¿Qué? No habrá boda, primo Germán, no habrá nada, ya no hay nada. Bien triste, ¿no? Pues supuestamente terminaron en buenos términos y todo cool, todo bien, pero la decepción de los que creían en el amor gracias a esa relación, ¿verdad? Y que andan tristes, sí, pero bueno, a ver qué pasa. Siempre nos sorprenden todos los artistas. De repente capaz y regresan, a lo mejor no. A lo mejor ya los vemos con nueva pareja, no se sabe. Lo que sí es que tomaron un descanso. Dijeron, ya no podemos, ya no queremos, todo bien, todo en orden, pero ya cada quien por su lado. Ahí está, 2:45 PM. Gracias por seguir conmigo a través del 101.7. Escuchas tu radio o lineadirectaportal.com en línea. Nos puedes sintonizar en todas partes, ¿eh? Además, también desde tu Alexa o en la aplicación, en la app de Exa también. Estamos en todas partes, ya te lo comentaba. Y bueno, resulta que a partir de las 3:30 de la tarde podrás participar en la dinámica de papaquetazo. Estamos en búsqueda de ese papá porque le queremos regalar la carnita asada. Sí, con todos los poderes. 3 kilos de carne para asar, queso chihuahua, tortillas de harina, que las salsitas, cebollitas, una bolsa de carbón y además la bocina portátil que no falte. Como quien dice, todo el kit completo para este día del padre. Así que si quieres enterarte de qué manera participar, cómo hacerlo, a qué número y demás, a las 3:30 te voy a revelar el secreto, ¿sale? Vámonos con música, llega Pitbull. Yo soy Belén, en todas partes, ponte Exa.

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2: 2.55.
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Alex Warren pasó de ser creador de contenido en TikTok a convertirse en una de las grandes revelaciones del pop tras su éxito mundial, canción que acabamos de escuchar, Ordinary. Y este 2026 prepara el lanzamiento de su nuevo álbum, Will Chill, y continúa una gira internacional que lo está consolidando como una estrella global. 3:04 PM, estás en la mejor estación en el 101.7. Gracias por seguir acompañándome en este miércoles. Miércoles, mitad de semana, ombliguito de semana, clima diferente, que les decía hace un ratito, no he salido a ver si sigue nublado o no, pero ahorita se resuelve rápido, ¿eh? Ahorita lo resolvemos. Mientras, yo te sigo acompañando con la mejor música. Ahora llega algo de Ariana Grande. Que Ariana, por su lado, está viviendo uno de los momentos más importantes de su carrera, porque justo acaba de regresar a los escenarios con su gira Eternal Sunshine Tour y prepara el lanzamiento de su nuevo álbum Petal. Continúa consolidándose en Hollywood tras el éxito mundial de Wicked, ¿se acuerdan? Este musical, pero donde ella también formó parte de la gran, de todos los personajes que formaban parte de esta gran película. Pero bueno, ahí está, vámonos a escucharla. Ariana Grande aquí en el 101.7. Yo soy Belén, en todas partes, ponte Exa.

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Dracula Remix a cargo de Impala es lo que escuchaste aquí en Exa 101.7. 3 de la tarde con 25 minutos. Yo sigo contigo, acompañándote y ya lista. Lista para revelarte de qué manera puedes registrarte para la dinámica del papaquetazo. ¿Qué es eso? ¿Qué es eso, Belén? ¿Qué es eso que estás hablando? ¿De qué me hablas? Bueno, pues resulta que estamos buscando al papá ganador 2026. Participa con nosotros, ya sea en radio o en Instagram, nos encuentras como @exacln y lo único que tienes que hacer es compartirnos un audio al 7786-1964 y dinos, si pudieras cumplirle un sueño a tu papá, ¿cuál sería y por qué? A ver, si pudieras cumplirle un sueño a tu papá, ¿cuál sería y por qué? Explícalo en un audio. Lo mandas a WhatsApp en cabina, ya te lo sabes, 7786-1964 y listo. También puedes buscar las cajitas de respuestas que aparecen allá en Instagram, en las historias de Insta. 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Así que, así de fácil, participas. ¿Sale, vale? El premio, ¿qué es? ¿Qué es? ¿Por qué estás participando? El premio son 3 kilogramos de carnita para asar. Es queso chihuahua, son tortillas de harina, la salsita, que la cebollita y una bolsa de carbón. Y además de todo, agrégale una bocina portátil, por favor. Tienes desde ya hasta el miércoles 17 de junio, o sea, en la otra semanita, para poder participar. Y el jueves 18 vamos a dar a conocer al ganador. ¿Sale solo un registro por papá? Pueden autorregistrarse también. Si tú eres papá y quieres registrarte en la dinámica, lo puedes hacer sin ningún problema. Espero tu audio. Si pudieras cumplirle un sueño a tu papá, ¿cuál sería y por qué? Vámonos con música, sonando Back to Friends, a cargo de Summers. Soy Belén, en todas partes, ponte Exa.

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0: 3:43 PM. Estás en el 101.7. Yo contigo hasta este momento, porque ya llegó Fonsi Duarte para acompañarte hasta las 6:00 PM. Oigan, pero iniciamos la dinámica en búsqueda de papá quedazo. Estamos buscando ese papá para regalarle la carnita asada con todos los poderes. Te incluye ya todo, desde los 3 kilogramos de carnita para asar, tu queso chihuahua, tortillas de harina, la salsita, cebollita, una bolsa de carbón y la bocina portátil, ¿por qué no? ¿Por qué no? Y para esto vamos a escuchar el audio que nos llega, que ya está participando, lo vamos a registrar, a ver qué nos dice. Si pudieras cumplirle un sueño a tu papá, ¿cuál sería? Hola.
1: Buen día. Yo, si le pudiera conceder un deseo a mi papá, sería el que pueda ver nuevamente a mi abuela. Ya varios años de que no está con nosotros. Creo que eso sería el mejor regalo. Ponte Exa.
0: Excelente, gracias por participar con nosotros. Recibimos tu audio, ya estás en este registro. Te recuerdo que además de radio también lo puedes hacer por redes sociales. Nos encuentras en Instagram como ExaCLN. Checa las historias. En las historias de Instagram también puedes responder en las cajitas de preguntas que hay por allá. La dinámica está activa toda esta semanita. Tienes hasta el próximo miércoles 17 de junio para realizarlo. Todavía te queda tiempo con Fonsi Duarte para registrarte. Sale vale de aquí hasta las 5:30 PM. Vámonos con música. Llega Back On. Yo soy Belén. Linda tarde para todos. Nos reencontramos mañana en todas partes. 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
3: 354.
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The Cure de Olivia Rodrigo sonando en el 101.7. ¿Cómo te va? Se fue Belén, pero ya llegó por quien lloraban, ¿a poco no? Soy tu amigo Fonsi Duarte, me vas a poder escuchar hasta las 6 de la tarde. Te mando un gran y afectuoso saludito en este, ¿qué? Miércoles ya. ¡Qué bárbaro! ¡Qué rápido se va la semana, ¿no? Cuando te la pasas divirtiéndote. Hay muchísimas cosas por aquí adelante. Tenemos muchos artistas que yo sé que te fascinan. Por ahí tenemos a Mon Laferte, Bunbury, Temper City, New Constellation, Matisse y muchísimos más. Además, claro, que un invitado sorpresa por ahí que ya más adelante vas a poder conocer. Y yo no quiero que se me vaya esta primera hora sin recordarte que ya llegó el papaquetazo EXA 2026. Y es que estamos buscando al papá ganador. Participar es súper sencillo, te voy a decir cómo. La pregunta es, si pudieras cumplirle un sueño a tu papá, ¿cuál sería y por qué? Tienes que mandarme tu audio al 667-786-1964. Te llevas la carnita asada con la cuarta y EXA. ¿Qué son? Pues 3 kilos de carne para asar, con su queso chihuahua, tortillas de harina, salsita, cebollitas, una bolsa de carbón y hasta bocina portátil. ¡Qué bárbaro! Pues participa, te deseo mucha suerte, puedes participar desde ya hasta el miércoles 17 de junio. Mándame tu audio si pudieras cumplir un sueño de tu papá, ¿cuál sería y por qué? Al 667-786-1964. Tenemos muchísimas cosas que compartirte por aquí también. Hay mucha información, ya la gran fiesta del fútbol ya se aproxima. Muchos artistas están preparándose, Shakira por ahí que ya está haciendo historia. También vamos a poder escuchar también a Belinda, Elena Rose, Los Ángeles Azules. Además, claro que te quiero compartir un superestreno que no quiero que te pierdas en el cine. Pero mientras tanto, vamos con música. Esto es Inglés en Miami de Rawayana y Manuel Turizo. Culiacán, ya son 15 años contigo. 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
1: 414.
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0: Self-Aware de Temper City sonando en el 101.7. Soy tu amigo Fonsi Duarte. Vas a poder acompañarme hasta las 6 de la tarde con toda la música, con muy buenas noticias y además, por supuesto, pues con una que otra sorpresa por ahí. 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
0: 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Vamos a disfrutar con todo la pasión futbolera, además del Día del Padre. Y aquí en EXA seguimos, por supuesto, con más música. Esto es Hot Blooded de New Constellations. 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
3: 437.

0: 4:41. 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Esto fue Creep de Radiohead. Qué canción tan bonita, qué bárbaro. ¿A poco no les encanta? Sobre todo queda súper bien con esta vibra de día nublado, que en lo personal a mí me fascina, ¿eh? Oye, te quiero comentar que sigues participando por el Papaquetazo EXA 2026. Y Enrique, nuestro amigo, ya nos mandó un audio por ahí. Vamos a escucharte, ¿qué tal? Hola, hola.
1: Sí, el sueño que le esperé a mi papá, pues, aunque se escuche muy simple, es llevarlo a la playa. Tiene años que no va al mar, años. Mi papá ha trabajado toda su vida y pues ese sería su gran sueño. Gracias, ojalá pueda ganarme esa carnita asada.
0: Claro. Ponte EXA. Muchas gracias, Enrique, por supuesto. Bueno, es que a quién no le encantaría un paseíto por la playa, sobre todo si nunca has tenido la oportunidad de ir. Es algo padrísimo. Como Enrique, tú también puedes participar para llevarte este premio, la carnita asada con la cuarta y EXA. La pregunta es súper sencilla. Si pudieras cumplir un sueño de tu papá, ¿cuál sería y por qué? Nos mandas tu audio al WhatsApp 667-786-1964. Y yo te quiero comentar también que si también quisieras un plan del Día del Padre, que si te encanta el cine, pues que te animes a ver el Día de la Revelación. ¡Qué bárbaro! Bueno, hasta me trabo de lo emocionado que estoy. Y es que esto es súper padre. Bueno, regresa el Rey Midas de Hollywood. Este viernes 12 de junio se estrena el Día de la Revelación, la esperadísima nueva película de Steven Spielberg, que marca su regreso triunfal a la ciencia ficción y al misterio extraterrestre. Las reseñas ya están siendo muy, muy buenas. Tiene un 87% de aprobación por ahí en internet. Y la prensa, pues ya la califica como la mejor película de Spielberg en los últimos 20 años. ¿Qué tal? Esa es mi recomendación para ti. Mientras tanto, vamos con más música aquí en el 101.7. Esto es Tan Enamorados. 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
2: Quizá te pueda preguntar.

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1: 4.55.
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0: 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Son las 5.